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0: dale, dale, vamos, vamos a la tanda, vamos a la tanda, vamos a la tanda. Ya volvemos, espectacular, Muñe, gracias. Abre la musiquita, dale. El cuartetazo, dale, ponemos un poquito de cuarteto, lo nuevo también, dale. Me tenés que decir cuando hacemos el sorteo del costillarcito, el vinito y la copa del mundo vaso espectacular. Está bien.
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estamos haciendo la prueba. Sí, estamos haciendo la prueba. ¿Eh? Sí, sí, sí. Ay, Dios mío, ¿eh? Estamos.

0: Ahí lo ponemos, ahí lo ponemos, A ver, dale, dale, dale. ¿Cómo es, Muñe? ¿Cómo es? Lo ponemos. Y se lo vamos a mandar a Samolillo. Sí, sí, sí, así era, ¿eh? Ahí grabado con este. Pero no lo puedo subir. Cuando lo subo, pesadísimo. Pero con introducción y todo. Y ahí me la piden, dale, lo hagamos.
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0: Bueno, a ver si sale acá. Aguanta. Recién había salido. ¿Qué onda? ¿Qué onda, güey?
2: Estamos preparando todo.

Dios mío, sí, se de un kilo más o menos. El que sabe, sabe. Dios mío. Complicadísimo. Pero bueno, ahí estamos. Sí, sí, para grabar algo impresionante, impresionante. 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

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Y aunque...

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0: Ahí estamos, paro a partir de las 12 de la noche, paro a partir de las 12 de la noche por tiempo indeterminado los municipales. Paro municipal a partir de las 12.
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0: Así que mañana me voy a la casa de Hugo.

0: listo, listo, lo vamos, lo vamos. Ahí nos vamos al quincho, de la vieja, y listo, esto que estando. 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

Ahí estamos, ¿eh? El 22 de agosto tenemos dos cumples. Ahí estaré. Ah, ya se invitó, ¿sabes? Dime quién te hace el amor. ¿Quién está hoy? No, así me regalan a mí, pues me regalan. No, yo voy a los cumples colados y me regalan.

Bueno, hola Muñoz, hola, sí señor, como tiene que ser, hola Muñoz, hola, estoy anotando, anotamos, sí, sí señor.

0: es de loco, sí, de loco, de loco. Bueno, chi, chi, chi, nos vamos, nos vamos. No, me invitaron, ¿eh? Qué capo, ¿eh? Me invitaron, ¿eh? Sí, qué me importa yo. Ahí estamos, sí, a ver, Bueno, ahí estamos, sí, ganador de hoy, Daniel con el 677, mañana tenés que ir a Panadería San Honorato, Barrio Miramar, calle Bernardino del Hoyo, 560, a retirar tu premio, con el documento a retirar tu premio, las facturitas de todos los días, Daniel con el tres últimos números de documento, 677, Panadería San Honorato, Barrio Miramar, calle Bernardino del Hoyo, 560, a partir de las 7:30, antes de las 7 de la tarde, mañana sí o sí, ¿ok? Hola Muñoz, hola, sí señor,
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0: Hola Muñoz, hola, sí señor, como tiene que ser, No te puedo creer, bueno, dale.

Ay, dale, dale. A ver, Sebastián, Seba con el 462. Sebastián con el 462. Tenés que ir a panadería y pastelería Sabor Patagónico. La pana del centro. 9 de julio al 37. Mañana, a partir de las 7 de la mañana, antes de las 7 de la tarde. Mañana, sí o sí, a retirar tu facturita con el documento, Sebastián con el 462. ¿Ok? Vale, vale, vale, vale, vale.

sí señor, este 12, 12, 12. Este 12 de agosto hacemos el sorreteito, Vale, sí señor. Del Costiller, amigo. ¿Cómo tiene que ser? Invitado, ya me invitaron, listo, sonaron. Listo, mi gente linda, bueno, que tengan un buen comienzo de semana, cuidarse mucho, Abrigarse, protegerse, por Dios, que anda una peste terrible, todo el mundo. Sí. Así que vamos a cuidarse. Si no te cuidas, vos no lo va a hacer nadie, así que dale. Mañana, si no nos vemos, nos escuchamos, Si Dios quiere, cuando como quiso, dale. Sí. No, me cuido. Que Dios lo bendiga, que tengan una linda noche. Chau.

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Walterio Waldemar, 21:58, chicos. Hasta aquí. Hasta aquí la vamos a dejar, hasta aquí hemos llegado, hemos hablado de palabras, hemos opinado sobre el cuarteto, si lo mejora o no lo mejora. Ya se viene la Pato Bon para hacer cuartetomanía. Nos vamos a volver a encontrar mañana a partir de la hora 20. Cerramos con La Mona, Te Amo. Qué lindo tema que han pedido, tan romántico hoy, ¿eh?

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quiero divorciarme para descansar. La vida de casado ya me está cansando. Mi suegra no me quiere, mi cuñada tampoco. Que soy un desgraciado, comenta la gente. ¿Qué? ¡Pobre de mí! ¡Dale, dale! ¡Ay, con mi suerte! ¡La actual esposa! ¿Qué? ¡No sé qué hacer! ¡No sé qué hacer!

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1: Hola, hola, hola, hola. No sé si seremos malos, seremos buenos, pero tenemos un montonazo de audiencia. ¿Cómo están ustedes? Linda noche para compartir buena música de cuarteto. Linda noche para que intercambiemos una que otra palabra. De intercambiar, justo mira, no fue a propósito, chicos, yo estaba preparándome para venir a la radio después de venir del gym, qué sé yo, así rápido pongo ahí un poquito de noticias para enterarme, viste, con lo de Facundo Moyano, todo el macanón que se mandó, no sé, que sí, macanón que se mandó y que sí, que estuvo 3 días de manera intermitente consumiendo sustancias prohibidas junto a su novia, ¿no? Bueno, brote psicótico le hablan después y todo lo demás. Bueno, estaba viendo un poco eso, enterándome, biribiri, y le escucho a Patricia Bullrich hablando en una entrevista. Que tengamos paciencia, que esta nefasta situación económica ya va a pasar, que lo peor ya pasó. Pero tengo ganas de creerle, Claro, porque le preguntó el periodista, ¿y las deudas que tiene la gente? La gente está reendeudada, no puede pagar las deudas. Bueno, vamos a hacer una Argentina próspera, vamos a ser millonarios, dijo. Así dijo. Fíjate. ¿Cuánto tiempito más? Estamos en el 2026, bueno, nos queda 2027. Bueno, 15 grados 4 décimas la temperatura en Córdoba capital, 87% la humedad, viento del norte a 4 kilómetros, la visibilidad 8 kilómetros. Reitero que la temperatura a esta hora es de 15 grados 4 décimas y el cielo se encuentra cubierto con neblinas. Bueno, y hablando con el señor taxista recién, me decía que él no le gusta la Bullrich. Dice, no me gusta. Le digo, ¿por qué? ¿Porque era montonera? Sí, dice, pero hay algo más que me gusta. Digo, ¿qué es borrachina? No, dice, todos son un poco borrachos. Me encantó.

0: se me han gobernado. No, de verdad pregunto. ¿A qué le llama la gente que alguien es gobernado? ¿Cuándo qué? Sobre todo se le dice, he escuchado que a los hombres, así como le dice, che, no se están gobernados. Le dice, venite a comer un asado y después nos vamos, qué sé yo, tomamos unos fernecitos. No, porque la gorda no me deja, la gorda no quiere, porque tengo que cuidar a los chicos, porque tengo que tarea en la casa, porque me toca cocinar a mí. Oh, no seas gobernado. ¿Eso es ser gobernado? Distinto del pollerudo. Pollerudo otra cosa.
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0: ¿El pollerudo cuál es el pollerudo? El que no hace nada si no está con la, no tiene la aprobación o la compañía o de la esposa o de la novia o de la pareja. Ese es el pollerudo. Pero el gobernado, para mí hay una diferencia entre pollerudo y gobernado. El gobernado para mí es el que dice, no, chico, ahí no voy a ir. Eso no quita que, por ejemplo, se quede en la casa y se ponga a jugar a la Play, o se ponga a ver una serie, o se ponga, qué sé yo, a jugar al fútbol con los niños y no haga nada. A lo mejor le dijo a la esposa, bueno, cocino yo. Y de última termina cocinando a la esposa. ¿Y por qué se pone a jugar a la Play o a ver una serie, como dije recién? O se acuesta a dormir, qué sé yo.

0: para mí, voy a decir que es muy delgadita la línea entre gobernado y pollerudo. Casi sinónimos.
1: Ah, mira.
0: No, para mí el que es fuerte, fuerte es el pollerudo. El pollerudo es el que... Nada. Su No tiene el yo y el super yo. Tiene el yo y el ella. No, tiene el ella y el yo. Está primero ella y después él.
1: Claro.
0: ¿Por qué terminamos hablando de los gobernados del follerudo? No recuerdo.

Peña tiene este tema, ¿no? De verdad, y que da bronquita por ahí. Vos contenés, no soy hombre, pero cuando los escucho por ahí, algunos hombres que tienen planificado, qué sé yo, que son aquellos que se juntan de la conocidos del barrio cuando eran adolescentes y crecieron y se casaron y se fueron. Y bueno, tienen la costumbre de juntarse, qué sé yo, los lunes, los jueves, los viernes, los sábados, los domingos. O los sábados no, porque los sábados son más para la familia, el domingo también. Es un día entre semana. Y que por ahí dicen, no cuente, o juegan al fútbol a tarde. No voy a jugar al fútbol porque la tengo que llevar a la flaquita, a la gordita, qué sé yo, como le digan a la esposa. La tengo que llevar al súper. Nunca va a decir que la tiene que llevar a comprarse ropa, por ejemplo, no. Bueno, por ejemplo, el pollerudo, para mí, ¿cuál es? El que si vos vas a la peluquería se queda sentadito ahí esperando que terminen de hacer todo en la peluquería. Que a veces estás como 3 horas, 4 horas en la peluquería. Bueno, para mí el pollerudo es el que se queda ahí esperando. Para ti yo soy, cuando lo siento, sentadito. No dice nada. Se aguanta todas las bromas que hacemos las mujeres. ¿Eh? Yo soy un juguete. El gobernador vendría a decir, no, chicos, hoy no voy a jugar al fútbol porque la gordita o la flaquita se tiene que ir, qué sé yo, a la peluquería y me tengo que quedar con los niños. ¿Entendés? Por más que después la señora llegue de la peluquería y la casa esté hecha un desastre, los chicos llenos moco y todo lo que... Pero termina siendo un gobernado. Claro, que no hizo algo. Algo que a lo mejor ya estaba paquetado, que ya tiene como esa costumbre de hacerlo. No sé, ¿dónde estamos? ¿En qué casillero te ubicas? ¿En qué casillero te ubicas? ¿En cuál?

acá Oscar me dice, es lo mismo. O Bernardi puede ser lo mismo. No sé, ¿eh? Bueno, también tengo acá otra persona que me dice que hay una delgada línea entre uno y lo otro. Gobernado es mi amigo el negro Facu. Mira vos, Maximiliano, me dice por acá.

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0: señoras, señores, qué arranque musical, por favor. Impresionante, impresionante, pero impresionante. Saludito para los Ferrari que hoy están cumpliendo su octavo aniversario.
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0: Hoy, 4 de agosto, cumplen exactamente 8 años. Un día como hoy se empezaba con esta historia que cambió nuestras vidas para siempre. Es la publicación que hicieron los Ferrari a través de sus redes sociales. Fue un camino que empezó con el corazón lleno de emociones, con felicidad, alegría, compromiso, pero también con un inmenso dolor. Nos tocaba salir a dar batallas sin nuestro padre. Claro, porque había fallecido Ariel Ferrari. Y bueno, tenían que ellos también. Y con todas las comparaciones que viste que son odiosas, pero inevitables. Eso es como que es muy innato en el ser humano, las comparaciones. Nos tocaba salir a dar batalla sin nuestro padre, sosteniendo el vacío más grande que podríamos sentir. Pero entendimos que la sangre llama, que las raíces nunca se abandonan y que el legado se honra caminando hacia adelante. Bueno, elegimos seguir con la música, elegimos seguir con el cuarteto, elegimos llevar el apellido Ferrari con orgullo, respeto y el mismo amor con el que nos enseñaron a vivir este sueño. Así renacían los Ferrari. Así comenzaba esta historia de Max y Ariel, una historia que hoy, 8 años después, sigue creciendo gracias al cariño de cada persona que nos acompaña. Este aniversario no es solo nuestro, es de toda la familia cuartetera que creyó en nosotros desde el primer día y queremos celebrarlo como se merece. Entonces el 12 de agosto hay un gran encuentro que va a ser en el Teatro Comedia para vivir una noche inolvidable, festejar estos 8 años de historia y seguir escribiendo juntos las páginas más lindas de este sueño llamado Los Ferrari. Así que el feliz cumpleaños, felicidad en estos 8 años de vida, Los Ferrari. Vamos Los Ferrari, vamos Mati, vamos José Ariel. Vamos Luca. Ven cuando por ahí cursuna Flavio también. Vamos Amalia. Que los acompaña siempre, está siempre presente, que la mamá de los de los integrantes de los Ferrari y esposa de Ariel Ferrari. Así que saludos.

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1: Bueno, muy bien, 22:52 minutos, señoras, señores, nochecita de martes, fresquita la noche, está fresquita, fresquita esta nochecita de el martes 4 de agosto, bueno, comparada con los días que hemos tenido anteriormente, por supuesto. Comparamos, qué sé yo, con el año pasado o lógicamente pensamos qué temperatura deberíamos estar recantados de frío, ¿no? Claro, pero no. Templadita hasta la noche. Templadita, temperatura así como, a ver, yo te digo, 15 grados, ¿no? Te lo dije recién, 15 grados la temperatura, bueno. Un saludito para el negro Lucas Villafañe de parte de Barrio Norte, que mañana vaya a laburar en el vivero El Bernabéu. Si no, buscamos otro empleado para hacerme un temita del mandamás de Lamón el Loco, Darío, Barrio Norte. ¿Qué más tengo por acá? ¿Qué das energía transmití para finalizar el día? Las gracias, las ganas, qué sé yo, ganas de terminar lindo el día, ¿o no?
2: Cuando lo intento.
1: Se quedaron enloquecidos con los temas de Pelusa, me dicen acá. ¡Qué temazo! Hola, Patito, yo soy de la vieja escuela. Yo me encargo de la familia todo el mes, pero una vez al mes me junto con mis amigos y ese día es mío y no dejo que ella me diga que no es mi día, y bueno, eso se respeta, ¿eh? Y si no le gusta, el problema es de ella. Por eso yo estoy todo el mes y no le falta nada, así que mi espacio lo tengo, le guste o no le guste. Ahí está. Hola, Pato. Hola, mi amor. Pato, te escucho todas las noches. Bueno, mira, el pollerudo es aquel que se queda escuchando cuando viene una amiga de ella. Una amiga de ella, déjame hablar con ella. Claro, como que está ahí encima. Claro, el pollerudo como que se mete en todo. En conversaciones de mujeres, de las mujeres, las amigas. Claro, tenés razón, puede ser, Gustavo. Claro, como que está metido en todo. Hace una reunión de, qué sé yo, una muestra de las joyas Essen. Está ahí el metido. Yo le sirvo mate a las chicas.

que acepta las directivas en su mayoría por parte de la mujer, lo que sea, como se hace que... como que hace todo, se hace el que hace todo. El fingidor serial vendría a ser. Ay, que finge, claro. El que dice sí querida, pero por detrás es lo que se le encanta. Dice, sí, vení temprano esta noche. Sí, mi amor, sí. Y vuelve la hora que se le canta. Claro. Y el pollerudo, siempre está metido entre las mujeres para chusmear de qué hablan. Por ejemplo, vienen las amigas a tu casa y él se pone a llevarles mate. Ay, mira, justo lo que decía yo. En vez de irse, deja a las chicas solas, siempre metido en el medio de las mujeres. Por eso se llama pollerudo. Ahí está, mira qué buena definición. Patito, lindo el programa.

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1: ¡Vámonos más! Haciendo palmita a los hinchas de Talleres en esta noche. ¡Vamos, vamos, vamos! Haciendo palmita a los hinchas de Belgrano.
2: Yo hace 25 años que estoy con mi pareja, ¿eh? La ley es pareja para los dos, por eso el secreto de mantenerse tantos años al lado de una persona. Y para mi mejor, para mí es mejor que se vaya de la... Que se vaya ella a la, de la casa, sí, yo también me quedo tranquilo. Claro, que a él le gusta por ahí que ella salga y él disfruta del hogar sin ella, digamos. Eso es lo que quiere decir. Igual que él, le debe pasar a ella, que dice, oye, ¿a qué hora será este pesado?

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son títulos del portal de Cadena 3. Crisis diplomática sin antecedente. Brasil retira a su embajador de la Argentina. El mandatario del país vecino, Lula da Silva, decidió que Julio Vitelli no regrese a Buenos Aires. La decisión implica una fuerte rebaja en la relación bilateral y refleja el deterioro del vínculo entre ambos países. La trama de una red de falsificadores, la causa que salpica a la municipalidad, a la provincia y a EPEC. Un ex convicto con condena por asalto y drogas cobraba en el municipio y en la CENAF. Tras ser descubierto con un carnet de conducir trucho, la causa llevó a otros eslabones con vínculos estatales. Oh, sácalo a bailar.

0: 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Es la hora 23:13.
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saludito para mi señora, mi amiga, mi todo. Sé que está escuchando ella. Se llama Cele, la amo con toda mi vida. Ahí está, un besito para Cele. Buenas noches, los escucho siempre, solo una más, no cambien nunca. Hola Pato, buenas noches, divino bombón. Carico de enero de Rodrigo, porque te amo.

Carlitos, soy Verónica. Estoy triste porque extraño a mi mejor, a mi media naranja. Se fue con un temita de la Euge Quevedo. Patito, buenas noches. Soy Eugenia. Siempre escucho la popu. Mira, el gobernador es el que hace lo que quiere en la casa. Lava, plancha. En el orden que quiera, ¿no es cierto? Claro, hace las camas, etcétera, jaja. Saludos, Mario, de Villa Allende. Esos que hablan son los que me parece la tienen re clara, ¿o no? A mí como que la tienen re clara, re clara. La música de esta noche, como todas las noches, señoras, señores, programada por... Ahí yo presento yo también. Diego Barrios Durán. Esta es la de acá. Acá es César Grande. Presenta en todo. ¿Cambio a presentar? Claro, voy a presentar el equipo. Ah, somos dos, Diego. Voy yo nada más. Yo y vos. Presento el gran equipo que conforma el gran programa. Trabajamos denodadamente. Mañana, tarde y noche. Madrugadas incluidas. Para hacer esta gran producción que se llama Cuarteto Manía. Él se llama... Él es... Pero déjame que presente a Diego. Él es... Dieguito. Diego Barrios Durán. Y aquí en la producción de Cuarteto Manía, como desde hace más de 25 años. Que perdí la cuenta, ¿cuánto? Señoras, señores, la locutora número uno, porque número dos no servía. Sí me dijeron, número uno, número dos no me servía. La locutora número uno del cuarteto. La referente de la música popular cordobesa. Femenina, claro, para que no digan, no, porque el Titi es mejor que vos. Digo femenina, ¿saben? Esta es la voz de todas las noches. La voz característica del 24 de diciembre y el 31 de diciembre. La que te hace el conteo. 10, 9, 8, 7, 6, 5, 4, 3, 2, 1. ¡Feliz Navidad! ¡Feliz Año Nuevo! ¡Ella es... la locutora más loca! ¡Digo, la locutora! Señoras, señores, Cuarteto Manía por la Popu y Go.

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Locura, lindo música, les dije, bombón, ¿cómo estás? Acá el bye de la Anción y yendo para Buenos Aires, mandá saludito para los mejorcitos, ¿serán? De Lancioni que andan recorriendo las rutas argentinas y aguante Talleres. Toma, ganaron un partido, ahí está. Salvo San Paoli, ¿no? Bueno, Pato, te mandamos un saludito grande, muy bueno el programa, somos Miguel y Rubén, choferes de la Chevalier, viajando hacia Buenos Aires, feliz viaje. Gente, que les tengan un muy, pero muy lindo viaje, ¿eh? Cuidándose siempre, claro, atentos a la ruta. Un saludito para mi amor Agustín F, de parte de Lacan de S, él sabe quién soy. ¿Por qué tanto misterio? Agustín F, de parte de Lacan de S.

0: ser que se venga el frío polar y tormentas? Yo no te puedo creer.
1: No puedo comprender lo que hablas.
0: Cuando uno se va así como encendiendo con la primaverita, te viene de vuelta el frío, ¿no?

me tengo que despedir. Del líder camionero y ex diputado nacional, que hoy fue el escándalo del día, todos los noticieros hablando del hijo del líder de los camioneros, ex pareja de Susana Jiménez, a ver, ex touch and go de Susana Jiménez, tuvo ahí sí un ratito, tuvo, bueno, se retiró de la fiscalía luego de ser indagado tras ser acusado por lesiones leves y privación ilegítima de la libertad. Está en libertad pero sigue imputado. El ex diputado nacional Facundo Moyano recuperó este martes la libertad. Está imputado por lesiones leves y privación ilegítima de la libertad en un contexto de violencia de género contra Arizaga. Ay, bárbaro, che. Bueno, otro tema también que bueno, ya lleva unos cuantos días, dos, tres días lleva, ¿no? El tema de Wanda Nara, que se han filtrado varias fotografías, tanto por Maxi López como por, no sé quién más filtró, ¿no? Temas así de fotos de Wanda Nara al natural, digamos, sin filtros. Habló Granado, el de Olga. Claro, habló el hijo de Pablo Granados. Siempre va a ser para mí el hijo de, porque nunca me sale el nombre. Habló y dijo, en referencia a la foto natural, ¿no? Sin Photoshop, sin filtros. Photoshop es más viejo que la injusticia. Bueno, sin filtros. No se dice más Photoshop, se dice filtros, sin filtros. Dice, le doy hasta aquí a Bull. Hasta que a él le gusta así como está Wanda Nara. Sin filtros. O sea, se ve como una mujer totalmente normal. Mujeres normales. Y que es la realidad. Porque, a ver, mamá de cinco hijos nunca se va a ver así. Como aparecen. Todos usamos Photoshop. Todos usamos filtros, chicos. La mujer de los mil filtros me puso un seguidor mío de en red el otro día. No, ¿cómo puso? La mujer de los filtros. Le digo, sí, le mando un saludito para toda mi familia de ahí de Barrio Los Filtros. Tengo familia ahí en Los Filtros, claro. Digo, si los ve, mandale saludito, le digo, claro.

0: creo que en algún momento gente se va a dejar de usar el filtro. ¿Qué querés que te diga? Mira, vos te subís algo en TikTok y el mismo TikTok, así como cámara normal, ¿no? Sin ponerle ningún efecto, te manda con filtros. O sea, el mismo TikTok. E Instagram también. Y hasta las cámaras. Yo creo que incluso hasta la cámara de mi teléfono, sin que yo le ponga nada de filtro, aparece con filtro. No me hace falta poner. Ay, está bien. La China. Está bien. No, de verdad, no le pongo nada de filtro. Yo a mi teléfono le pongo filtro. Obviamente que después cuando lo subía en redes, ya ahí le metemos 1500 filtros.
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Uy, me voy. Te espero mañana a la hora 22, claro que sí, para compartir nuevamente todo lo mejor de la música del cuarteto. Feliz comienzo de esta jornada, de este miércoles 5 de agosto. Chao, baby. Chao, corazón. Chao, mi amor. Chao, mi bombonazo. Bendiciones.

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2: En nombre de él, porque la señorita a la que le manda, la señora a la que le manda saludos es casada. Pero la nombra a ella. Entonces yo no puedo. No, hay una cuestión de código. Si la nombro a ella, te tengo que nombrar a vos. Si no, a ella puedo decir la inicial.
3: ¿Si no?
2: Hola, Polenta, ¿cómo va? Saludos a todos en la radio. Dale un saludo a L, que mañana lo veo en el rincón. El mismo rincón que lo vi hoy. No vas a querer decir mi nombre porque es casa. Hoy se encontraron en un rincón. Hoy se encuentran en un rinconcito y parece que mañana se juntan en el mismo rinconcito. ¿Será? ¿Será el rincón de Lucho, eh? encima el nombre empieza con L. Pero no es Luz.
4: En aquel rincón, con, estaba el chiquillo cubierto de nieve.
2: No era nieve, precisamente. Un saludito para mi amor Mati, que está esperando que salga de trabajar. Pásame un temita viejo de Damián, te escuchamos todas las noches. Dice Jessica. Polenta, ¿para cuándo una sección de tango? Saludos para Emanuel y Javier, para la Sofía, te amo, hija. Saludos para Rubén Llores, participo por el asado. Buenas noches acá con la guardia, en la guardia con mi compañero de Norte 2, participo por el asado. Y así, montonazo de mensajes. Polenta, soy Verónica de la Calera, estoy triste, extraño mucho a mi amor Marcelo. Ojalá pasen rápido estos días que está en Salta. Un tema de San Carlos, como yo te amo, por favor. Por favor. Voy a cambiar de opinión. ¿Le vamos a cumplir el pedido a Verónica?
5: ¿Por qué?
2: Le vamos a cumplir el pedido a Verónica y voy a hacer un cambio rotundo de lo que había traído preparado para el programa de hoy. Hoy había traído otra cosa, pero me gustó hacer Instituto del Quemado, ¿sabes? En un ratito, sí, Instituto del Quemado. Hoy todas esas canciones quemadas, que ya no las pide nadie porque están recontra quemadas, las vas a escuchar todas juntas acá en la noche más pulenta. Pedido por Verónica. Jean Carlos, como yo te amo.
6: Como yo te amo. A todos los argentinos. En especial a todos los cordobeses.
2: Estoy acá cuidando a una abuela, soy acompañante terapéutica, quiero el asado, dice Gladys.
6: Me han hecho sentir un hijo más de esta bendita tierra. Este es el humilde homenaje de alguien que solo quiere ocupar un pequeño lugar en sus corazones. Quiero que sepan.
2: Muy bueno el programa como siempre, Alan y Claudio de Altagracia. Mándale un saludo para la Desi, la abuela, Eve y la Pieri, que siempre te escuchan.

0: mira, así de pleno hemos entrado jugando con las canciones.
1: Mandame un pájaro de dos tiros.
0: Jugando con las canciones del día de hoy, arranca con Instituto del Quemado. Solo canciones muy quemadísimas. Solo canciones quemadasas. Arrancamos con Como Yo Te Amo, John Carlos. Y seguimos con True Life.

¿Qué temas o no? Todas las chicas se acostaban en la cama. El teléfono. Esto que antes sonaban los teléfonos, vibran, viste. Antes también vibraban, pero la gente los dejaba con sonido. Ahora ya nadie lo usa con sonido, viste. Mira, así dice, desconocido, dice. Oh, dice, no lo voy a atender. No lo voy a atender, dice la chica. A ver, recorta. Desconocido. Ay, ¿quién será? Dice, agarro. Atiende, viste. ¿Hola? Hola. ¿Cómo estás? ¿Cómo anda, Julieta? Uy, dice, ¿quién sos? Adivina. Ay, no, en serio, te voy a cortar, dice, te voy a cortar. No, yo no atiendo desconocido. No soy desconocido. Uy, capa. No soy desconocido. Te conozco muy bien, es más, en este momento debes estar recostado sobre tu cubrecama azul, mirando tele. En el tele ese que compraste hace 15 días, que lo pusiste ahí, que sería si te coloca el luchito. ¡Ay, me conoces, en serio! Sí, te conozco. ¡Ay, quién sos! Adivina. ¿Jorgito? No. No, soy más flaco que Jorgito. Ay, no, no, en serio, ¿quién sos? Adivina. ¿Lucas? No. No, Lucas es medio pelado, yo no. Ay, no, decime quién sos, en serio, decime quién sos porque corto, Soy Ernesto. ¿Ernesto? Pues si el único Ernesto que yo conozco es Gangoso. Sí, ya sé, te estoy haciendo una joda.

Nacional en Pele Radio. Estoy acá con mi primer día de trabajo y si participo por el asado, Juan Cruz. Hola, Pulenta, saludos del INTA. ¿Para cuándo otro invitado humorístico? Ah, ya vas a ver, ya vas a ver, ya vas a ver. Venganza Letal de Banda Express, dice que venía con un engancho, ¿te acordás? Dice, soy Meli. Venganza Letal. Muy bueno el programa, Adrián, me alegra mucho, dice Lili de Despeñaderos. Adrián, ¿cómo andas? Acá desde La Guardia, espero ganar el asado, así le levanto el ánimo a mi señor. Le han dado a hacer una mala noticia de salud. Ya, la pucha, Brian. Ah, pucha, che, vamos, loco, fuerza, voy a tu señora, Ponelo a friki, Adrián, dice José. Hola, Polenta, acá estamos en la fábrica Taranto, escuchándote como siempre, con el buje y la ardilla. No para de llorar porque se pelea siempre con esa traidora. Lo tenemos que aguantar toda la noche. Un tema de la mona, la piba que llora, que... Instituto del Quemado, solo temas muy quemados. Escribe el pirata de Barrio Los Plátanos para el Instituto del Quemado. Escucha lo que pide Luchito para el próximo. Jabón chiquito a la LBC.

0: loco, qué temazos. Saludos desde Villa Adela, Pao. Amigo, mandale un saludo al gringo que está trabajando en la generadora de Ticino, dice Javier. Saludito gringo en Ticino.
1: La vago de mierda.
0: Che, che. Mañana tengo que hacer trámites temprano en Córdoba. Yo soy de Río Ceballos, entonces no llego. Rubén dice, el señor que cuido desde hace más de un año y pico, nos hizo un muy amigo, me dejó dormir para mañana ir a hacer los trámites temprano. Decirle que se cuide, que soy sonámbulo.
1: ¡Aguanté!
0: Adrián, decirle a Juan Videla que deje de dormir, que mueva las manos, el Magna Flux. Para Elizabeth Romero en Tigre, alias la India, India Mataca, así le dicen. ¿Por qué le dicen así? No me digas, qué bárbaro, che. Claudio pide el beso a beso. Tema quemado, pero quemado, quemadazo es. Quemadísimo. Instituto del Quemado. Solo tema muy quemado.

0: Acá estamos en la mina de oro Veladero de San Juan. Bajamos hoy al fin, después de 28 días acá por temporada. Claro, cierto que estuvo nevando mucho allá. Hubo unos temporales muy zarpados. Mirá, ellos estaban en la mina de oro 28 días allá adentro.
1: Las cosas que habrán hecho ahí los mineros.
0: Bueno,
1: minero, decía.

0: señores, sí señores, tengo entradas para el teatro para este viernes. Este viernes, Los Chicos de Mi Edad en el Eleton Resort de Villa Carlos Paz.
1: Me encanta.
0: Los Chicos de Mi Edad sigue el éxito cordobés del teatro. Y vamos a hacer enero y febrero, mira.
2: Es lamentable.
0: Estamos promediando, ya estamos llegando al 10 de agosto y seguimos ahí todos los viernes.
3: Firme, que son rápidos pachoreados.
0: No, venimos haciendo una temporada re linda. Gracias, gracias a la gente.
4: ¿Qué te parece?
0: Y sí, Instituto del Quemado, el más quemado de los quemados. Sí, sí, sí. ¿Querés ganarte las entradas para el teatro? Mándame la palabra teatro, nombre completo, últimas tres del documento, al mensajero de la Popu.

0: Este programa está más bueno que un sándwich de milanesa, juro por Dios.
1: Escuchas para los temas quemadazos. Francisco me dice, Adrián, para el Instituto del Quemado, la barra cachetada.

0: tengo unas ganas de hacer una votación, che. Porque en la barra a este tema lo canto el Dani Guardia. Pero también lo canto el Titán González, che.
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0: ¿Y a vos? ¿Cuál versión te gusta más?

0: gusta más. Si te gusta más la versión del Dani Guardia, mándame la palabra Guardia. Si te gusta más la versión del Titán González, mándame la palabra Titán. Quiero saber a nuestros oyentes, ¿cuál de las dos versiones del tema Cachetada de la Barra les gusta más?
1: Fíjate, está muy bueno, Adrián.
0: Está muy bueno, sí. Claro que está muy bueno, pero quiero saber cuál de las dos versiones les gusta más. Si te gusta más la del Titán González, mándame la palabra Titán. Si te gusta más la del Dani Guardia, mándame la palabra Guardia. Ya hago la votación, y te cuento. Adrián, para el Instituto del Quemado, ¿puede ser el mono relojero de Capanga? Muy buena la radio, Adrián. Sí, escucha.
2: Dale, ponelo.
0: Acá estamos patrullando el río Segundo. Mandarle un saludo al lobby de Javier, que tiene los colmillos afilados con la compañera que tiene al lado. Che. Adrián, tema quemado, Luna de la Mona, dice Luca. Julián, acá los chicos de Benzo, haciendo el miércoles con Pepe, la Garra y la Larva. Una pregunta, ¿tiene WhatsApp como Cadena 3? Dice un saludito para la abuela sexy. No, todavía no sé. Capaz que sí, capaz que no, qué sé. Mándale saludos a Mati, a mi Nachito, que te escuchamos siempre, dice Rocío. Saludos, Mati, saludos, Nachito. Hola, Pulenta. Quiero volver a ti, de Damián Córdoba, como siempre, escuchándote. Pulenta, haciendo limpieza, turno noche, zarpada la radio, dice Gabriel.
3: ¡Vamos, viste, dormirle!
0: Hola, mi hermano, acá te saludo con mi hija Briana. Estamos comiendo un guisazo, así, guisazo de arroz. Ahora para comer un buen guiso, dice, qué lindo, ahora para comer un buen guiso.
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0: Está más quemadazo, dice, pone una vela del Piti. Está más quemado que el Pipi López. Bueno, Titán, lejos. Titán. Guardia. Titán. Adrián, falta poco para el domingo 9, me dice José acá. Falta poco.

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sigue escuchando la noche más pulenta en la popu con mi amigo el friki Ricardo, Pirulo y Luchito. Bueno, y Adrián, que es el capitán, ¿no? Olvídate, amigo.

0: No, está muy bueno.
1: ¿Es de Monquito?

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1: Muchas gracias. El miedo. Pedrito me acaba de traer una buena noticia acá. Entrada para el cine, entrada para el cine, Luchito. La verdad, hermano, tu programa está zarpado, lo felicito. ¿Cómo te gusta el puterío? Dice, debería sumar un nuevo segmento. El saque por saque, que consiste en saber qué tema repetido gusta más por distintos artistas. Es una idea, dice el pirata. Te aviso que ganó el Titán. Ganó el Titán en las versiones de la barra, ganó el Titán. 60-40 salió más o menos la votación. Acá el padre de la Anción yendo para Buenos Aires, mandarle saludos de los mejorcitos de la Anción y que andamos recorriendo las rutas argentinas. ¡Aguante, Talleres! Saludos a los chicos de cirugía general y vascular del Hospital Córdoba y para Ana que anda patrullando las calles, dice Víctor. Vamos, Adrián, que cuente un cuento friki. Acá estamos viajando de Tucumán a Buenos Aires. Gracias por tu compañía todas las noches. Luquitas, onda corto el viaje. De Tucumán a Buenos Aires, Luchito.
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1: Bueno, bueno, sí, ya entendí, ya entendí. 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Llevo un guaso a la casa de un amigo, ¿viste? Aquí por esos guasos que le gusta viajar por el mundo, viste, andar haciendo cosas por todos lados. Dice, así como vos, Luchito. Llega a la casa y en el salón, viste, tenía como un salón de juego, así muy carteludo, como vos, Luchito, en la casa. Mesa de pool, mesa para jugar al póker, mesa para el pase inglés. Dice, negro, qué bárbaro, dice, qué colección de animales disecados. Ah, estos son los que casi yendo de safari al África. Oh. Y por ahí, en el medio del salón, encuentra un león. Un león completo, de cuerpo completo. Dice, acá. Qué impresión que de esto, dice. Sí, dice, un ejemplar magnífico, dice. A este lo casi en un safari, dice, que fuimos con un amigo mío. Dice, qué bárbaro, parece que estuviera vivo. ¿Y de qué estás lleno? De mi amigo, dice. te voy a dejar que hagas un adelantito de lo que puede ser lo que vas a contar en el domingo.
2: No, ahora no me dio muchas ganas de contar. No, porque siempre me hacen, ay, claro, que me manden no sé cuántas veces la palabra payaso, todo. Ahora me venía a pedir, por favor, que cuente.
1: No, yo no te pedí, por favor. Te dije, si querías contar un chiste, que lo cuentes.
2: Andó un náufrago en una isla de desierta. Hace como 3 años que estaba, no lo venía a rescatar a nadie. Y dice, ya se habían hartado y ya no sabían qué hacer. Y dice, ¿qué podemos hacer? Juguemos algo. ¿A qué quieres jugar? Las adivinanzas. Dice, bueno, dale, dice. Si me ocurre, dice, podemos jugar a las adivinanzas. Si yo te doy un par de ayudas, dice. Ahora vamos a jugar con personajes del cine, de la serie, de la televisión.
3: Está bien.
2: No tenía otra cosa que hacer. No tenía naipe para jugar. No tenía ruleta. No tenía casino virtual. Nada. Sí, ¿cómo sería? Y yo te voy dando ayuda y vos adivinas qué personaje soy. Bueno, dale, dice. Dice, soy chico, muy pobre. Tengo, dice, una remerita rayada. Tengo los tiradores cruzados y duermo en un barril. El chavo, bien, adivinaste. Ahora vos. Dice, soy rubia, ojo celeste. Tengo unos pechos así grandes, una cinturita chiquita, así un cuerpazo bárbaro. Soy actriz, hago películas de Hollywood. ¿Quién soy? No sé quién soy, ven, dame un beso. Dale, dale.

0: ¿Será cierto lo que dicen que va a jugar la Copa América Messi? ¿Será cierto que dicen que va a jugar la Copa América? ¿Y si juega el próximo Mundial con 43 años? Oh, sería un récord eso, ¿no? No, qué pedazo de guanaco ese payaso, dice.
1: ¡Ah, qué guanaco ese friki!
0: No, no, eso mismo dicen acá la gente. Pulenta, hola, hablando eso de la Anzioni. Me dice acá el nano. El nano de Pilar me dice, hola, hablando lo de la Anzioni. Hace desde esta tarde en todos los programas de la Popu mandaron el mismo saludo. Aguante el transporte, Kat. Mándale saludo al Diego Vilmes que está yendo a La Pampa. Yo estoy en Neuquén, dice el nano de Pilar. Ahora hay bronca entre las transportistas. Pero muchos chetos son de Kat y los otros son de la Anzioni. Decís, ¿qué? A todos vamos a mandar el mismo mensaje, pero por lo menos que sean un poco más creativos de parte de los muchachos de Kat.
2: ¿Me puede decirme quién es? Le voy a romper una patada en la piña.
0: ¿Quién se quiere ganar la camiseta de su equipo? ¿De qué cuadro sos vos, Luchito, de instituto, no? Te regalo la camiseta de instituto, acá F14 Indumentaria. Si salís sorteado, vas a F14 y decís, esa quiero la de la gloria. Vos listo, la nueva. Si sos de Belgrano, la de Belgrano. Si sos de Talle, la de Talle. Si sos de Raz, la de Talle. Y así. Si sos de... Si sos de Medea, no, si tengo de Talleres, la de Belgrano. No, son esas cuatro. Talleres, Belgrano, Instituto, Racing de Córdoba. Manda la palabra camiseta, dale, manda la palabra camiseta. Camiseta, nombre completo, últimas tres del documento. Al mensajero de la Popu. Hola, Pulenta, pásate un tema de Nene Malo. Para que la mujer de flamenco mueva la voz. Bueno, chicos, chicos. A veces me dejan sin palabras, Luchito. Y cuando me quedo sin palabras, el diccionario. La Real Academia Cordobesa, en otro esfuerzo por demostrar que hablar con corrección y decoro es repudentazo, presenta Diccionario Cordobés. Nuestras palabras de hoy: pelagatos. Oh, pelagatos. Coafer de la temporada en Carlos Paz. No, no, no, no, no, no, no, no, no. Ahí van todos los gatos como vos ahí. Hacese los levantadores. Fragancia. Fragancia. Olor a vermú. Mudanza. Mudanza. Baile de las vacas. Y para finalizar, parabólicos. Parabólicos. Calzoncillo extra grande.
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0: Así que... que no se haga la 22, el loco. Y venga para la casa. Así sumamos, 47 y 22. ¿Sabes sumar vos? 47 más 22.
1: 69.
0: Ya está, ya lo entendimos todo. Y para finalizar el show de la pasión del día de hoy. Un mensaje de Tuta, el chofer de Louta. Le dice a su novia que se prepare porque esta noche hay paro y movilización en Punta de Línea. ¡Chao, bebé! Hasta

0: soy guanaco, soy Ricardo Mario Alberto. Dice lo que me estoy riendo sola, dice acá, mientras hago costura. Dejalo correo. Hola, Polenta, mándale un beso a mi poli. David, estoy enojado porque hace dos guardias que no pasa por casa a buscar la coquita. Lo extraño yo, a su Saúl.
1: Atento, móvil.
0: Hola, Polenta, somos choferes de Chevalier viajando a Buenos Aires, saliendo de la banda. Programa, Adrián, dice, me cago de risa mientras hago Uber, ponete un temita de cara fea con Nelson de la Conga. Che, muchísimos audios, no sé qué dicen, yo no sé si Luchito vos querés decir, ¿lo largamos o no lo largamos? Ahí está, a ver qué dicen los audios.
2: Ay, ojo, te hablando tanta chinga de que habla, hijo.
0: Déjalo hablar, déjalo expresarse.
3: ¿Qué tazo, mijo?
0: No, cada uno tiene derecho a hacer todo el amargado que quiera.
2: Ahí lo de mi loco, quieta la mano, ¿no? Pero tan buenos los temas, hijo. Tan buenos los temas que pones.
0: ¿Viste?
2: Ahí lo de mi loco. Pero tanta chinga de que habla. Ahí lo de mi loco.
0: No te quiero ver participando del asado, ¿eh? No te quiero ver participando del asado, ¿eh? A ver, che. Che. Ya que nombraste a Medea, dice, yo jugaba en la clase 89 de Medea, no teníamos ni media, dice, ahora los jugos tienen una cancha hermosa, tres conjuntos de equipo de entrenamiento, todo lo que te imaginas tienen, dice, tuve 10 años jugando, no tengo ni una foto. Hola, Adrián, acá el sereno de la ruta 19, autopista, Adrián, dice, en Río Segundo, cerca de la curva. Hola, Polenta, haciendo la noche en la guardia de Puerto, dice, escuchando a usted, muy bueno el de los náufragos. Dice, lo que me he reído con el show de la pasión, dice, me encanta. Adrián dice, me canso de mandar mensajes, ¿te llegan? Dice Diego Núñez, sí, Dieguito, Diego, llegan. Adrián dice, estoy haciendo Uber, vengo a las carcajadas, yo solo, la gente me mira, parece que estuviera loco. El show de la pasión, dice, decime que este domingo lo hace. Sí, claro que lo vamos a hacer. Este domingo Ricardo Mario Alberto va a hacer el show de la pasión y va a hacer también el diccionario cordobés, además de contarte algunas historias de la curvalación. Y después cierra el payaso friki con el humor más zafado de todos. Así que se viene. La dupla más pulenta este domingo.
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1: Spotify, yo tengo todos los días 50,000 pesos.
0: No te hace falta 50,000 pesos. Con 10,000 pesos pagas la entrada. Y con otros 10,000 te comes un conito de papa frita con una cerveza. ¿Qué te parece? Hola, Julieta, saluda a Juan, el poli de mi historia, decirle que venga, así me apaga la cal. Y si Gustavo.
2: Atento, móvil.
0: Mirta, dice Adrián Uti, con su personaje me arranca una sonrisa, me hace divertir. Dice, lástima que son solamente 2 horas. Sí. Es un... No se entiende bien. Es una...
1: ¡A mi celular!
0: Che, ¿qué más? A ver, che, qué espectacular el show de la pasión, lo que me han hecho reír, dice... Julenta dice, mándale saludos a mi vieja, que está cumpliendo años. Nah, te puedo creer. Dice que se juntaron los hijos a las 12 de la noche para hacer el brindis. Y la mamá le dijo, hasta que no termine el programa, no brindamos. Él le quiere escuchar el programa. ¡Feliz cumpleaños, Nora! ¡Feliz cumpleaños!

0: Hernán dice: te saludamos los profesores y estudiantes del Colegio de Adultos de San Carlos. Gente excepcional, dice acá. Rosa me manda este mensaje. Muchísimas gracias, che. Profesores y estudiantes del Colegio de Adultos San Carlos.
1: Para toda la gente que está estudiando y que está haciendo muchas cosas por la cultura, les voy a dedicar un cuentito.
0: No, friki, no. No, porque ya sé cuáles son los... Ya sé cuáles son los cuentitos que querés dedicar vos.
1: Dice, vas a la mujer, le dice, mi amor, dice, tengo mala suerte. Dice, ¿por qué será? Dice que la tostada, dice, siempre que se me cae del lado de la mermelada. Dice, lo he untado de los dos lados, che, gordo culo. ¡No, no, no!

0: mi amor, vení, vamos por el oscurito. Vení, si quiero mostrar una cosita. ¿Ay, qué le vamos a mostrar? Le dice chica. Dice muchacho, vení, vamos por el oscurito. Agarra el teléfono, abre, así salió todo brillito. Dice, mira la aplicación esta, los brillitos. Ay, dice, ya me había bajado los chavos. No.
1: Adentro. ¿Estás queriendo? Sí, señor. Muchas gracias a todos por participar en este show en vivo. Muchas gracias, señores. ¡Nos vamos, señores!

0: cama, pulenta, tiene todo lo que me gusta. Buena música, hablan boludeces, asado, chusmerío. Solamente falta que Friki me tire la pava sí, por unos mates. Y dice, bueno, saludos de Río Cuarto, Jairo.
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0: Hola, sos un genio, Adrián, hacelo dos horas más al programa. Dice, pasamos la noche de 10 con tu compañía en el centro de monitoreo. Te saludamos con Juan, dice Dieguito. Dos horas más, es mucho. Dos horas es un turno.

0: minutos. ¿Qué hacemos? ¿Ponemos más temitas de folclore? ¿Qué dicen ustedes? Tengo el asadito para ustedes. El asadito que te calza justo. Un asado para 6 personas. De carnicería Don Feliciano. ¿Quieres ganarte el asado? Parrilla, parrilla, nombre completo, últimas 3 del documento. Al mensajero de la Popu. ¿Quieres ganarte las entradas para el teatro? Tengo 2 pares de entradas para el teatro, para los chicos de mi edad, este viernes en el Eleton Resort de Villa Carlos Paz.
1: Los chicos de mi edad.
0: Los chicos de mi edad. Una obra de teatro en la que nos reímos del paso del tiempo. Una obra de teatro en la que recordamos momentos muy felices. Una obra de teatro en la que las carcajadas brotan recordando esos tiempos. Y comparándolos con la actualidad. ¿Cómo ha cambiado todo, Luchito? Hoy tengo ganas de hablar con los chicos de mi edad. Tengo ganas de hablar con los chicos de mi edad, los chicos de tu edad y de todas las edades, ¿eh? El desafío de hoy para los chicos de tu edad es el siguiente. ¿Qué música bailabas en el boliche? ¿Qué música bailaban en el boliche los chicos de tu edad? ¿Eso bailaban los chicos de tu edad, Luchito? Mira vos, che, ¿en qué boliche? La vaca echada, Santa Rosa Calamuchita.

0: dice que temazo. Si lo abre bailando en Nueva Córdoba, me dicen acá, verá. Esto se llama Ready Made the Dancer, ¿no? Acá han dicho, yo bailaba esto en Don Gómez. Nueva Córdoba. Don Gómez, soy un boliche muy famoso acá en Nueva Córdoba. Toda la movida estudiantil de Nueva Córdoba, de los 90 se congregaba ahí. Obispo Salguero, esquina Obispo Oro. Adrián dice, los chicos de mi edad, dice, porque no tengo tanta. Ah, güey. Los chicos de mi edad, dice, ya bailábamos reggaetón, dice. A mí me gustaba perrear con este tema. Mira a Diana. Bien, Diana.
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2: Duro.
0: Este es el formato en que tienen que responder la pregunta los chicos de tu edad. Vos me tenés que decir, yo escuchaba, yo bailaba tal tema en tal boliche. Así, yo bailaba.
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7: ¿Qué temazo, no? ¡Qué buena versión! Pensé que el tema original este es un tema lento. El tema lo hizo Rosario, es de Rosario Flores. Un lentazo. Ah, esta versión de la banda 21 impresiona. Impresiona. No, no, escucha esto, Luchito. Melina. Melina era macheta. Dice Melina, yo iba al sol, no me acuerdo, el boliche el sol. Ese, tal cual. El boliche el sol quedaba ahí a medio cuadro del Buen Pastor. El sol. Y ahí bailábamos limpio para abrir.
9: Oh. Oye, yo quiero que el servidor aquí, maestro, usted me puede apagar las luces aquí, apágame las luces, maestro. Yo quiero que levante todos los que tengan celulares, levante la mano los que tengan celulares. Prenda la bombilla, los que tengan los celulares, que los prendan. Así mismo, mira para allá. Mira cómo se ve eso. Que prenda los celulares, todo el mundo con los celulares, arriba.
7: Adrián, dice, yo bailo en arena, Villa Allende. Pero no me acuerdo qué tema era, porque siempre me chupaba, dice Mario, de Villa Allende. Ay, pero qué cheto, Carlito. Yo escuchaba Master Boy, Dr. Alban y La Bush. Oh.
10: Yo te iba al deportivo y...
7: Bueno, friki, tranquilo.
10: ¿Pero qué se hace cheto? Si lo habrá sacado la cana de sargento.
7: Bueno, ya. Escucho. Oh. Adrián, corte la radio en el taller, me metí a escuchar desde la... ¿Ya tiraste la última palabra del asado? ¡No! Adrián dice, Sandokan, dos apuñalados por un peso, dice. Los chicos de mi edad. Este viernes, la obra de teatro. Los chicos de mi edad, en el Eleton Resort de Villa Carlos Paz. Si tendré historia los días miércoles, me dice acá Brian.

0: Ay, ay, ay, espera que me está haciendo calor, Luchito. Un chico de mi edad. Acá hay un chico de cierta edad. Acá hay un chico de cierta edad que se llama Marcos. Me dice, Pulenta, ¿tenés un abanico a mano? Dice, yo iba a Cemento y bailaba este tema.
1: Dale, ponelo.
0: Lo comía.
2: Que lo parió.
0: No, bueno, bueno,
2: tranquilo. Me dan estos temas.
0: Tranquilo, Pirulo. Pregúntale a Melina que iba al sol, si ella se metía atrás de la cortina de vez en cuando, le preguntan acá.

0: No, con esto tengo que cerrar. Ay, chicos, ya no sé qué hacer. Ya no sé qué hacer la lista que tengo. No, no, escucha, vamos a hacerlo cortito. Vamos rápido. No, no, claro, chicos, no puedo. Adrián dice, yo en Ranqueles, boliche que ya no existe, acá en San Juan, dice, en Santa Lucía, bailaba Auto Rojo. Vilma Palma. Oh, este se bailaba así con una manito en el bolsillo. Así, mira, mira. Se baila el bolsillo así. Y con la otra manito así. ¿Por qué se ponía la mano en el bolsillo para bailar? Oh, le sacaron chispa a los kickers.
1: No, está muy bueno.
0: Qué lindo que se puso el programa, Luchito.

0: Quédate friki. Acá en Runa, San Francisco, se bailaba Tiburón Valdés. De más
1: 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Mueve el trasero, mueve el trasero, mueve el trasero, papi, mueve el trasero. Hey, mami, con Tiburón Valdés.
0: Hola, pulenta, decime si no es verdad que no hay mejor boliche que las pausas de los bailes. Cualquier tema te hace bailar, dice saludos desde Arroyito, dice Héctor. Un saludo para la chica de cirugía vascular de parte de Víctor.
1: De vuelta y empezamos. Hasta abajo. Hasta abajo, papi, hasta abajo.
0: Los chicos de mi edad, hoy. La música que bailaban, ¿en qué boliche? Los chicos de tu edad.
1: ¿Sabes por qué nos ponemos 50 y meneamos el trasero bien?
0: Yo me acuerdo, Adrián, en cemento, me dice Ariel. Nosotros bailábamos Yacimel.

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1: Yashimel, oh, vamos. ¿Es ese? Tenía un tío grande que bailaba esto. Adrián, en el mítico Las Palmas, con la Mona, hacíamos desastre con la bruja bailando Ramito de Violeta. ¡Mi amor! Dice Mario. Ahí estaba el Mario con la ñora, ¡Qué maravilla, Mario!
2: ¡Qué maravilla!
1: ¡Qué olor a quemado que tiene esa suela de los zapatos!
3: Era feliz en su matrimonio, pero su marido era el mismo demonio.
1: No, Adrián dice, me voy para mi Spotify a preparar una playera con todos esos temas.
3: ¡Oh, oh!
1: Adrián, de mi época era machito Ponce, dice Iván.

nombre, Adrián. Dice, yo trabajaba de conserje en un telo. Y los días de Franco iba a otro telo y si escucha, vaya amor de la mona. ¡Ah! Yo bailaba a velocidad de los playeros en el Tropi de Guaymallén en Mendoza. En mi adolescencia yo bailaba auto rojo de Vilma Palma en Tía María. ¿No será María María, che?

0: Pulenta, dice Walter, yo iba a Abuela Valentina en Río Segundo y bailaba Yasimel y Vilma Palma.
1: Ahora te voy a poner a gozar.

0: Soy Rogelio y ese tema yo lo bailaba en Clark Kent, Nueva Córdoba. No, dice, yo no estaba detrás de la cortina, dice Melina, en esa época me portaba bien. ¿Y ahora cómo te portas, Melina?
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0: De esta manera vamos cerrando con los chicos de mi edad. ¿Querés ir a ver el show en el teatro? ¿Los chicos de mi edad? Mándame ya mismo al mensajero de la Popu. La palabra clave, teatro. Tengo dos pares de entradas para sortear.
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0: 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Ahora te voy a poner a gozar. Javier me dice, Adrián, en América se bailaba Village People. No sé por qué, pero Village People me saca la loca de adentro. Esto no se puede bailar de otra forma, Lucho. Esto se baila así, mira.
1: Mira, pero carajo.
0: No hay forma de bailarlo de otra manera. Siento que te prendí de la cámara.

0: en el boliche de San José de la Dormida, dice Claudio. En el boliche de San José de la Dormida, nosotros bailábamos Coco Jumbo. Listo, chicos, hasta acá, los chicos de mi edad.
1: Estalla.
0: María María dice el boliche, claro, en esa época el Flaco Pailo lo supo manejar eso en una época. No, Pulenta, vos no sabés lo que se bailaba en Pepe Su. A full Kylie Minogue, dice. Kylie Minogue, ¿qué sería?
2: Na, na, na.
0: Aguante Oxy. Y el tema Ella y Yo de Don Omar. Dice Lino. No me llegó tu audio, amigo. Raúl me dice, loco, te mandé un audio, a ver qué onda. Pero no, no llegó, no tengo un audio tuyo. Última chance para que se ganen todos los premios. Vamos, vamos, vamos. Nos quedan 6 minutos de programa. Ya está, se terminó el programa. Destination Calabria. Qué tema. Alex Gaudino. Este es de cuando vos eras joven, sí. Vos empezabas a salir, claro, empezaste de grande a salir, Luchito. Cuando te divorciaste, te empezaste a dejar salir.
3: ¿Por qué te reís?
0: ¿Querés ganarte el asado? Mandame la palabra asadazo. Ya, ya, ya, rapidito. Asadazo, nombre completo, últimas 3 del documento. Tengo asado para 6 personas. ¿Querés la camiseta de Talleres de Belgrano, Instituto de Racing de Córdoba? Mándame ya la palabra pasión, porque es la pasión futbolera. Pasión, pasión, nombre completo, últimas 3 del documento. ¿Querés ganarte las entradas para el teatro? Mándame los chicos, los chicos. Nombre completo, últimas 3 del documento. Los chicos de mi edad. ¿Esto bailaban los chicos de mi edad? Dicen los oyentes. Ya sé.
4: Luchito, ¿qué te hace, jovencito? A vos te dicen pelo de panza. Pelo de panza, porque no es ni bello ni pendejo.
0: No, no, no, no, no. No, con esto cerramos. Con esto cerramos, señoras y señores. Hasta aquí los chicos de mi edad. En la noche más pulenta.

0: de esta manera nos vamos yendo, señores y señores.
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0: Listo. Oye, volvemos a la popu.
1: Mío,
0: me copé con los chicos de mi edad.
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0: Adrián, gracias por revivir estos recuerdos.
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0: Escucha lo que dice. Escucha lo que dice Bubu acá. Dice, éramos tan felices y no nos dábamos cuenta. Éramos tan felices.

1:58, nos estamos yendo. Ganadores de las entradas para el teatro: Rosana Romero, 108, y Andrés Díaz, 924. Repito, Rosana Romero, 108, Andrés Díaz, 924. Se ganaron un par de entradas cada uno para Los Chicos de Mi Edad este viernes en el Eleton Resort a las 23 horas. Tienen que estar en el Eleton a las 22:30, 22:40. Dicen, yo gané en la Popu. Ahí te entregan las entradas y pasas a disfrutar del show. Camiseta de F14 Indumentaria es para Julieta Alejandra Chávez, 746. Julieta Alejandra Chávez, tenés que pasar a retirar tu camiseta. No sé de qué club es Julieta Alejandra Chávez, pero pasás a buscar por F14 Indumentaria en La Rioja 12. ¿Y me queda el asado, Luchito?

asado, me quedan. Mándame la palabra asado. Ya, ya, ya. Asado, asado, asado. Chau, Luchito. Hicimos este programa en controles y descontroles, el señor Luciano Luchito Alegre. En la producción, ¿quién les habla? Adrián Gómez, que simplemente les dice hasta mañana en otro programa, igual que este o peor. Gracias, esto ha sido La Noche Más Pulenta y el ganador del asado es... Claudio Gustavo Neri. Claudio Gustavo Neri. Cero con... Neri. 046. Tenés que pasar a retirar tu bolsón de asado por Don Feliciano. Don Feliciano. En la Avenida Revolución de Mayo, 1294. Chao, hasta mañana. Muchísimas gracias. Nos volvemos a encontrar.

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0: respeto, gracias Jesús.
1: Un aplauso fuerte para Nero, sé que se ha llegado bien ahí.
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1: No.
2: Me encanta el tema.
1: Esta es la canción de que hablaba.
2: Claro.
1: Con el permiso de todos, no puedo sin esto. ¡Vamos!
2: Meta.

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0: Viene Barrio Müller.
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0: noches.
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0: 5 de la mañana, 4 minutos en la República Argentina. Señoras y señores, queridos amigos, bienvenidos a una nueva edición para todos los madrugadores de Córdoba y el país. El presente es mi verdad. Bienvenidos a la primera mañana de la radio. ¡Arriba la popu! Vamos, vamos, vamos, que el mundo nos espera. Bienvenidos en este miércoles 5 de agosto. Señoras y señores, arriba la popu hasta las 6 de la mañana. Vamos a disfrutar de la buena música como cada mañana. La compañía en Córdoba y el país.
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0: de la mañana, 14 minutos. Dale, vieja, dale, de Ulises. Chévere, 25 rosas. Hacemos el repaso de títulos de cada mañana. Brasil no repondrá a su embajador en Argentina y reduce su relación a nivel de encargado de negocios. Lo confirmaron desde la Cancillería brasileña luego de la crisis que se desencadenó tras los insultos del presidente argentino a Lula da Silva. El exdiputado Facundo Moyano fue liberado tras pasar más de 12 horas detenido por el escándalo con Candela Magalí Arizaga. La joven influencer de 23 años escapó corriendo en estado alterado y semidesnuda de su departamento. Moyano quedó imputado por lesiones leves y privación ilegítima de la libertad en el contexto de violencia de género. El gobierno suspendió el decreto de desregulación para los prácticos en los puertos que accedieron a reducir sus tarifas. El conflicto con el sector afectó a más de un centenar de barcos y puso en riesgo la logística de la distribución de combustible. Para evitar un nuevo revés en el Senado, Bullrich anunció cambios en el polémico proyecto de tierras. El oficialismo dio marcha atrás con la eliminación de todas las restricciones para la compra de tierras por parte de extranjeros. Detuvieron a la ex titular de la ANMAT y se llevaron datos clave del Ministerio de Salud en el marco de la investigación por el fentanilo contaminado. El juez Kreplak ordenó las detenciones de Nélida Agustina Vicio y Gabriela Mantecón Fumado. ¿Está bien el apellido? A ver, Gabriela, sí, está bien, así se llama, Gabriela Mantecón Fumado. No, pensé que me estaban haciendo un chiste. Quien debajo de Vicio dirigió hasta agosto del 2025 el área de la firma de la entidad. La vicepresidenta Victoria Villarruel autorizó a una senadora de la Cámpora a participar por Zoom de la sesión por la ley de tierras. La Cámara igualmente deberá aprobarlo en el recinto el jueves y se necesitan los dos tercios para que se trate. Un juez autorizó a una integrante de Los Monos a salir de la prisión domiciliaria para ir al shopping con su hijo, generó polémica y tuvo que dar marcha atrás. En el marco de la causa por el femicidio de Agostina Vega, la querella pidió la detención de la madre y la hermana de Barrelier, el principal acusado por el crimen. La abogada del padre de la adolescente asesinada sostiene que ambas podrían haber tenido participación en el caso. La Secretaría de Trabajo de la provincia de Córdoba dictó la conciliación obligatoria por 15 días y se normaliza el servicio de justicia en Córdoba tras 5 meses de protestas. El gremio y el Tribunal Superior de Justicia tendrán una primera audiencia el próximo viernes 7 de agosto. Guillermo Arias ganó el concurso para ser el nuevo juez electoral de la provincia de Córdoba. Se trata del histórico secretario legislativo de la Unicameral, quien quedó primero en el orden de mérito del Consejo de la Magistratura. Títulos para comenzar esta mañana, recordándoles a ustedes que el calendario de pago de ANSES arranca el día 10 de agosto. Atención, barrios Quintas de San Jorge, Patricios, Patricios Este y San Jorge en forma parcial. Habrá cortes de luz de 8 a 11.30 por poda sobre red aérea de media tensión. Barrio Marcelo T. de Alvear en forma parcial de 8 a 12 también por mantenimiento. Colectora norte de circunvalación entre la calle Pistolana y la rotonda de ingreso a barrio Manantiales, corte de luz de 8.30 a 12.30 por mantenimiento. También barrios Alto de San Martín, San Lorenzo, Alto Verde, Las Margaritas, Parque Chacabuco, de 13.30 a 17.30 horas, corte de luz por poda sobre red aérea de media tensión. Policía de la provincia de Córdoba informa, autopista Córdoba-Rosario, Nacional 8, Nacional 7, Provincial número 11, Camino del Cuadrado, Provincial 5, Nacional 9 Norte, circular con precaución por niebla y lluvia en algunos tramos. Lo que tenés que saber antes de salir de casa.
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2: ¿Quién dijo que se acabaron? 5 de la mañana, 23 minutos. Vamos, vamos, que estamos atrasados con la PP. Pero antes, déjame que salude a toda la gente que está acá a través del mensajero de la radio. Mira, yo me preguntaba recién, clubes de madrugadores nuevos que se están incorporando. Acá, escuché este mensaje. Ay, ¿dónde está? Hola campeón, ¿cómo estás? Esta es la hora de los y las espiritistas. Así que mandanos un saludo porque a esta hora estamos trabajando de fondo, por supuesto, con la Popu. Bueno, muchas, mandamos un beso. Incorporamos nuevo club de madrugadores, los espiritistas y las espiritistas. Está el amigo Sergio Aful con la hacienda en Río Ceballos. Acá en Avellaneda, Santa Fe. Está el amigo Nico. ¿Qué más? ¿Qué más? A ver, un nuevo club de madrugadores. Déjame que vaya leyendo, que tenemos un montón. Sí, un abrazo muy grande para Rebeca, que es la hija del Penquita, que está cumpliendo 2 años el día de hoy. Le mandamos un beso. Bueno, odontólogo, que está el amigo Matías. Él está allá en Israel, pero está dentro del club de los madrugadores odontólogos. A ver, ¿a quién más? Bueno, la gente de Faena, de Indacor, está dentro de los clubes que ya habíamos saludado. ¿Qué más? ¿Qué más? ¿Qué más? Las chicas de Chexa, también está dentro de los clubes. Acá me dice, saluda a los que hacemos adornos para su propio negocio. La gitana y el salmón, le mandamos un beso. Bueno, algunos de los nuevos madrugadores de esta mañana. Vamos con la PP, querido.

buen día, buen día, buen día. Cerramos la PP. Para Marina, que la amo de parte de Dani, saludos de Elena Córdoba. Para Roxana, que está en Villa María.

0: el primer matecito y arriba la popu con el Ubi.
1: Vamos, que se nos ha pasado el despertador de cada mañana. Bienvenidos, que sea un gran miércoles para todos. Buen día, Córdoba.

0: Buen día, buen día, buen día, buen día Córdoba, buen día país. Bienvenidos en este momento en la ciudad de Córdoba, 11 grados 8 décimas de temperatura. 94 el porcentaje de la humedad, viento del noroeste a 4 kilómetros por hora, con un cielo cubierto con niebla. Por hoy esperamos una máxima de 19 grados, con un día mayormente nublado y neblinas durante la mañana. Esta semana hasta el domingo tendremos temperaturas máximas que irán a la baja, salvo el día de mañana jueves con una máxima de 25, pero viernes, sábado y domingo máximas entre 16 y 18 grados y mínimas entre 2 y 5 grados. Saludamos al país. En San Luis, en estos momentos, 13 grados 7 décimas. Esperan lluvias aisladas y una máxima de 20 grados. En Paraná, Entre Ríos, 15 grados 2 décimas, cielo cubierto con llovizna. Esperan tormentas aisladas y una máxima de 20 grados. En Rawson, Chubut, 2 grados 8 décimas de temperatura. Esperan un día parcialmente nublado y una máxima de 11 grados. En la ciudad de Formosa, 15 grados 9 décimas, esperan tormentas fuertes durante casi toda la jornada y una máxima de 28 grados. En Santa Fe, 16 grados 1 décima, esperan tormentas aisladas y una máxima de 20 grados. Bueno, repaso de...
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0: 5 de la mañana, 46 minutos. Arriba la Popu hasta las 6 de la mañana.
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0: Hola, Radio Popular Ulises. Buen día desde Villa Llena. Está Romina Boderó. Está Roxana, que me dice, en la boletería desde las 4 de la mañana todos los días, los escucho desde Villa María, nunca me leen. Bueno, te estamos leyendo hoy, Roxana. Bienvenida, buen día, Uli, equipo, muchas bendiciones, excelente programa. Los saluda Chano de la Ponderosa, zona rural de tránsito, desde la comuna de San Roque, informa Ale. Hasta Córdoba, muy poca visibilidad, Ulises, mucho cuidado, buen día. Gracias por la información. Buen día, Ulises, saludos para mi esposa Coral y mis hijos Rodrigo, Greta y Nahuel, que los amo. Un bendecido día para todos. Enero Carlos desde Valencia, España. Está Antonella desde Benidorm. ¿Dónde es Benidorm? Obviamente sé que en España, pero ¿en qué parte? Bienvenida, Antonella. Y muchos, muchos mensajes en el mensajero. Buen día para todos, gracias por estar. El Club de los Sangucheros con la Marcelita Hernández, Carlos Rivadera, el Club de los Gráficos. Buen día. Acá, creo, a los Torneros. Mira, un nuevo club de madrugadores, los Torneros. Nos reportamos esta hora desde la borde, torneando y escuchando la Popu. Saludos, soy Alan. Gracias por ponerle la onda a esta hora para arrancar el día. Un abrazo, Uli. Bienvenido, Alan, representante del Club de los Torneros. Está Antonio acá de guardia, escuchando la Popo a full, esperando que llegue el relevo. Bendiciones, buen miércoles. Gracias por acompañar cada mañana. Ahora casi terminando la jornada, con aplicación por zona de Devoto en Buenos Aires. Puede ser el tema Perdón de Sebastián con los Patricios. Un abrazo de gol, amigo. El amigo Claudio. ¿Cómo estás? Los escucho todos los días cuando voy a laburar. Buen día, me cuenta Luis. Desde Murcia, España, acá tomando unos mates, está Gastón. Son las 10:30 de la mañana en Murcia. A los metalúrgicos con Benjamín de Santa Cruz. Temprano con la compañía de la Popu.
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0: Soy Luciano, el hermano de Santi Espeche, cantante de Chévere. Saludame, te escucho todos los días. Saludos a la gente de la planta de faena de Indacor. Uli, querido, buenos días, hermanos. Volvió tu amigo el Paco. ¿Cómo anda, Paco? Buen día. Saludos para el Seba, Juanchi, Mirándote y el Boquita de Pescado. ¿Cómo el Mirándote? Así lo han puesto. Bueno, cuántos mensajes, ¿eh? Bienvenidos todos, muchas gracias. Las chicas de Chexa, Mariana y Dina, Miriam. Cinco de la mañana, 49 minutos. Ya se viene el cuartemazo de esta mañana.

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0: Dale que es temprano, pero ya estamos activando. Arriba La Popu.
3: 5:06 de la mañana, el cuarto mazo de este miércoles, creo que es la primera vez que suena en lo que llevamos de programa. Es una canción del año 2004, es una reversión, porque la versión original la hacía el Cuarteto de Oro. Bueno, esta canción pertenece al disco Siempre Vigente, año 2004. Canta Don Oscar esta canción que fue escrita por Oscar de Valle, Eduardo Suárez y Coquito Rámalo en el cuartemazo de esta mañana. ¡Flaco! ¡Flaco, levantate, flaco!
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3: ¡Que se levante el flaco! Cuartemazo de esta mañana.

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1: Una reversión, porque recordemos que la versión original es del Cuarteto de Oro. Bueno, él hizo esta versión en el disco Siempre Vigente, año 2004. Nos vamos. Ulises, muy buenos días, lindísimo miércoles. Tendría que hacer una hora más. Se queda corto el programa. Bueno, abrazo muy grande para Benjamín Dávila, oyente hace tantos años aquí en La Popu. ¡Nos vamos! Un abrazo grande para todos, ¿eh? Que tengan un excelente miércoles, un gran cariño. Saludos a Eric, que van viajando junto a Héctor, viajando a Córdoba, al centro de rehabilitación. Un abrazo grande. ADN, el taller mecánico ADN, en Cruz del Eje, está Leo. Un abrazo grande, arrancando tempranito, está en el País Vasco, los escucho todos los días, Mela. Chao, nos vemos mañana nuevamente a las 5 de la mañana junto a ustedes. Hacemos Arriba la Popu. Llega el turco, llega Vamos Viendo, queda mucho más y mejor en la gran cadena popular. Hasta mañana. No me lo aches al tema.

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6 de la mañana, 3 minutos en toda la República Argentina. Es miércoles, ya estamos a mitad de semana, miércoles 5 de agosto del 2026. A esta hora, mucha neblina, alguna llovizna, atención, precaución. 12 grados la temperatura, 93 el porcentaje de la humedad. Vamos hoy a una máxima de 22.

0: Saludo cordial, abrazo gigante para toda la gente que escucha, que nos hace el aguante. Gracias por estar ahí, por acompañarnos cada día, cada mañana, en esta historia, en este viaje que recorremos juntos hasta las 8 de la mañana. Simple, fácil, ya sabés, a través del mensajero de la Popu, todo lo que quieras. Podés mandar mensaje de voz, mensaje escrito, saludo, opinión, pregunta, pedido. Hermano, aquí estamos. Nos leemos, nos escuchamos, nos acompañamos. Hacemos este ida y vuelta entre ustedes y nosotros.
1: ¡Vayan! ¡Prepárense!

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Lindo para arrancar así la mañana del miércoles, a rumbo al fin de semana. Saludamos a la gente que se está comunicando a través del mensajero de la radio. Muchos mensajes y al gran equipo, ya voy, ya voy. Pero antes, Turco, buen día para el equipo. Hermoso miércoles, me dice Franco, claro. Turco saludó a mi hijo Eric, que estamos viajando a Córdoba al centro de rehabilitación. Somos de los Chañaritos, Cruz del Eje, tu fan número uno. Abrazo grande, Eric. Para vos también, Héctor Javier.

gusta. ¿Quiénes son estos? Cara Fea se llaman. No, pero cantan lindo. Serán cara feo, pero cantan lindo. Hola, Turco, un saludo para Nancy, Roxana, Mariana, Mariela, de parte de Toto de Coniferal. Chicas, abrazo para vos también, Toto. Turco, ¿podrán hablar del cambio de recorrido de algunas líneas del corredor 7? Pregunta Nancy. Ya la consulta Agustina, a ver si sabe qué pasó con las líneas del corredor 7. Levanta, que saludo al gran equipo, dale.

0: Mira lo que dice acá Romina. Dice, oh, qué hermoso escuchar al amor de mi vida a esta hora. Luciano, gracias, ya me alegraron la mañana. Hola, María Rosa Beltramo, buen día.
1: Muy buen día. Sí, realmente una lindísima selección de tema de folclore.
0: Sí, se ve que ha dormido bien, Franco Mamonde, que está...
1: inspirado.

0: Pero no, perdón. Ganó los primeros tres puntos. Bueno, ¿todo bien, Beltramo, entonces?
1: Todo bien, sí.
0: Bueno, me alegro.
1: Es un lindo día.
0: Lindo día. Hola, Adrián Simeone, ¿cómo estás, hermano?
2: Hola, Turco. Muy buenos días para toda la audiencia. ¿Cómo les va? Bien, bárbaro.
0: Muy bien. Bueno, me alegro.
2: Sturzenegger.
0: ¿Qué pasó?
2: A Federico Sturzenegger, ¿vos lo tenés?
0: Sí, sí, el de la motosierra, digamos.
2: Se consiguió un curro en la Municipalidad de Córdoba.
0: No, ¿cuál?
2: Simplificar toda la habilitación de boliches y toda la historia, la habilitación de bomberos.
0: Ah, ¿eso no va más?
2: No va más.
0: O sea,
2: después te cuento, chiquero.
0: Hace escuela Sturzenegger en Córdoba. Sí. Después me contás. 6:15, dale, que voy con Mauricio Levantada.
2: ¿Otras cosas?
0: Sí.
2: UPD, último primer día. ¿Viste que yo vengo diciendo que lo van blanqueando?
1: No me digas que está normatizado.
2: Ah, ahora ya se puede organizar fiestas. Se va a poder organizar fiestas de UPD.
0: Bueno,
2: en los salones de fiesta de Córdoba.

0: poquito más mondi.
1: Más mensajes. Buen día, Truco y equipo, soy Nati. El lunes vino Agustina Airut a visitarnos a nuestro carrito de café. Quería agradecerles por haber venido, a la gente que se acercó a hacernos el aguante, al señor que me regaló una conservadora. Mil gracias a todos, dice Nati Montenegro. Claro, estuvimos ahí con Agustina. Mauricio Coco, el hermano, buen día.
2: ¿Qué tal, Turco? ¿Cómo estás? Buenos días. Un abrazo grande para todos. Muy bien, espectacular. Tenemos fútbol hoy. Dos partidos. Se pone al día el campeonato. A las 19 van a jugar Boca y Estudiantes. ¿Cómo le va, señora? Buen día. Y a las 21:15, Belgrano. ¿Cómo le va? Buen día. Bien, bien. Belgrano va a visitar a Tigre en Victoria. Son partidos que corresponden a la segunda fecha del campeonato. No se jugaron en su momento porque tanto Boca como Tigre estaban disputando la Copa Sudamericana, por eso se postergaron para hoy, y ya el fin de semana arranca una nueva fecha que será la cuarta del campeonato de Primera División. Hay mucho rumor todavía sobre el cierre del mercado de pases. Ya en un ratito vamos a contar algunos detalles. Por Córdoba, la mayoría de los planteles cerrados. No habrá novedades, pero podría haber alguna salida o al menos algún intento de llevarse, por ejemplo, no sé, al 5 de Belgrano, Adrián Sánchez, que lo quiere Racing. El problema es que no tiene plata. En su momento lo vinieron a buscar a Lodico, también con el mismo problema. Y Ener Valencia, lo ubican al ecuatoriano.
1: Sí, jugó el Mundial.
2: Iba a jugar en Talleres.
1: Sí.
2: ¿Por qué dicen que no vino a Talleres? Porque la esposa quería quedarse en Ecuador para que él jugara en Emelec, el club donde surgió, y ahí se retirara. Resulta que ahora va a jugar en Boca. ¿Qué habrá pasado en el medio? No sé.
3: Que no está tan pasarudo.
2: No, bueno.
1: Yo, es la vos familia. Sabés, una vez más pregunto. Los futbolistas no quieren venir a Córdoba. No les gusta Córdoba, prefieren... María Rosa Beltrán, vos la tenés clara.
4: Sí, a mí me para parece vos, que está clarísimo.
1: Para vos no quieren venir a Córdoba.
4: No quiere. Lo que no quiso es venir a Córdoba.
1: No, pero no solamente Ener Valencia.
4: No. Yo estoy hablando ya de la esposa. Al menos la esposa fue la excusa empleada para decir no, quiere quedarse allá, qué sé yo. Pero cuando le dijeron Boca y Buenos Aires...
2: Claro, cambió todo.
4: Está llegando.
2: Bueno, cambia la plata también, hay que decirlo.
1: Claro, pero por supuesto. Y sí, a mí también me dicen, ¿quieres jugar en Boca o quieres jugar en Talleres? No, Boca. ¿Quieres jugar en Boca o en Belgrano? En Boca.
2: Ha pasado muchas veces. Belgrano una vez lo tenía contratado a Blas Yunta para que fuera el técnico, cuando Yunta era, parecía el nuevo Bilardo, y la esposa no quiso venir a Córdoba. Después alguna vez ha contado Kudelka que él tenía que hablar con las mujeres de los futbolistas cuando estaba en Paraná y contarles.
1: No, pero mirá tampoco le echemos la culpa a las esposas, loco, porque yo veo que esa es una excusa.

0: manera perfecta, entre comillas,
1: sí,
0: para mí horrible, de echarle la culpa al esposo que no quiere venir a Córdoba. Después el jugador, en lugar de Córdoba, va a Rosario.
2: Claro.
0: O va a Mendoza.
1: A veces no es tan excusa. No quieren ir al interior. Es una vida familiar que no quieren llevar. Kudelka contó que él tenía que hablar con las familias. Vamos a sacar el término esposa.
2: Sí.
1: Hablar con las familias y decirles, miren, en Paraná hay shopping, hay colegios, claro, doble escolaridad. Los chicos pueden ir a hockey si quieren jugar. Tenías que explicarles que era una ciudad y que la gente no andaba con arcos y con flechas. A la familia, si quieren, no solo a la esposa del futbolista. No es un detalle menor. No quieren salir muchas veces al interior porque creen que van al medio del campo. Pasa.
3: Hágala breve, pibe.
1: Bueno, gracias.
0: Listo, gracias.

0: Hola Turco, buen día, saludalo a los chicos de carga de Anodal, Oso y su gente que lo escuchan todas las mañanas de parte de Miguel. Turco, hoy está la chica que habla muy dulce, que transforma la cera del oído en miel. La Gaby Sibisky, ¿será?
1: Sí,
0: qué pedazo, no sé.
2: La reina polaca. Con claridad es princesa.
0: Acá
2: nosotros como los jugadores de fútbol del interior, para que vengan le tenemos que dar un título mayor. Reina polaca.
0: Turco, te estamos escuchando desde Valencia, España. Un saludito para toda Córdoba. Dice Lipa Europa. Un beso grande, un abrazo allá en Valencia, en España. También escuchando la Popu.
3: Cocolo, tampoco que la esposa de Valencia vive en París, ¿eh?
0: Sí, bueno,
3: hay que ver dónde vive. Lo vive en Francia.
4: Pero son así. ¿Qué querés hacer? Les cuento lo que son. No estoy opinando del tema. Estoy contando.
0: Gracias, Claudio. Te mando un fuerte abrazo. Hola, Turco. Presta atención. Soy Uber. Hace ya 2 meses que llevo a una hermosa mujer a trabajar. Hoy estábamos escuchando la Popu y me dice, me encanta Luciano Pereza. Y yo le digo, a mí me gustás vos. Y se reía. Y me dijo, ya sabía. Vamos, Turco, vamos por más. Dice Fernando.
2: Bueno, eso, perdón. Perdón. Porque fíjate cómo lo plantea. ¿Hace cuánto que lo lleva?
0: 2 meses.
2: Hace 2 meses que lo lleva. Hoy estábamos escuchando. Te da la impresión de que estaciona el auto en algún lugar y se quedan charlando. Eso ya está muy avanzado.
0: Porque dice que hace 2 meses que la lleva a trabajar.
2: Ya está muy avanzado. Ya está muy avanzado eso.
1: Sí.
2: ¿Cómo eso, claro.
1: Claro.
0: ¿Cómo hacer? ¿Cómo hacer para pedir siempre el mismo Uber? No. Debe tener un acuerdo, un arreglo.
2: Yo te digo,
0: ¿vos me podés pasar a buscar todos los días? Le dice.
2: Esa aplicación ya no se llama Uber.
0: No, claro.
2: Tiene otro nombre.
0: Claro. Ya quedaron. Quedaron en que él la pasa a buscar todos los días para llevarla al trabajo.
1: Claro.
2: Dale, levanta.
0: No, pero no le digan Pereza a Luciano Pereira.
2: Claro.
0: Es Luciano Pereira, no Luciano Pereza.
1: Nunca le diría Pereza a un tipo tan inquieto como Luciano Pereira.

0: 6:24 nos vamos a las calles de la ciudad de Córdoba a ver cómo está la calle, cómo está Córdoba a esta hora, con cielo nublado, con alguna llovizna, con neblina, precaución, vamos a las calles, vamos con ellas, vamos con nuestra estrella, vamos con la batichica de este programa, Agustina Irut. Buen día, Agustina, ¿cómo estás?
1: Buen día, Turco, para vos, para todo el equipo, para toda la audiencia de la Popu. Muy tranquila la mañana en las calles de Córdoba, ya estamos acá con mi co-equiper, con Montse Ñáñez, recorriendo la ciudad en el móvil de la Popu. A esta hora tenemos una tenue llovizna, casi que una garúa, así que circular con mucha precaución y salir con piloto, paraguas o algo para detener, para no mojarse, y tranqui con el abrigo porque hoy vamos a alcanzar una máxima que va a superar los 20 grados, así que camperita liviana y paraguas o piloto para arrancar la mañana. Respecto de lo que consultaba el oyente sobre los cambios en el Corredor 7, sí, efectivamente, a partir del 1 de agosto cambiaron los recorridos del Corredor 7. Fue un acuerdo entre la empresa Solbus, la municipalidad y los centros vecinales para mejorar la conectividad. Se cambiaron los recorridos de las distintas líneas. A su vez, se incorporó la línea 76, pero lo más importante es que para poder chequear los nuevos recorridos pueden ingresar a la página de Solbus, que es www.solbusurbano.com.ar. En la sección novedades está punto por punto cada nueva parada de los nuevos recorridos de todas las líneas del Corredor 7.
0: Ahí está la información de servicio, volvé cuando quieras. Es Agustina Irut con su compañero de fórmula Montse Ñáñez desde las calles de Córdoba.
2: Usó la palabra tenue, la
0: Agustina. Sí, tenue.
2: Tenue, qué bonita es palabra. Bonita, porque además, viste que no la usamos casi.
1: No,
2: no sé, Agustina, si estás escuchando. Y tenue es como, son esas palabras, sí, que suenan como lo que describen.
1: Exactamente.
2: ¿Viste? Tenue casi no la usamos.
1: Yo siento que me hace sentir sofisticada, tenue.
2: Claro, sí, es cierto.
1: En vez, porque además tampoco sabría cómo describir esta llovizna, para no decir que es una llovizna de esas que molesta.
2: Claro, porque...
1: Porque en realidad te moja, pero no te empapa, claro, te deja ver y además, en realidad no, y bueno.
2: Normalmente diría es una lluvia livianita, no, débil,
1: tenue,
2: no sé qué.
1: Tenue, bonita, es mucho más bonita, es cierto. Eso.
3: No, claro, llueve ni deja de llover.
4: Yo quiero trabajar en lo que trabaja César Ñañez, loco. Déjate joder.
5: También estamos viendo

0: que también la ha cantado Cristian Castro.
1: Es él el que canta.
0: Ah, perdón. Sonaba el otro. ¿Cómo es el otro mexicano?
2: Luis Miguel.
0: Luis Miguel.

0: pero no, no te adelantes.
1: Perdón, ya que estamos en este mood romántico, sí, le voy a dar una idea a la audiencia porque a mí se me ocurrió que me gustaría que me pasara eso hoy.
0: A ver.
1: Muchos de los que salimos temprano, tan temprano, la otra parte de la pareja queda en casa.
0: Sí, señor.
1: Algunos se están preparando para salir, están escuchando la radio. Déjenle el desayuno preparado. Llévenle un matecito a la cama. Y si ya saliste de tu casa, animate y mándale un delivery con el desayuno calentito.
0: ¿Vos hiciste algo de todo eso?
1: Por supuesto, deje el matelito como corresponde, como toda mujer de bien.
0: Dejate el matelito. Qué genial. Vos también, Turco, haces
2: yo
0: eso.
2: Yo todos los días, yo le dejo la mesa puesta, el mantel. Para mí la mesa es con mantel.
0: Sí.
2: Le dejo el mantelito.
3: Totalmente. ¿Cómo es que se llaman las cosas?
2: Los individuales.
3: No. ¿Para qué pone individuales, María?
2: No, aparte.
3: Si las miras después se desparran.
2: Conservo un mantel que era de mi abuela, otro que era de mi tía, otro que era de la abuela de mi mujer. Esos manteles. No, ¿cómo que ratonar?
4: O sea, son manteles con historia.
2: Son manteles con historia. Y vos sabés que cuando por ahí se empiezan a rajar los manteles.
4: Sí.
2: Che, por favor, alguien que los sursa.
0: Claro.
2: Y viene mi hija que va a costura, surce el mantel.
0: Muy bien, es un hogar del siglo XIX, el Turco.
2: Y entonces yo le dejo puesto el mantel, la taza con su correspondiente plato.
4: Platito.
2: Platito. Claro. El vaso.
4: Claro.
2: Para que cuando se levante,
0: bueno,
2: tome soda. Y el café hecho.
0: Acá hay un tema.
2: Claro. Se enfría.
0: Acá hay todo un
2: tema. No, bueno, sí, se enfría, pero después lo calienta en el microondas.
0: Porque la Agus nos tira el tip romántico, la Agus. Muy bien. Pero pregunta para vos, tú.
2: Sí.
0: Cuando esto se hace todos los días.
2: Sí.
5: Se convierte en rutina.
0: Se relativiza su carácter amoroso. No, ni romántico,
2: no, para nada.
0: No, adquiere mayor consistencia.
2: No es un acostumbramiento, no es algo, una rutina, no. Para mí todos los días es un gesto de amor.
0: Pero
4: lo bueno gusta siempre,
2: que se renueve,
4: aunque sea reiterado.
0: Pero los otros lo valoran siempre.
1: Eso, lo bueno gusta siempre.
0: Sí.
1: Claro.
0: Qué buena esa frase, María Rosa.
2: Y los sábados y domingos desayunamos juntos. Ahora le voy a preguntar.
5: Dejemos de hablar con frases que se me termina el culo. Así no va.
2: Vos, mamón, te dejás algo. Le dejás el mate listo.
0: Muy bien.
2: Bueno,
5: el matermo.
2: El matermo. Ah, el mate de verdad. Romina Villa, ¿cómo estás, Romina? Buen día, ¿todo bien?
6: ¿Cómo andas, Turco?
2: ¿Todo bien?
6: Todo bien.
2: Bueno, es la que ya está preparando la producción de Juntos en Cadena 3. 6 de la mañana, ya está acá.
6: Gracias.
2: ¿Vos le dejás preparado algo a tu esposo, a tu pareja?
5: Primero tenemos que saber si tiene pareja o algo, no la conocemos.
2: Sí.
6: Bueno,
2: ¿sí?
6: Estoy casada, tengo dos niños, uno muy bebé.
0: Chiquitito, es
2: claro. Modelo 26.
6: Claro,
2: acaba de ser mamá hace dos o tres meses. ¿Vos le dejás algo a tu marido? Llegás a la radio a las 6 de la mañana.
6: Yo hago el fin de semana budín o torta que dura toda la semana.
2: No, dale campeón, dale campeón. No.
7: Dale campeón.
2: Te das cuenta de una mujer previsora, ordenada, organizada.
0: Como te gusta a vos, Tur.
2: Claro, así.
5: Acá dice Pablo si vendrías a ser el Charles Ingalls del siglo XXI.
2: Escucha, y además de la torta, o una de las dos cosas, ¿no?
6: Torta
2: o
6: budín.
5: ¿Budín de qué?
6: Naranja.
2: Sí.
6: De naranja. Claro, y lo vamos cortando para que dure todo el semestre.
2: ¿Lo cortás? ¿Ya?
6: Porcioncitas, claro.
2: Lo cortás en porciones de una sola vez, ¿no es cierto?
6: Claro, y lo guardas con papel film.
2: Listo,
6: ahí,
2: perfecto. Entonces vos sabes que tenés tu porción de budín. ¡Qué va!
6: Sí. Y hago yogur casero.
5: Ah, mira.
6: Sí, que la gente de la compu sabe.
2: Ah, también yogur casero. Ya me pedí
6: varias veces, sí.
0: ¡Qué va!
5: Qué bien.
2: Yo le iba a preguntar si le daba el mate o el café al marido.
5: Y la mujer de Nero Valencia no quiere vivir en Córdoba.
2: Y la mujer de Nero Valencia no quiere vivir en Córdoba. Escucha, no tiene idea. Qué maestro, tu marido sabe, entonces te lo agradece eso.
6: Claro,
2: no es una rutina.
6: No, chocho.
2: Chocho, y sí, que no. Bueno, gracias, Romina. Vení cuando quieras. 6:30

salimos a trabajar a la misma hora, pero preparo todo el café y se lo sirvo en el termito. Soy Rosa, desde San Luis. Gracias, Rosa, te mando un beso. Qué lindo que... Turco, mi hija está cumpliendo 15 años. Tizi, quería saber si hay sorteo de la perla o lomito para llevarla esta noche a comer. La anoto, Tiziana Basueldo, 054. Gracias por alegrar mis mañanas de trabajo, dice Marcela Lourdes Padilla. Cumple 15 años su hija Tizi. No sé si podemos hacer alguna gestión, Agustina, después me contás, a ver si podemos hacer algo. Un regalito para Lizzie. Tizi, que cumple 15. 6 con 34.

0: Turco, buen día. Te escucho del restaurante La Cordobesa en Frankfurt. Quería pedirte que salude a mi hijo Claudio Alfonso,
1: sí,
0: que cumple 27 años.
1: Sí, Diego.
0: Que lo amamos y lo queremos toda la familia. Pero te escuchamos todos los días, Turco.
1: Gracias, papá.
0: Con nuestra compañía. Un abrazo para todos.
2: Mira.
1: Gracias, Diego Alfonso, desde Alemania. Te mando un fuerte abrazo. Fiel oyente de la Popu, Diego Alfonso, desde Alemania. Y un saludo.
3: ¿Conocés por ahí vos?
1: Sí, conozco Colonia, conozco Alemania. Fui una vez fuimos a hacer el programa de Ronnie desde el restaurante El Gaucho. Ahí en Colonia, a metros de la catedral, que fue lo único que quedó.
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1: Está pasando nafta, vamos, una manera informada, no amargada. Otra manera de arrancar el día acá en la Popu. 6:41 de la mañana.
3: Sí, informado, no amargado.
1: Que nos escucha todos los días desde San Martín de los Andes. Abrazo. ¿Con qué vas, María Rosa Beltramo?
8: Voy con un fallo judicial que avanza sobre otros similares que venimos conociendo desde hace tiempo. Viste que ya hemos hablado de los juzgados de familia que suelen impedir que deudores alimentarios vayan, por ejemplo, a la cancha.
1: Sí.
8: ¿No es cierto?
1: No pueden entrar a la cancha.
8: Cada tanto hay un fallo en ese sentido.
10: Y después lo agarran al tipo cuando va a la cancha.
1: Y sí.
10: Muchas veces. Le piden el documento, lo da y pum,
8: exacto,
10: adentro.
8: Bueno, pero en este caso, en el caso de deudores alimentarios, simplemente cuando detectan que está por entrar a la cancha, le impiden.
10: Claro.
8: Le impiden ir a ver a su equipo, porque en Argentina solo se puede ir de local.
10: Exacto.
8: Hay una jueza de El Bolsón que ha avanzado sobre esto y que ha ordenado la desafiliación de un deudor alimentario.
1: Ah, o sea, fue más allá.
8: Claro, va más allá. No es que le impida entrar a un espectáculo deportivo. Mm. Además, el fallo precisa que tiene terminantemente prohibido participar de entrenamientos, formar parte de planteles, concurrir a espectáculos deportivos. O sea, no puede hacer nada porque el juzgado considera que ha agotado todos los recursos que tenía a su disposición para que este señor le pase lo que le corresponde a sus hijos. Y no lo han conseguido.
1: ¿Y lo lograrán así, desafiliándolo del club?
8: Le han girado órdenes a las municipalidades, a tres municipalidades de El Bolsón, Lago Puelo y El Hoyo, diciendo que no le den el carnet de conductor.
10: Ah, todo lo bloquearon.
1: Qué pedazo de cancelación.
8: Pero, dense cuenta,
1: no va a poder hacer prácticamente nada, salvo caminar, digamos.
8: A mí se me hace que se las va a ingeniar porque parece evidente, hasta ahora ni siquiera han podido embargarle el sueldo para pasarle lo que le corresponde a los hijos. Imagino, no lo dice el fallo, pero es muy probable que haya renunciado al trabajo como hacen muchos.
1: Y que esté,
8: ¿no es cierto?
1: Negro.
8: Y que esté en negro y entonces ya esa vía... La vía de embargar el salario.
11: Novedoso lo de la afiliación, porque
8: claro,
11: una forma,
8: ¿sí?
11: Si mal no entiendo, vos, si es un club de primera, tenés que ser afiliado para comprar las entradas, ¿o no? No necesariamente.
8: No se trata de uno de los clubes convencionales, los de primeras que conocemos, sino clubes
10: sociales.
8: Interior, sociales, claro. Donde se realizan múltiples actividades.
11: El fallo un poco le dice, si no tenés plata para la cuota alimentaria, entonces tampoco tenés plata para hacer
8: podés ni a jugar al fútbol.
10: Ese es el fondo de la cuestión.
8: Claro, ese es lo central.
1: ¿Cómo lo presiona para que el tipo... Bueno, ahora...
8: Sería estupendo de acá a, no sé, 3 meses, conocer si finalmente los hijos lo lograron.
1: Porque el objetivo es ese, digamos, que sus hijos tengan la cuota alimentaria.
10: Sí, claro.
1: Que les corresponde.
8: Claro.
1: No sé si el tipo jugará al pádel, al frontón, irá a nadar en esos clubes. Pero bueno, lo cierto es que lo están presionando...
8: Para que cumpla con sus obligaciones.
1: ¿Dará sus frutos o no? Novedoso
8: es. En serio que sería estupendo ver el resultado de esto.
1: Claro, es novedoso.
8: Claro.
1: Es muy novedoso.
12: Estaría muy bueno buscar la manera de que todos esos deudores alimentarios tampoco puedan disfrutar de ninguna actividad ociosa. Ir al cine, ir al teatro... Claro, entiendo que debe ser difícil de implementar, pero estaría muy bien.
10: No tenés para nada.
12: Claro, para nada.
1: Claro,
12: y menos para divertirte si a tus hijos les falta la comida.
8: Claro. Sí. De eso se trata.
1: Bueno, listo.
8: Veremos.
1: Perfecto, gracias, Beltramo. Está interesante el caso desde el sur argentino. 6:46.
13: Amor, ¿querés ayudar?
14: Bueno, dale, amor.
13: Va a tener que ser mañana, porque son las 2:30 de la tarde, sin que haya pinchar la bola. Levantate que si te vas a estar en...

0: mensaje de nuestra querida amiga Ivana Torres Riesco, que manda mensajes desde España y me dice: hola, Turquía. Mandar un saludo a mi ñora, Ana, sí, que está de vacaciones y por fin los puede escuchar esta mañana.
1: ¡Oh, Ana!
0: Ana, te mandamos un beso.
2: Ponen un temita de Gary.
0: Eso, mira, adivinaste.
3: Ana, un beso.
0: Adivinaste, dice que Coco lo elija un tema de Gary.
1: Claro.
0: Porque a ambos les encanta, o sea, a vos y a Ana.
2: A los dos.
0: Sí. Así que puede ser un temita de Gary.
2: Puede ser. Yo digo que hay que pedirle a la Gaby en los lentos que ponga uno. Que ponga El amor desolado, por ejemplo, en los lentos. O cuando se acaba el amor, no sé, alguno de esos.
0: En los lentos.
2: En los lentos.
0: A mí me gusta El hijo del sábado.
2: El hijo del sábado, puede ser ahora también.
0: El hijo del sábado.
2: Es porque es el hijo del sábado. Es un hijo del sábado.
1: Camila es peor que con música de fondo.
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vengo desde San Juan, nos escucho. Yo nací en Capital Federal, a los 12 años me vine a San Juan. Mi sueño, ir a vivir a Cura Brochero. Pero nunca más volvería a Buenos Aires, dice Gustavo Murúa, desde San Juan también, escuchando la popu. Che, saludos desde Bariloche, también acá me dice Turco, los estoy escuchando, dice Ramón, desde San Carlos de Bariloche.

0: Está pidiendo Mendigo y Rey.
1: Sí. ¡Oh, por Dios!
0: Mendigo y Rey, es un
2: tema. Pasa que es lento, son sí. temas lentos.
0: Es un pero la letra de ese tema...
2: No, por favor.
0: La letra de ese tema...
1: Por Dios, escucha.

0: dormirme. Me voy a bañar, me voy a bañar, me voy a dormir, voy a apagar el teléfono y voy a borrar todo esto. Así, nada, no dejo nada en el teléfono. Te amo.
1: Bueno.
0: Me escúchate. Bien.
1: Basta, basta, porque dice acá Ivana, dice, no, Dios mío, está emocionada Ana, no sé si por las canciones,
2: la distancia, la
1: o por escucharlo a Coco lo cantar, jajaja, ja, ja. Dice, bueno, listo chicos, gracias. Gracias. Grande, Ana. Oh.

0: decir, una voz de mujer ahí, sí, ¿no?
1: Por Dios. Hoy haría colaboraciones con todos.
0: Espectacular.
1: ¿Cómo? Hoy haría colaboraciones con todos. El país lo llamaría para hacer colaboración.
2: Seguro.
1: Lástima que se nos fue tan joven, che.
0: Sí.
2: Bueno. No, muchos querrían hacer colaboraciones con él.
1: Claro, todos.
0: Chicos, voy a traer un tema.
1: Traiga.
0: Que me parece interesante a mí, por lo menos.
1: A ver.
0: Más que interesante, diría inquietante.
1: Inquietante. A la pelota.
0: Inquietante.
1: ¿Cómo estamos con los adjetivos hoy, eh?
0: Sí, oh, sí.
1: Puesto una
3: escuela. No es un tema.
1: No,
3: es un tema tenue, ¿eh?
1: No.
3: Es más bien denso.
1: Sí.
0: No, es que vos sabés que. Bueno, ¿qué es eso? No sé, será que. Yo tengo 59 años, no sé. ¿Será que. 59? ¿Qué?
3: ¿Qué pasa con 59?
2: No,
3: yo también tengo
2: 59.
3: Sí, yo también tengo 59.
0: Gracias, María, gracias.
1: Adrián, no, 59. No, bueno.
0: Bueno,
1: va,
0: listo.
1: Sigamos.
0: No, voy a esto. Sí. Yo soy chapado de la antigua. No soy melancólico.
1: Ajá.
0: Me distingo. Pero no quiero hablar de mí, simplemente digo esto. A mí me gusta ir a hacer las compras.
2: A más.
3: Deja de perder tiempo.
0: Me gusta caminar.
3: Tengo la solución.
0: Sí. Me gusta caminar.
2: Sí.
0: ¿Qué sé yo? Ayer a la tarde salí con mi perro. Claro, ayer a la tarde salí con mi perro.
2: Sí.
0: Primero pasé por el chino. Después me fui a un almacén natural a comprar un pan. Escuchale, de masa madre con
3: mamón.
1: El pan de masa madre.
0: Me fui a comprar el pan de masa madre que compro todos los martes.
1: Sí.
0: A las 6:30 de la tarde.
2: A la misma hora.
0: A la misma hora.
2: Bueno, sí.
0: Porque el pan llega desde Mendiolaza a las 6.
1: Ah, recién llegado.
2: Se llama TOC.
3: Va en el carro de Ingalls.
2: Se llama TOC. Trastorno obsesivo.
3: El sulky de Ingalls.
0: Compro los huevos y el pan de masa madre con semillas.
1: Sí.
2: Claro.
3: En ese
2: orden. Primero pedí los huevos.
0: Primero el pan porque se acaba rápido.
3: Pará, claro. Que no se pierde este detalle. La Emilia va bordando detrás. Sí. Sentada en el sulky.
0: Bueno, chicos, si se me van a caer.
1: Entonces. Sí.
0: No, digo, yo soy así, ya sé, chapado la antigua, no hace falta que me critiquen ni que me gasten. No.
3: Por eso de carpintería, tú.
0: Voy al súper.
2: Eso es lo que más te gusta.
0: Sí. Pero cada vez que quiero incursionar en algo actual o moderno o.
1: Sí.
0: No sé cómo llamarlo, contemporáneo.
2: Sí.
0: Me cuesta acostumbrarme. Por ejemplo, el otro día compré una cafetera por Mercado Libre.
1: Sí.
2: Ah.
0: Quería una cafetera italiana, Volturno, barata, 60 mil pesos.
2: Claro.
0: 50 mil pesos en cuotas.
2: De encima.
0: Y sí, están. Mismo precio en cuotas. 6 pocillos.
2: Sí.
0: ¿Yo qué hice? Medí los 6 pocillos.
2: Sí.
0: Dije, con una que tengo, porque ya está media venida menos.
2: Sí.
0: Listo, esta.
2: Sí.
0: La compré y me llegó una más chica de lo que quería. Eso, yo no sé.
3: Porque mediste pocillos, no tazas.
2: Era de tema.
3: Pocillo es el viejo pocillito que tenía tu mamá, ese chiquitito.
0: Sí. Bueno, a lo que voy es a esto.
1: Sí.
0: ¿Nos van a deshumanizar, loco?
1: ¿Por qué?
3: Pero no.
0: Escuchá lo que me cuenta Adrián. Yo no lo puedo creer. Atentos, escucha.
2: Créelo.
3: No, porque hay que dejar de renegar.
0: ¿Cómo? Si yo no reniego.
3: Vos salí a comprar ropa, por ejemplo. Oh, sí. A mí me pierdo. Me genera un estrés. Cuando entré al local de al lado, ya me olvidé de qué color eran los pantalones, claro. Y el precio de los que había al lado.
2: Y lo que modelo. Te tenía que comprar.
3: Me genera un estrés total.
0: Mm.
3: Bueno, ahora, viste que la IA sirve para buscar cosas.
1: Sí.
2: La inteligencia artificial.
3: La inteligencia artificial, sí. Que una mujer. Estamos de acuerdo en que la inteligencia artificial.
2: A estos fines.
3: Es femenina, ¿no?
2: A estos fines es una mujer.
3: Es una mina.
0: La idea, bueno, porque es más inteligente que el hombre.
3: Sí, por supuesto. Claro. Bueno. La IA. Resulta que ahora se viene la IA agéntica.
1: ¿Qué sería?
3: Agéntica viene de agencia de acción. En sociología son todos los.
2: Sí.
3: Los entes que tienen capacidad de acción, como el hombre, ¿no?
2: Uh-huh.
3: O una institución, el Estado es un agente muy importante de la sociedad. Bueno, la IA agéntica, ¿qué hace?
0: ¿Qué hace?
3: Además de buscarte, te hace cosas.
0: ¿Cómo? Por ejemplo, no entiendo.
3: Hace cosas.
1: Explíquese, porque no se está entendiendo.
3: Muy sencillo. A ver. Vos le decías al IA, cómprame esto. Sí. Necesito esto, cómpramelo.
1: Sí.
3: Y la inteligencia artificial te hace el escaneo, te busca todo, lo más conveniente, el precio más conveniente, las condiciones que vos le hayas planteado. Pero además ha creado como un ente que tiene capacidad de agencia para manejar tus cuentas.
0: Para.
3: Paga por vos.
1: Claro. Sí.
3: Hace todo el trámite, dice a dónde te lo tienen que enviar.
0: O sea, Adrián, perdón que te interrumpa. La IA sería como un cadete, como una secretaria administrativa.
3: Vos te imaginas, por
0: como
3: ejemplo,
0: un empleado tuyo.
3: Exacto, imagínate que vos la usás para que te pague todos los servicios de la luz, del gasto. Es un administrador, un gerente tuyo.
1: No estaría mal.
0: No, eso no está mal, pero digamos que te haga las compras. Vos le decís, che, bueno, quiero una zapatilla modelo, sí. No modelo, calzo 41.
2: Claro.
0: Número 41.
3: Exacto, es seguro, está tokenizado el sistema. Y no, vos no tenés que hacer más nada.
2: Le decís el color.
3: O sea, todo. Ya deja de recomendarte cosas, porque vos le podés preguntar hoy.
0: Vos le preguntás y ella te responde. Sí.
3: Y ella te dice, pero deja de recomendarte las cosas, sí, para ejecutar todo, para hacer los pagos, hacer la compra.
0: Sí.
3: Y es toda una transacción. Ya está en prueba. Ya está en prueba.
0: Y acá me está diciendo,
3: incluso en la Argentina.
0: Truco, hacé la prueba al aire, me dice Raúl.
1: Hay que esperar que desarrolle un poco más.
3: ¿Sabés cuánto va a demorar?
1: Sí, nada.
3: ¿Esto?
1: Nada.
3: Ya hay pruebas, Visa, Mastercard, Modos. Un par de bancos lo están probando en la Argentina.
0: Bueno, ahí está, chicos. 6:58, dale, levántame, poneme música. Yo no sé a dónde vamos a llegar con esta deshumanización. La tanda, loco, la tanda, 6:58, dale.
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buen día para todo el mundo. Arriba, arriba. 7:00 a.m, 2 minutos en toda la República Argentina. Bienvenidos los que se van sumando a partir de este momento, los que vienen desde las 6:00, 6:30, 7:45 para todo el mundo. Un abrazo gigante, saludo cordial. Como siempre decimos, a cada uno de ustedes, gracias. Ustedes hacen este programa.

0: Atentos, atentos, noticia de último momento. El Papa confirmado, el Papa viene a la Argentina. Confirmación del Vaticano, el Papa viene a la Argentina entre el 8 y el 11 de noviembre próximo. Además de visitar Uruguay, Perú, el Papa visita a la Argentina. Confirmación del Vaticano entre el 8 y el 11 de noviembre.
1: Vamos viendo noticia de último momento.
0: Ampliamos, María Rosa Beltramo, ¿viene o no viene a Córdoba el Papa?
2: Viene a Córdoba, lo dice el comunicado oficial de la Nunciatura Apostólica.
0: ¿Será por algunas horas
2: dice que venga a Córdoba? Del 6 al 8 de noviembre, Buenos Aires, Córdoba y Luján.
0: Ahí están. Se pensaba que podía ser Santiago del Estero, Rosario, no. Buenos Aires, Córdoba, Luján. Lo que no se sabe es si finalmente pernoctará, dormirá en Córdoba el Papa o vendrá, dará una misa y se volverá, claro, para seguir su gira en Luján o después a Perú. Pero el Papa viene a la Argentina, viaje apostólico de su santidad a Sudamérica, Uruguay, Argentina, Perú, en nuestro país del 8 al 11 de noviembre.
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0: escuchando por él lo del Papa allá. Sí. ¿Viste que se ha ido la comitiva con Sergio Cas, Estados Unidos para allá? Y ha ido uno de acá a La Rioja, ¿viste? Sí. Y ahí llegó, ¿viste? Todo allá brilla.
1: Claro.
0: Todo brilla ahí en el Vaticano. Pues que adentro le erro al escalón el chango y le amigue así, se le arrefa al lado la puntita del pie del escalón así, se aclava con la pera. Y llega uno y le dice, buenas era, sí, pero muy refalosa, le dice.
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8: La vida consagrada en la catedral. Pero bueno, esos detalles se van a ir dando a conocer a medida que pasen las horas. Pero ya está confirmado por el Vaticano que viene el Papa a la Argentina y va a visitar Buenos Aires, Córdoba y Luján.

0: se están preparando para recibirlo al Papa.
1: Vamos, toca monada, enfadea.
0: ¿Te imaginas? Che, la otra vez, claro, fue el Papa recorrió en un Papa móvil que lo hizo Renault. Todavía está en Renault.
2: Claro, sí,
0: está ahí expuesto. Está el vehículo.
3: Ahora le toca la Fiat.
0: Que fue...
2: No sé cómo manejar esas relaciones.
3: O CHN puede salir una cosechadora.
0: Claro, en aquel momento me acuerdo que el arzobispo de Córdoba se contactó con el Gori Díaz Lucero, el gerente de Relaciones Públicas de Renault.
2: Claro.
0: Y le dijo, necesitamos un Papa móvil, listo. Y lo armaron en Renault.
2: Sí.
0: Así que, Gori, querido, te mando un fuerte abrazo. Vuelve el Papa a la Argentina entre el 8 y el 11 de noviembre.
3: Pasan los Papas y el Gori queda.
0: Pasan los Papas y el Gori Díaz Lucero queda. Un abrazo, Gori, te queda.

0: sigue.
1: Sí. Fuego, fuego en el altar.
2: Fuego, fuego, fuego, fuego,
3: fuego
2: en el altar. Yo he venido a buscar.
3: Turco, ¿cómo sigue en el altar? Perdón, la hostia va con Fernet con Coca, ¿no es cierto?
0: No, paren un cachito, chico. Turco, ¿Coco lo sigue? Coco lo sigue en Estados Unidos porque canta con un delay el hijo de mí. Dice César.
1: Es a propósito. Pero no, para que cante... ustedes puedan percibir el artista y el acompañante. Claro.
0: Pero no le cantes vos, Coco, no le cantes vos.
1: Escuchá.
0: Al Papa, porque se va a querer matar apenas te escuche. No.
1: Vamos con los chicos de Monada, los ninjas, ahí te hacen fuego en el altar, se va chocho el Papa.
2: Yo he venido a buscar fuego en el altar.
0: Listo. El Ira de Maldonado, si toco, yo también estuve en la vigilia esperando la misa enfadea, gracias al dato, porque no sabía dónde había sido, claro. Y acá me lo recuerdan, desde Juan Pablo II en 1987, que no hubiera un papa, o sea, 97...
1: 87.
4: Es 39 años.
0: Claro.
1: Casi 40.
0: Casi 40 años.
4: Sí.
0: Bueno, listo, señores, señores, vamos con el empujón anímico de cada mañana necesario para todos los que están yendo a trabajar, para todos los que ya están en el trabajo, para los chicos que están yendo al colegio. Señoras, señores, el original, ¿eh? Este es el original.
1: Ajá.
0: Tenemos una copia.
1: Sí.

0: Digan.
1: Podemos ver, podemos ver.
2: Hay que despegarlo
1: hay
2: más,
1: que
2: me
1: ver,
2: parece.
1: Hay que ver, decía.
0: Se hace rogar, se hace rogar. El tipo.
2: Claro, hay que despegarlo más de este.
0: Se hace
1: sí,
0: rogar.
1: Sí, sí, sí. Tiene cuando que ser más explicar. Media mañana.
0: Allá se llama sí. La pausa
1: de inspiración.
0: De inspiración.
1: Sí.
2: No,
0: acá se llama
2: no.
0: Autoayuda a los sopapos.
1: Gente que me manda, le tengo que decir, lo tengo que mencionar, porque cada día me manda entre 5 y 6 frases. Juan Marcelo, no les miento. Algunas son muy extensas, yo las acomodo. Las,
2: claro.
3: ¿Lo conocías, Marcelo?
1: No, a este no, es un oyente, pero es como si lo conociera. Y entre tantas me mandó una que dice, a veces el silencio se escucha más fuerte que tu voz.
0: Qué buena que está. ¿Cómo, mamá?
2: Es como el famoso silencio ensordecedor.
1: Exactamente. Claro.
2: Es una variante. Silencio que aturde.
1: Sí. Hoy es un tema que viene hablando mucho, que viene hablando mucho de las parejas, los vínculos entre dos. ¿Qué problema cuando el silencio se escucha más fuerte que la voz del otro?
0: Sí. Hoy sería una versión de Autoayuda de los Sopapos del padre Mauricio, hablando del Papa que viene.
1: Sí. Yo si me llama al Papa, ahí estoy, ¿eh?
0: Sí, vos fuiste monaguillo.
1: Sí, he sido monaguillo, tengo experiencia, tengo expertise.
0: Yo también.
1: Unos 7 años más o menos de monaguillo.
0: Sí, sí.
1: Mucho.
0: No, no somos.
2: ¿Ustedes creen que podríamos hacer el programa desde la proximidad? Sí. Como una pequeña avanzada hacia lo que va a ser la visita del Papa.
1: Con una mesita.
2: De los hechos. Una mesita de 10 pan dulce.
1: Sí.
2: ¿Estamos o no?
1: Yo creo que tenemos llegada al Santo Padre.
4: Pero además, escúchame, hemos hecho programas con salida de panaderos de Italia. Intendente sí.
1: ¿Cómo no vamos a estar al lado del Papa?
4: Una salidita del Papa, vamos viendo.
1: Con unos rosarios ahí, aprovechamos. Yo digo que sería
4: pues muy salvado. Sacamos el aire si él quiere.
2: Obvio. Si él quiere.
0: Bueno, listo.
1: Bueno,
0: ¿lo podés repetir, padre Mauricio? Acá me dice Inés. Turco, ¿me puedes repetir la frase? Padre Mauricio, ¿puede repetir la frase?
1: A veces el silencio se escucha más fuerte que tu voz. Buah.
0: Listo. Muchas
1: dale,
0: gracias.
1: Dale, dale, de una vez.

0: dice Diana Ruiz, muy graciosa. Sí. Dice, yo todas las mañanas le preparo el desayuno a mi hija. Sí. Está bien que tiene un año, pero si lo preparo.
1: Bueno, ¿quién es María Rosa Beltrán? Pero vi ayer imágenes de lo que pasó en un velorio. Los tuvieron que suspender al velorio.
2: ¿Qué pasó?
0: Se quedaron sin muerto.
1: En La Pampa, insólita situación.
2: A ver.
1: Velorio suspendido. Yo no recuerdo haber escuchado,
0: ¿por qué
1: leído?
0: Se puede suspender un
1: claro.
0: ¿Qué? Yo digo porque revive el muerto. Si revive el muerto,
1: no,
0: hay que suspenderlo.
1: No. Suspendieron el velorio porque los familiares del muerto empezaron a pelearse.
2: Hemos narrado acontecimientos similares.
1: Violenta pelea.
0: Sí.
1: Esto pasó en Eduardo Castex,
0: provincia de Buenos Aires.
1: Discusión entre algunos de los hijos. Claro, el muerto.
3: Hijos.
1: Sí, sí.
3: Hijos.
1: El hombre que murió tenía 90 años.
2: Mm. Sí.
1: Pero primero arrancó con una discusión.
3: Sí.
1: Después, golpes de puño. Mm. Amenaza. Tuvieron que llamar a la policía.
2: Che, ¿y entre gente que se conocía o el clásico hecho? Bueno, pero.
3: No, pero a lo mejor no se conocía.

0: hicieron
1: claro, donde aparece claro. una familia desconocida por la familia.
0: Uno dice papá uno. Y el otro dice ¿qué papá? Si es mi papá. Claro. Y arranca.
2: Claro. No, no, este no es el caso donde, donde el finado tenía dos familias.
0: ¿Se sabe el motivo?
1: No. Es la familia única.
2: Sí, acá, bueno, tuvieron que llamar a la policía porque, bueno, porque escaló el conflicto, la discusión, la pelea, golpes de puño. Es más, dicen que durante la pelea o el forcejeo, dicen los testigos que el ataúd estuvo a punto de caerse. O sea, imagínate el tipo...
1: Realmente no les importaba nada.
2: Claro, no, no podía descansar en paz, digamos, porque estaba...
1: ¿Y se sabe por qué empezó la discusión?
0: Claro, es el tema.
2: No, no, no, no sé por qué, pero bueno... Es más, una persona tuvo que ser llevada al hospital con lesiones. Otros fueron a la policía y radicaron denuncias por agresiones, por amenazas. Y entonces, bueno, el dueño, los dueños de la casa fúnebre. Dijo, no, no, bueno, así esto no, basta, se suspende el velorio por razones de seguridad.
1: Salgan, claro.
3: Se terminó, ¿eh?
2: Bueno, después lo siguieron al día siguiente con un fuerte operativo de seguridad.
1: Ah, eso es insólito.
4: Decía un negro, volviera loco que se murió el cardiólogo y rodearon el cajón con corazones. Imagínate cuando se muere el ginecólogo. No me lo pierdo,
2: no, velorio. No, no, es más, dice que los hacían entrar a los familiares por turnos.
1: Claro.
2: Como que le daban.
1: No se pelearon.
2: Como que le daban un número y dice, bueno, ahora entra usted. Va, lo saluda, se despide, reza, hace lo que quiere, sale. Entonces, bueno, y así era en la puerta.
0: Sí, hay que averiguar por qué fue.
1: Qué bar.
2: Y después, bueno, ahora sí, pasa el que sigue. Y así.
1: Cosa es que hayan discutido porque un hijo increpó a su hermano diciendo se murió porque no lo cuidaste.
0: Claro.
1: Y otra cosa muy distinta es que se estén repartiendo la casa del muerto. Que
5: tenemos respuesta para eso.
0: A ver.
5: El último estudio, Mauricio, ¿qué porcentaje nos dio en donde las peleas en velorio responden al reparto de la herencia?
0: 63,2.
2: Sí, acá, muy alto. Acá Hugo me dice, ¿Turco?
0: Sí.
2: No, no, no es Hugo. Adrián Perón, Adrián me dice,
0: Adrián.
2: Turco. ¿Seguro no les dijo la llave de la caja fuerte? No sé.
0: No,
2: ¿Cuál es el motivo? Si es plata, si es herencia, si es el testamento. No, no tengo idea, no sé. Pero qué feo, ¿no?
1: Y más feo no puede ser esa falta de respeto.
2: Horrible, che.
1: Claro.
0: Acá dice Gabriel que la pelea fue porque un hermano escupió a una hermana.
1: Ah, bueno, pero...
0: Y hay mucha plata en el medio, dice Gabriel.
1: Plata.
0: ¿Y habrá sido que vienen peleados los hermanos ya por la herencia?
2: Bueno. Listo, chicos, 7:23. A mí me llamó la atención, se los quería compartir. Dale, levanta, ponele música a la mañana.
6: Estaba en su lecho de muerte, lamentablemente. Ya estaba en sus últimos momentos. Y estaba ahí la pieza arriba, ¿viste? La parte de arriba de la casa. Y la mujer estaba haciendo empanadas, ¿viste? Y el tipo empezó a sentir el olor a las empanadas que hacía su mujer, que era la comida que más le gustaba en su vida, ¿viste?
7: Ese aroma.
6: Entonces el tipo dice, no me puedo ir a la otra vida. No me puedo ir a tocar el arpa. Si bien ya tengo varias clases adelantadas. No me puedo ir de este mundo sin probar las empanadas, sin comer una empanada de mi mujer. Claro. Y el tipo como pudo, loco, se levantó así de la cama, le dolía todo el vago, ya no daba más. Empezó a ir apoyándose por todos lados, bajó la escalera ahí, caminando con la espalda ahí, el tipo desesperado todo. Llegó al comedor, vio ahí que estaban todas las empanadas, che, y agarra y estira la mano para agarrar una empanada, viene la mujer, ¡pah! Le pega en la mano y dice, ¡son pa'l velorio!
0: ¡No!

0: Hola Turco, buen día. Quiero saludar a Viviana Gorosito de Marco Juárez, que ayer fue su cumple de parte de toda su familia. ¡Feliz cumple! Espero que lo hayas pasado lindo. Un beso grande, Viviana Gorosito en Marco Juárez.
1: No somos muchos, no somos pocos, pero estamos todos locos.
2: No somos muchos. Hola Turco, ¿cómo andas? Buen día. Che, Turco, avísale a cualquiera de los políticos que llegan al barrio, en especial en Villa Libertador, sí, que se lleguen ahí a calle Arani y de Defensa. Falta la mitad de la casa hace aproximadamente 8 meses. Que se lleguen, que muestren eso también.
0: Bueno, listo, perfecto, está la información y ojalá que tomen nota en la MUNI, en la provincia. Turco, se picó la repartición de terreno, eso fue lo que pasó, dice Daniel.
3: He ingresado a un portal de La Pampa, sí, sí, y dice que la pelea es por la administración de una quinta, que ya se habían peleado con el padre en vida. Y que, bueno...
4: Ahí explotó de nuevo.
3: Se ve que explotó con motivo de... Se juntaron todos con motivo del velatorio.
4: Sí.
3: Y ahí se agarraron.
4: Otra vez.
0: Turco, saludo para los empleados de la panificadora de Villa General Belgrano por el Día de los Panaderos. Saludos, gente, dice Carlos Calvo. Turco. Cocolo.
4: Sí.
0: Pregunta, ¿por qué no juega el mudo hoy? Si lo echaron en la fecha 3 y la que se juega hoy la fecha 2, dice Fran. Ah, bueno, está bien, pero...
3: Todo el mundo se ríe de eso.
4: Se cumplen sucesivamente.
3: Claro.
0: Turco, buen día, todas las mañanas yo le hago el desayuno a mi amor y se lo llevo a la cama antes de que se vaya a trabajar, dice Mercedes. Bueno. Turco, me encanta que venga el Papa a Córdoba.
4: Sí.
0: No, iba a ir una multitud.
4: No, se va a estar en todos lados, en Buenos Aires también.
0: Turco, el Papa Móvil está en el Museo de la Industria, no en Renault. No, yo, ya sé, Pablo Celaya, yo lo que quería decir, y no fue lo que dije, es que el año pasado, cuando cumplió años Renault,
4: lo llevaron
0: al Renault, y ahí lo vi.
5: Claro, yo no sabía que estaba en el museo, yo lo vi allá en Renault en ese
0: momento. Claro, lo vimos ahí. Aguante la T y San Paoli, le va a cerrar la boca mucho, dice Pablo Celaya.
4: Vamos.
0: Bueno, listo, perfecto. Gracias, chicas, chicos. 7:27, levantame que voy con María, vuelvo con...

0: Sí. Tanto editorial y tanto esto.
1: Mira, justo lo estuve viendo a Pañi el otro día.
0: ¡Oh! ¿Qué dice Pañi?
2: El costo de esa canaria alimentaria básica.
1: Y mostró una encuesta de Hugo Aime.
3: ¿Qué dice? Sí, ¿qué dice Hugo Aime?
1: Que cuenta cuál es la percepción...
0: No, una gloria, Aime.
1: Sí,
0: no.
1: Cuenta cuál es el estado de ánimo de la población.
0: Sí, a ver.
1: 42% está triste y desanimado.
0: Ajá.
1: 34% está con bronca.
0: Mm.
1: O sea, ya ahí tenés el 76%.
0: Sí. Estado de ánimo.
1: Triste, desanimada o con bronca.
0: Sí.
1: Es un montón.
3: Sí, pero me gustaría saber cuál viene a ser la conclusión y para qué sirve eso.
4: ¿Y el 4% restante?
1: Contente y esperanzada, claro. El 20. Y el 4 no sabe, no contesta.
0: No sabe.
1: O sea, no sabe cómo.
0: No sabe
1: cómo está. Digamos, no sé.
0: No sé.
3: Eso no se traduce en la forma de votar.
1: No, está claro. Esto no tiene que ver con la votación, porque ya sabemos, María, que la gente no quiere volver atrás.
3: Claro.
1: La gente no quiere volver atrás.
0: No. Yo creo que esa es la única certeza.
1: Eso está clarísimo. O sea que. Lo decíamos el otro día.
0: El volver atrás lo incluye a todos.
1: 59% lo está pasando mal.
2: Es transversal.
0: No es solo Cristina, es Macri también el volver atrás.
1: No, claro, no quiere volver atrás.
2: Encuesta analítica de hace 10 días. Los que quieren volver atrás, quiero que volver atrás, 13,8%.
0: No,
2: o sea,
0: claro.
2: Que no llega ni siquiera al porcentaje de votantes de kirchnerismo, por ejemplo.
1: Ya está.
0: Superemos.
1: Vamos a volver. Aparece Quintela, lo dijiste vos, el gobernador de la República, dice, vamos a expropiar todo, vamos a estatizar todo. Dale, 7:29.

0: Bueno, escribe Franco, me dice, Turco, por suerte eso en mi familia no va a pasar nunca. Eso que se pelee mi hijo en el velorio. Porque no tengo ni cansoncillo sano para dejar, Turco.
1: Bueno,
0: que...
1: pero nunca faltan motivos para pelear.
0: Sí, Andrés, me dice, Turco, buen...
2: La guardia del hospital. Wow. Sale el médico de él, parte y dice, familia de fulano de tal, acá nosotros. Tres pendejos, tres chango ahí. Dice, muchacho... Hasta acá no me llegó la ciencia. Así dijo un enfermero en Cruz del Eje, le estaba tomando la presión un brazo ortopédico. la parte seria, esta polla. Y dice, hasta acá llegó la ciencia, chicos, hemos hecho todo lo que hemos podido. Dice, pero no hay forma de salvarlo a su padre. Dice, humanamente lo que les puedo decir, entren a despedirse.
1: No.
2: Entren a despedir a su padre, denle en el último abrazo. Y dice, pero, y entran los changos así. Y el viejo ahí, viste, como que le mandó un poco de aire así, oxigenado al alma, viste, y abrió los ojos y le dice, ¿están acá, chicos? Sí, dice, Jorgito está ahí, sí, pa, acá estoy. Jorge dice, ¿qué pedazo de hijo que ha sido toda la vida? Dice, te quiero muchísimo, Jorge, no te lo he dicho muy seguido porque soy el más grande. Y te he tenido más de compañero que de hijo, bueno, ya, pero
0: mamón es muy largo.
2: Todas las casas de Rafael Núñez te las dejo para vos.
1: ¡Hola, mamá!
2: ¿Viste el médico? Los ojos como pollitos que lo han cambiado de patio, así, ¿viste? Y dice, Ernesto está ahí, sí, papá, dice, ¿cómo le has hecho llorar a tu madre, chango? Dice, lo que salí, nadie sabía que era Bolivia, dice, claro, el del medio, a todos antes, dice. Todos los departamentos de Nueva Córdoba te lo dejo para ahora. Mira, el médico, el tiraba el cogote como pollo dentro de un tarro, ¿viste? Y lo mira al más chico y le dice, ¿tanta guita tiene tu viejo? Y dice, no, es sobadero.
0: No, es esto que lo han cambiado de patio.
3: Bueno, dice Andrés, buen día, Turco. Conozco una familia
0: que se hizo abrir el cajón.
1: ¿Cómo abrir el cajón?
4: ¿Para qué?

0: sacar la huella del fallecido del celular. Y desbloquear las cuentas en el celular que tenía el pobre hombre. También te cuento que vivo no le daban ni pelota a Turco.
1: Pasa mucho.
0: Pero después de la muerte, corrieron todas las hermanas juntas a hacer eso con el celular.
1: Pasa, que es la vida.
2: Son cuestiones prácticas que son tremendas, pero bueno, tampoco es que no necesariamente revela codicia, una mala intención.
3: En este caso,
2: hay cuestiones prácticas que lamentablemente vos decís, ante un vacío y una cosa tan misteriosa como la muerte,
1: pero te cruza
2: la vida cotidiana, que es así.
1: ¿Qué vamos a hacer?
0: Bueno, listo. Turco te cuenta y llegan más historias.
4: A ver. Te dicen, mira, el vago, ¿me amás, mi amor? Por supuesto que me vive, ¿cómo no te voy a amar?
1: ¿Cómo no?
4: Bueno, demostrámelo peleando con un león.
1: ¡No!
4: Pero vos sos loco, si pedime otra cosa.
1: Con un león.
4: Dice, mostrame tu WhatsApp. ¡Ah, está el león, dice el negro!

0: Turco, te cuento el velorio de mi suegra.
1: ¿Qué pasó?
0: No voy a dar el nombre por las dudas.
1: No, por las dudas.
0: Una cuñada que la había cuidado.
1: Sí.
0: Con 85 años manejaba su dinero. Quería que sus hermanas dejaran sus trabajos para que cuidaran a su mamá. Si bien sus hermanas eran sus hermanas, pagaban para que lo ayudaran. El velorio fue el circo armado porque esta cuñada que la cuidó,
1: sí,
0: entre los 50 nietos y bisnietos pelearon, nos echaron de la sala velatoria. Estábamos en el 2022 en tiempo de COVID, Turco.
2: Quedaron todos como con cara de pollito que lo han cambiado de patio.
1: Porque además también pasa mucho que de repente es una familia grande que no se ha visto durante tantos tiempo y se reúne justo en el momento de la muerte de alguien, claro, que los une. Porque a lo mejor el padre tenía contacto con los hermanos por separado, pero los hermanos no entre ellos. Y de repente se juntaron todos.
3: Bueno.
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0: La fama es así. ¿Cómo estás, Gaby Civiki? ¿Cómo andas? Buen día.
8: Hola, hola, Turco. Hola, equipo. ¿Cómo les va? ¿Cómo todos los haces? Oyentes. ¿Cómo les va?
0: ¿Cómo te haces rogar?
8: Vení corriendo. No, es que Franco Mamondes no me avisó con tiempo.
0: Ah, él te tiene
8: él,
0: que avisar.
8: Él me tiene que avisar, ah, sí. Y mira, no me tiene en cuenta, me parece.
10: La culpa la tengo yo.
0: Nosotros pensábamos que...
8: No,
0: nosotros pensábamos que
8: nos
0: te habías quedado con Clariana.
8: Nos estábamos peleando por el orden de las canciones.
0: perdón, acá me dice el gallego, Turco, ¿sabés si aterrizan aviones en el aeropuerto Córdoba? Lo abrigamos, Agustina, ya te decimos. Bueno, ¿estás bien, Gaby?
8: Sí, muy bien, muy bien. Esta humedad, ¿cómo les pinta esta humedad? ¿Cómo los pone? ¿De mal humor?
0: No me afecta.
8: ¿Los afecta?
0: Para nada,
8: ¿les afecta? A mí no me gusta.
0: ¿No te gusta?
8: No me gusta. Pero está nubladito,
0: pero
8: con ganas de...
0: tenue llovizna,
8: sí,
0: no te
8: eso,
0: pone...
8: eso sí me gusta.
0: ¿Sí?
8: Sí, me pone así como... Sí.
0: Especial, digamos.
8: Sí. Puede ser en un tono reflexivo, claro, pensativo. Ahora romántico, claro, por supuesto. Como todos los miércoles a esta hora nos vamos a dar el permitido,
0: sí,
8: que favor, corresponde, sí, porque estamos cortando la semana. Mucha intensidad trajo esta semana.
0: Sí, vamos.
8: A cada uno ya sabrá por qué. Entonces les pedimos que bajen un cambio, que se permitan justamente estos minutitos, se regalen estos minutitos.
0: Un recreo sería.
8: Un recreo.
2: Hay tipos que se abusan y se permiten todo. 24 horas.
0: Sí, yo tengo, bueno, un amigo que me dice, Turco,
2: yo me
0: un gustito todos los días. Pasarla bien yo todos los días.
8: Está muy bien.
2: Con ese criterio, lo único que hacen es darse gustos.
8: ¿Y qué problema habría?
0: Claro.
8: ¿Qué problema habría?
0: Si la vida es una sola.
8: Claro, porque hay que esperar un día, siempre les digo, porque hay que esperar un día determinado para algo,
2: ¿no
8: es cierto?
2: Este minutito me voy a dar un permitido.
0: ¿O por qué hay que esperar el viernes?
2: El siguiente minutito también.
0: ¿Por qué hay que esperar el viernes?
8: Nos pasamos la vida esperando el fin de semana.
2: Y así van de permitido en permitido.
8: Yo creo que siempre nos tenemos que dar un tiempito para eso que tanto nos gusta. En este caso, a nosotros nos gusta escuchar algún temita lento. Y bueno, tenemos la oportunidad de que sea los miércoles a esta hora. Porque la hora tampoco
0: importa. O bailarlo
8: importa
0: también. O bailarlo.
8: Bailarlo, sí, bailarlo,
0: bueno,
8: escucharlo, soñar.
0: ¿Podemos empezar?
8: Sí, hoy, ya podemos empezar. Sí, hoy da para romántico. Recién hablábamos de eso, de la humedad. ¿Vos te pone un poquito así?
11: Bien, bien.
0: Te
11: a mí
0: pone
11: los
0: bien
11: días así me encanta.
8: Te encanta.
0: Bueno, bien,
11: a mí me gusta el
8: ¿y a vos, Turco? Bien, ¿vos qué dijiste?
0: Bien. Sí, no, ningún problema. Ah. No me va a afectar.
2: Turco ya dejó, él se viene a trabajar y ya le dejó, como siempre, su desayuno preparado.
8: Todo listo a su esposa.
0: Sí,
8: mira
0: sí,
8: vos, qué bien. Se hace tiempo para todo el Turco.
0: Sí, me levanto más temprano, parece.
8: Muy bien. Bueno, en esta canción... él, porque es masculino, es un señor que había, cree que ha olvidado un amor, de repente se aparece en un sueño, empieza a recordar y se pregunta, y le pregunta al río, le eligió preguntarle al río, ¿a dónde irán esos amores? ¿Qué habrá sido de esos amores?
2: ¿A dónde irán?
8: Turco.
0: Sí, Gaby.
8: ¿Vamos por el primero?
0: Vamos por el primero, vamos.

0: Osvaldo, acá me está diciendo, por favor, Topo, ¿qué temas?
1: Franco, sí,
2: ¿a dónde van esos amores que no pudieron crecer, no? Sí. Bueno, es una pregunta que no te da respuestas, que te deja con más preguntas. Pero bueno, esta persona soñó ese amor y le trajo muchos recuerdos. A más de uno seguramente le ha pasado, como siempre, porque cada canción tiene historias que coinciden con muchas... con muchas personas.
1: Te acordás de alguien, claro.
2: Sí.
1: No, pero además que se te aparezca algo que vos tenés totalmente olvidado y se te aparece
2: que,
1: en un sueño.
2: Que ya está, se te aparece en un sueño y te remueve muchas emociones.
3: ¿Conocés por ahí vos?
1: Hay muchos mensajes.
2: ¿Sí? Ay, Mauricio, ¿estás?
4: Sí, firme.
2: Hola, Mauricio.
4: Atento, ¿cómo le va?
2: Buen día.
1: Turco,
2: buen día.
1: La Gaby... me motiva como bolsita de papel con criollos calientes por la mañana, dice Sebastián.
2: Qué tentador. La bolsita con criollitos, qué tentador.
1: Turco, que la Gaby nos dedique un tema. Flavia, Guy, Valdés y a mí, que nos casamos el viernes, dice Álvaro Graneros.
2: ¿Quiénes se casan?
1: Álvaro y Flavia.
2: Ay, un beso grande, chicos. Bueno, éxito y suerte en esta nueva etapa.
1: Sí, sí. Turco, llega la Gaby y me emociono. Dice Griselda, mira. Bueno, vamos.
2: No sé por qué, pero yo entro a este estudio y me empieza a hacer calor.
5: No, me emociono.
2: ¿En serio?
1: Pero. Ay, Dios.
2: Gracias, Turco.
1: Vamos.
2: Bueno, me gustaría que rápidamente los oyentes, que aparte son muy ocurrentes y tienen mucha memoria. No sé por qué, pero los hombres por lo general son los que están enviando mensajes y se acuerdan de cuestiones como esta. ¿Cuál fue el encuentro? Porque dicen que el amor aparece cuando uno menos lo espera, ¿no?
1: Sí.
2: Bueno, es la frase.
1: Sí, aparece.
2: Algunos lo buscan, viste que pierden energía, mucha energía buscándolo. Pero el amor aparece cuando uno menos lo espera. ¿Cuál fue el momento más insólito o el encuentro más insólito que terminó convirtiéndose en un amor?
1: Yo lo tuve en la puerta de un banco.
2: ¿En la puerta de un banco?
1: Sí.
2: ¿Y vos entrabas, salías?
1: Estaba haciendo cola para sacar dinero del cajero.
2: ¿Y ella?
1: Estaba delante mío.
2: ¿Y qué?
1: También estaba esperando para sacar dinero. No, de verdad.
2: ¿Y vos qué le pediste o qué te preguntó ella?
1: Frente a la Plaza de Rivadavia. Banco BBVA, creo que es el que está ahí. O Macro, no Macro. No, Macro.
2: Ajá, ¿y
1: sí,
2: qué pasó?
1: Y bueno, y nos encontramos después de... No, nunca habíamos tenido nada y nos conocíamos del secundario.
2: Ah, ya se conocía.
1: Sí, pero nunca nada. ¡Ey, hola, ey, hola!
2: Ah. ¿Y ahí arrancó?
1: Ahí arrancó, sí.
2: Bueno. También
1: duró lo que duró, fue un... No un amor, un enamoramiento.
2: Claro, un enamoramiento.
1: Sí,
2: pero también yo me refería...
1: Sí,
2: que es de lo que habla esta canción. Me refería a esos encuentros fortuitos, inesperados, en el lugar que menos te imaginas y ahí conoces a la persona.
1: Y yo no me
2: imaginaba. En el lugar que menos te imaginas, insólito, decís, no puede ser que acá vaya a pasar algo con alguien.
1: Claro.
2: Bueno, Adrián piensa, María piensa, Franco piensa, la gente piensa.
6: Yo fui a buscar a la hermana y no estaba, salió la otra hermana y me dice, mi hermana no está, pero estoy yo. Y de ahí nació el amor.
1: Muy bien.
2: Bueno, hay días de suerte.
1: Vamos.
2: Hay días de suerte, Turco.
1: Sí, Gaby, vamos.
2: ¿Vamos por el segundo?
1: Sí, vamos.
2: Dale.
1: Vamos.

0: Son esos días de suerte, ¿no?
1: Sí. Que aparece el amor de repente.
0: Sí. ¿Vos han tenido muchos?
1: Te mencioné uno, ya.
0: ¿Acá han tenido ese tipo de encuentros?
1: De enamoramientos, situaciones
0: extrañas.
1: Bueno, yo tengo un amigo que le pasó algo parecido, pero... Bueno, sí, tengo un amigo. Bueno, no cuento más porque mamón dice nada.
0: No, yo no sé de tus historias.
1: No, pero no fue mío, no. Yo les conté la mía.
0: Bueno, de tu amigo.
1: Un amigo se fue a pescar.
2: ¿Solo?
1: Y pescó el amor.
0: Ah, mira.
1: Pescando, María.
0: ¿En serio?
1: Te juro, pescando.
0: Ah, pescando.
1: Ella no estaba, porque estaba en el club.
0: Ah. Claro,
3: en el club de pesca.
1: En el club de pesca. Estaba ahí, no sé con quién, qué sé.
0: Bueno, viste que siempre cargan a los que se van a pescar.
1: Sí, sí.
0: En este caso salió así.
1: ¿Sí?
0: Pescó. Pescó otra cosa.
1: Bueno.
0: Bueno, nos queda tiempo, me parece, Turco.
1: Nos queda tiempo.
0: No sé, vos sos el que decide.
1: Buen día, linda mañana. Saludo a la Gaby. Que saludo a las chicas Romy, Nego, Camila. Un tema bien arriba para levantarnos el ánimo. Soltera, saludos, dice. Bueno, pero este es el momento de Lenny.
0: Sí. Nos queda tiempo, ¿verdad?
1: Sí,
0: yo te propongo y vos decidís, siempre. Yo propongo y vos decís.
1: Bueno, propóneme.
0: Turco.
1: Sí, Gaby.
0: ¿Vamos por el tercero?
1: Sí, vamos. Dale. Tenemos tiempo, vamos.

0: Hay muchos mensajes, nos están contando historias, Gaby. Hola Turco, hola Gaby, ¿cómo están? Soy Leonel de acá de Palma de Mallorca. Desde Palma de Mallorca te están escuchando.
1: Ay, mirá, qué lindo.
0: Les cuento
1: lugar.
0: Que el domingo me fui a ver Hernán Cataño con mis amigos. No iba a ir, pero fui y de repente encontré una correntina que es el amor de mi vida. Ajá. Es la mujer de mis sueños. Y en estos días estoy pensando la primera cita, Turco. A ambos nos gustan los caballos. Tenía pensado una primera cita en la playa, andando a caballo, viendo el atardecer de fondo. ¿Qué opinas? ¿Qué opinan? Les mando un saludo y un fuerte abrazo a todos. Un beso para mi mamá, que la amo, dice Leonel Galea.
1: Qué creativo.
0: Pero bárbaro. ¿Qué no va a aparecer?
2: Gráfico.
0: Claro.
2: ¿Andando a caballo por la playa?
1: Claro.
2: Sí, es una peli.
1: Para una peli. Sí.
0: Turco, yo encontré el amor buscando que me presten un colchón.
1: Apa.
0: En casa de la cuñada de mi compañero de trabajo.
1: Claro.
0: Ah, para quedarme en casa de mi compañero. Estábamos comiendo asado. Y bueno, ya hace 20 años que estamos casados. Te amo, Patricia.
2: Qué lindo.
0: Turco, buen día, hermano. Acabo de pasar por el frente del aeropuerto. Están saliendo los aviones, dice Antonella. Bueno, perfecto, listo. Turco, buen día, excelente jornada para todos. Yo tuve un encuentro de pasión con la gerenta de la fábrica. Duró poco, pero fue intenso mientras duró. Dice.
1: Riesgoso.
0: Bueno, chicos, nos vamos. 7:55.
1: Bueno, ¿les
0: gustó? Excelente.
1: Bueno, aprovechen el miércoles, entonces.
0: Gracias. Un beso,
1: mal. Beso.
0: Volvés el miércoles que viene,
1: sí,
0: ¿no?
1: Sí, por supuesto.
0: No te demores.
1: No, prometo no demorarme.
0: Dale. 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
3: Vamos viendo.
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0: Nos vamos con el pase y vean primero María Rosa Beltramo. ¿Qué tenés?
2: Bueno, lo lamento, pero esto está en Disney y no en Netflix. Entonces vos quedás automáticamente
0: afuera.
2: Excluido. No es 10 puntos, no pasa del 7, pero es una buena serie. Se llama Furia. Lo raro es que es sobre una asesina serial. Viste que casi siempre son hombres. Y hay como un hilo invisible que une a la asesina serial con la agente del FBI encargada de investigarlo. Furia en Disney.
0: Gracias, María. Nos reencontramos mañana. Adrián Simeone, la medallita a la Argentina Inviable. ¿Para quién la medallita?
13: Sí, le vamos a dar la medallita a la ex titular de la ANMAT. Que la acaban de... ANMAT es la organización que controla todos los medicamentos en Argentina. La acaban de detener por el caso del fentanilo contaminado.
0: Gravísimo.
13: Máxima autoridad. Vamos a ver qué dice la justicia sobre esto, ¿no? Pero que en un país, por un escándalo de este tipo, detengan a quien fue. No era, ya no lo es. La máxima autoridad del organismo que controla,
0: Gravísimo. Gracias, Adrián. Nos vamos con la última del deporte, como siempre, presentado por Cetrogar. 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
15: Simplemente recordamos, Turco, dos partidos hoy, 7 de la tarde, Boca Estudiantes en cancha de Huracán, y a las 21:15 van a jugar Tigre y Belgrano.
0: 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Y nos vamos, gracias a toda la gente que llamó, participó, opinó. Un abrazo gigante, nos reencontramos mañana a las 6, no se vayan. Viene el Titi, viene Gastón, viene Prato, vienen para hacer una mañana para todos. Acá en La Popo, abrazo, los quiero, chau.

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1: Finalmente se confirmó, el Papa León XIV visitará la Argentina y visitará Córdoba en su gira apostólica. La Santa Sede confirmó de manera oficial la visita del Santo Padre desde el 8 al 11 de noviembre. La gira incluirá nuestra provincia, Luján y Buenos Aires. El anuncio es el resultado de intensas gestiones y del reciente viaje del Cardenal Ángel Rossi a Roma. La crisis diplomática, Brasil rebaja la relación con Argentina tras los insultos de Milei. El gobierno brasileño dispuso suspender por tiempo indeterminado el retorno del embajador Julio Vitelli a Buenos Aires. El Consejo Deliberante de Córdoba avanza con la regulación de los ruidos molestos. El Consejo avanza en el tratamiento de proyectos para endurecer el control de ruidos molestos, focalizándose en las picadas urbanas y en el uso de escapes no homologados. Caso Agustina Vega, piden detener a familiares de Claudio Barrelia. La abogada que representa al padre de la niña asesinada pidió que las detenciones se extiendan a la madre del principal acusado y a los inquilinos de la calle del Campillo 878. Reclamo para que se apruebe el proyecto que agrava las condenas por delitos viales. La iniciativa obtuvo media sanción del Senado en septiembre del año pasado, pero está estancado el proyecto en la Cámara Baja. El gobierno suspendió el decreto de Sturzenegger y reabre la actividad en los puertos. Las pérdidas superaron los 4 millones de dólares después de 4 días de paralización. Las autoridades abrirán una mesa de diálogo con los prácticos. Bullrich presentó los cambios al proyecto de ley de tierras que debatirá el Senado. La jefa de la bancada libertaria en la Cámara Alta dijo que se incorporaron planteos de los bloques aliados. La iniciativa se trata este jueves. La vicepresidenta Villarroel autorizó a votar de forma remota a Fernández Sagasti y desató el enojo de La Libertad Avanza. La vicepresidenta y titular del Senado habilitó a la senadora kirchnerista quien cursó...
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8: ¿Dónde estuviste, Alves?
9: Pero debe ser la humedad, qué sé yo.
10: Roberto Prato, en la producción, ¿cómo estamos, Roberto?
8: ¿Ah? Excelente, ¿cómo andas, Chabotoni?
10: Excelente, arrancando, señores, una nueva mañana.
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Saludos, Titón. Nos escuchamos desde Cuchilla, Nevada. Saludos para el Correntino 9.75. ¿Dónde será el 9.75? Nos llega el 10, el Correntino. Saludos para el Correntino 9.75. Vamos, Correntino, que estamos cerca. Vamos. Chicos, 13 grados 5 décimas la temperatura hasta ahora en Córdoba. Como decía Gastón Rearte, 98% la humedad. Tremenda la humedad. Una vez más, tremenda la humedad. Viento del noroeste a 4 kilómetros en la hora, cielo totalmente cubierto. Visibilidad 700 metros, reducida por llovizna débil o niebla. Así que circular con precaución. Las motos, por favor, con las luces de atrás y las de adelante encendidas, porque no se los ve, muchachos. Con la llovizna, uno por ahí quiere hacer una maniobra, mira el espejo.

0: Claro.
1: El del costado, ¿no?
0: Sí, sí, sí.
1: Y hay mucha oscuridad en algunas calles de Córdoba. Demasiado. No los ves, ¿eh? Cuando vienen, sí, con las luces, las motos con las luces apagadas. No se ven, ¿eh? Así que tengan cuidado. Las bicis, lo mismo. Traten de poner un, ¿cómo se llama? ¿Ojo de gato?
0: Sí.
1: Un ojito de gato, algo que los haga brillar. Las claro, bicis también. Claro, claro. Por favor. Y ni hablar de los autos que tienen que ir con las luces también, ¿no? Obviamente. Sí, sí. Pero bueno, todo para que nos cuidemos, porque si no, un peligro. Me pasó esta mañana una moto sin luz, ni adelante ni atrás, ninguno de los dos. ¡Ay, qué peligro, papá! Con el asfalto mojado, la llovina y la calle oscura aquí. Bueno. Para hoy, mayormente nublado. Neblinas matinales. Vientos leves del sector norte. Leve ascenso de la temperatura máxima para hoy. 19 grados. Para mañana jueves, lo que te decía Prat, se sí. Termina la joda.
0: Listo, vuelta el invierno.
1: Tormenta fuerte por la mañana, ventoso por la tarde, por eso las temperaturas todavía van a estar un poquito altas. 11 la mínima, 25 la máxima, pero ya el viernes, totalmente despejado después que pase la tormenta y el viento,
0: sí.
1: Se despeja nuevamente, pero la mínima va a ser de 2 grados. La máxima 18.
0: Claro.
1: Sábado algo nublado, la mínima 5 grados. Máxima 16. Domingo parcialmente nublado, mínima 2 grados también. Máxima 16, señores, estamos arrancando esta mañana.
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0: la brisa del sol. En la ventana de la Mona, porque acá no, claro,
1: no. En la canción, brisa del sol. No está brisando nada. Hoy es el día de la Dirección Nacional del Antártico. Año 2014, presto hace exactamente 12 años, se comunicaba la aparición del nieto número 114 en la Argentina,
2: sí,
1: que resultó ser el nieto de la abuela de Plaza de Mayo, Estela de Carlos.
2: Claro, la presidenta.
1: Nunca más se supo nada de este chico. En un primer momento apareció, se le conoció la cara, se conoció su historia, estaba en el sur, vivía en el sur, con sus padres adoptivos, digamos, o no sé si sería adoptivo la palabra,
2: sí,
1: pero no se supo más nada de la historia de este chico. ¿Te acuerdas que incluso había grabado un disco? Era profesor de música.
2: Sí, era
1: músico. Creo que había grabado un disco. Y de repente no se habló más nada de Estela de Carlotto y su relación con su nieto en contra. Hoy se cumplen exactamente 5 años, Prato.
2: ¿De qué?
1: Leo Messi se marchaba del Barcelona. Después de 17 temporadas en las cuales ganó 35 títulos.
2: Dio la conferencia de prensa y lloró.
1: Y me voy, dijo.
2: Claro.
1: Me voy
2: de mi casa.
1: Sí, Messi lloró un montón de veces.
2: Varias
1: lloró
2: veces. Messi.
1: No, sí. Prato no llora.
2: No, si yo lloro, no lloro por las pavadas que lloran ustedes. Ustedes lloran por ver una película. No, como llorar si es ficción. Como llorar por una película.
1: Claro, por eso no es Messi tampoco.
2: Yo lloro por las cosas que tengo.
1: Vos pretendés que Prato llore, pero Prato no es Messi. Messi es Messi, pero Prato no es Messi.
2: Yo lloro por las cosas importantes.
1: Y Messi no es Prato. Porque algunos dicen, che, ¿por qué lloras tanto? Le dicen a Messi. Y bueno, yo no soy Prato, dice Messi.
2: No,
1: ¿qué
2: crees? Miran una película y lloran. Déjate de joder.
1: Hoy es el Día Nacional de la Dirección Nacional del Antártico, ya te dije. Hoy es el Día de las Tropas de Montañas del Ejército Argentino. También es el Día del Montañista Argentino. Día Internacional del Semáforo hoy.
2: Mira, tiene día el semáforo. ¿Se va por prendido o apagado? Porque en Córdoba...
1: Sí. Y que anden las tres luces.
2: Claro.
1: Y que estén coordinados también, sí, también uno con el otro.
2: Que tengan onda verde.
1: Y hoy se cumplen 16 años. Año 2010, 16 años. Cerca de la ciudad de Copiapó, en Atacama, en Chile,
2: sí,
1: se producía el derrumbe de la mina chilena donde iban a quedar atrapados 33 mineros... a más de 700 metros de profundidad por el... Sí. 3 meses tuvieron, ¿no?
2: Sí, no me acuerdo cuánto.
1: Sí, en diciembre lo sacaron. ¿Lo sacaron en diciembre? Sí, en diciembre lo sacaron. Como 3 meses tuvieron allí para rescatarlo, ¿no? Estoy confundido con... El sobreviviente de los Andes tuvieron 3 meses.
2: 69 días.
1: 69.
2: Un poquito más de 2 meses.
1: 2 meses. Sí. Los sobrevivientes de los Andes tuvieron... Bueno, hace poco vi una especie de película documental.
2: De los mineros.
1: ¿Cómo los rescataron?
2: Sí.
1: Todo el trabajo que hicieron, todo lo que
2: está
1: pasó.
2: Está la película también.
1: Sí,
2: película.
1: No, pero vi un documental. Trabajo que hicieron, cómo fueron haciendo todo el caminito para llegar. No, una cosa increíble.
2: Impresionante.
1: Algunos hechos ocurridos en la historia, un 5 de agosto, señores, buen día para todos.

0: todo, gente. El día me hizo titón. Culpa de ustedes, loco. Ahora, cada vez que suene ese tema, ando la tapita, la tapita, la tapita, la tapita, la tapita, la tapita, la tapita, la tapita, la tapita, la tapita, la tapita, la tapita, la tapita, la tapita, la tapita, pero no es la tapita. Se llama Moving on the Sun, pero no es la tapita.
1: Claro, no se llama.
0: No, no. Ese.
1: Y hay una parte que dice el Dibu. Ahí puedes cambiar.
0: Tierras.
1: ¿Sabes quién cumple años hoy, Prato?
0: ¿Quién, che? La Sandra.
1: ¿Qué Sandra? Mianovich.
0: No, Mianovich, no. ¿Cuál, Gastón?
2: Sandra Sosa, una vecina mía.
0: Sandra Sosa, una vecina mía. No, que
1: ah, no sé, capaz que cumple.
0: Si no sabes vos, si es vecina tuya, no sabes vos, Gastón Rearte.
1: ¿No?
0: No sé. Si yo tampoco, ¿qué querés que...?
1: Sandra Bullock.
0: No, más famosa todavía.
1: Más famosa que Sandra Bullock,
0: Sandra Mianovich. No, Sandra Torres. Más conocida como la Sandrita.
1: ¿Y quién es?
0: ¿Cómo tiene la Sandrita?
1: El hermano Diego Torres, dice Gastón.
0: No.
1: ¿Quién es?
0: La Sandrita Torres,
1: sí,
0: es la que me sirve el café en el Bonquebón. No la que me prepara el café.
1: La que te
0: sí. La que prepara el café es la Rita.
1: La Rita, sí.
0: Los que me sirven el café son el Oscar,
1: sí,
0: y la Sandrita. La Sandrita Torres, que me viene todas las mañanas. Buen día, Titilo. Hola, Titilo. ¿Cómo va, Titilo? Buen día, Titilo. Y me trae cafecito, unas tostaditas.
1: ¿Estás a dieta?
0: No.
1: Ah.
0: ¿Unas tostaditas?
1: Sí.
0: Y el edulcorante. Lo deja ahí, bien calentito, preparado, como la Rita ya sabe cómo me gusta café con leche a mí. Sin tanta espuma, bien calentito, las tostaditas. Y el edulcorante. Y listo. Y la Sandrita, que es del Bonquebón,
1: sí,
0: la moza, y está trabajando ahora. Está cumpliendo años hoy y se vuelve loca con este tema, Prato.
1: Ah, sí, ¿con cuál?
0: Ah, ¿vos le ponés este tema?
1: ¿Qué tema?
0: Escucha.
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0: en Para Todos.
1: Buenas noches para todos.
2: Buenas noches.

0: bonita la banda de Carlitos Ceres con Oriel. En la mañana para todos, menos morir. 13.5 la temperatura hasta ahora en Córdoba, 98% a la humedad, la visibilidad 700 metros, reducida por llovizna débil y niebla, la máxima para hoy, 19 grados. De la gente, chicos, muchos mensajes de la gente, chicos, muchos mensajes de la gente, chicos. Verónica Mesetito, buen día para las tres. Hay un corte por obras en Pueyrredón a la altura de Cañada, sí. Es un caos, chavator, y el que pueda, por favor, que habite la zona. Sí, está desde ayer, está ese... desde ayer por lo menos, no sé, el lunes. Desde ayer por lo menos. Yo vengo todas las mañanas por ahí porque llevo a mi hija al colegio. Entonces vuelvo por Pueyrredón y ya ayer me lo comí. Te sacan para la derecha, por la Cañada.
1: Ajá.
0: Y ya tenés que agarrar dos cuadras más arriba. Y por arriba hace un desvío ahí. Pero sí, sí, está cortada la mano que baja hacia el centro. Después Redón, son un par de calles que están cortadas y es la mano que baja hacia el centro, no la que sale para el lado de Carlos Paz, digamos.
1: Bien.
0: Para que se den una idea. Daniel Mesetitón, buen día, gracias por ser la alegría de cada mañana. Prato, somos la alegría de cada mañana. ¿Te das cuenta? ¿Qué va? Y eso que no nos ven, ¿no? Mirá si hiciéramos streaming.
1: No.
0: ¡Qué bárbaro! No sé si vieran estas caras, esta alegría, esta sonrisa, esta energía que hay acá en el estudio. Hay una energía acá. Acá tirás, ponés un fósforo acá en la energía que hay, ¿pronto?
1: Sí.
0: Ponés un fósforo arriba de la mesa y se prende fuego todo. No, una cosa que la energía que hay acá es tremenda. Mientras atendemos con el emprendimiento que pusimos con mi señora, es una venta de pan criollo y facturas. Hoy hace 3 días, y gracias a Dios, todos los días vendemos un kilito más de criollo y de pan. Y los jueves, viernes, sábado y domingo, hacemos comida, pollo a la parrilla, empanadas, tartas y sándwich de milanesa en tira. Y así vamos saliendo adelante, hermano. Gracias por dar una alegría todos los días. Son los tres, una gran persona. Un abrazo. Mira, no dice dónde está el emprendimiento, así le pasamos.
1: O sea que venden una tira de pan de sándwich de milanesa, por lo que dice ahí.
0: Sí, dice, mira, hace 3 días que arranca, aparentemente. Todos los días vendemos 1 kilo más de criollo y de pan.
1: Va creciendo.
0: Y los jueves, viernes, sábado y domingo hacemos comida, pollo a la parrilla, empanadas, tartas y sándwich de milanesa en tira.
1: Claro, supongo que será una tira de pan.
0: Tira larga.
1: Echan sándwich de milanesa.
0: Y así vamos saliendo adelante, dice el amigo Daniel Muñoz.

0: Bien, Daniel, querido, me gusta. Me gusta que la gente, si la montaña no viene a uno, vaya, no queda otra que ir a la montaña.
1: Atento, prata, atento, prata, atento, pra, pra, pra, pra, pra.
2: Sí.
0: Claudia hasta me dice, accidente no en los cuarteles, antes del peaje, viniendo de Córdoba, Calera. Un auto ha dado vuelta, podemos averiguar, conduzcan con precaución, con cuidado, porque está el asfalto mojado, hay niebla y hay llovizna, por favor.
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0: No, it is.
1: Dame una Roberto Carlos.
2: Se pronunció.
1: ¿Cómo te salgaron?
2: No, Chávez. Estamos. Vamos. Se pronunció finalmente Tulia Acosta. Recordemos, Tulia Acosta.
1: Sigue la historia.
2: La tercera en Discordia.
1: ¿Viste que la Joaquín se confesó con Rosalía? Ah, ¿no lo viste el video, Prato?
2: No, no lo vi.
1: Sí, hicieron un video. Aparentemente están ahí como en un confesionario. Bueno, siga.
2: Bueno, puso en las redes sociales, porque así se comunicó. No aclaré nada antes porque no lo creía necesario. Confiaba en que la palabra de la Joaqui y de Facu era más que suficiente. Pero como están usando mi nombre para contar una historia que jamás existió, quiero decir que Facu es uno de mis mejores amigos desde hace muchos años. Entre nosotros nunca pasó absolutamente nada, ni nunca va a pasar. Es una relación de amistad y siempre fue así. Y además tuvo palabras para con Joaqui, dijo: Joaqui es una mujer a la que admiro muchísimo y siempre va a tener todo mi respeto. Es un momento difícil para ella. No quiero que se la siga lastimando con versiones falsas. Entre otras cosas, lo que puso en las redes sociales Tulia Acosta, no sé si defendiéndose, pero tratando de aclarar la situación.
1: La Joaquín estuvo en el show de la Rosalía.
2: Sí.
1: Y hay una parte, aparentemente, del show de la Rosalía que es como un confesionario.
2: Sí.
1: Y ahí aparece la Joaquín y le confiesa a la Rosalía. A ver, ¿esto tiene audio, che? A ver si se puede escuchar algo, Ricardovich.
3: Tan pesada. For the gays and the girls criados en los 90, viene de mi idealización Disney. Siempre soñé con casarme. Te juro. Toda la vida, nunca se me dio. Y un día me encontré con un príncipe azul. Y me enamoré ciegamente. Perdidamente, locamente. Vi que estaba a punto de chocar y aceleré, como toda moto, mami. Este príncipe azul era encantador, es encantador de hecho.
4: Okay.
3: Su encanto no se fue. De hecho, él fue quien se desencantó conmigo.
4: ¿Eso es posible, Joaquín?
3: Es posible. El amor a veces se gasta de tanto usarlo.
4: El amor puede ser también.
3: Ay, es que fue el chisme. Cuando nos pisamos entre chicas, fue un chisme.
4: ¿Cierto?
3: Bueno, lo que pasa es que este príncipe encantador un día me invita. No es una invitación especial. Mi persona especial. A un viaje especial en un lugar especial.
4: Uy.
3: Con planes especiales.
4: Uy.
3: Oh my fucking God.
4: Se viene.
3: Una fecha especial. Se viene mi propuesta. Soñé con esto desde que soy chiquita. Llegó
4: el momento, ¿no?
3: Y este es el viaje. El viaje era de 7 días, así que en mi maleta de 7 días preparé 7 outfits de sorpresas románticas. Porque si este hombre me va a proponer, quiero que me recuerde como la mujer más hermosa que alguna vez vio.
4: ¡Ah!
3: Me hice el outfit el primer día y la propuesta no sucedió. El tercero igual tampoco sucedió.
4: Uh-huh.
3: Al cuarto llegó la propuesta, pero no era de compromiso.
4: ¿Y qué?
3: Era de separación.
1: Ahí está, eso fue en el show de la Rosalía. En el tercer show, creo que fue la Rosalía en Buenos Aires. Tiene como un segmento que hace como un confesionario. Lo pasan por la pantalla. Pantalla dividida. En una parte está la Rosalía y en otra parte está la invitada. En este caso fue la Joaquín. Donde, de alguna manera, Prato, lo que está diciendo es que está contando todo lo que le pasó con Luis.
2: Claro, bueno, lo habían contado algunos periodistas de espectáculo que justamente sí. Facu estaba en España, le pidió a ella que viajara y ella viajó y a los poquitos días
1: ¿Se fue allá en el viaje?
2: Sí, en España.
1: ¿En el cuarto día del viaje?
2: Sí.
1: ¿En un viaje
2: lo que dice ella, sí?
1: Según lo que dice acá.
2: En el cuarto día. Él la dejó.
1: Pero ¿y los otros 3 días qué hicieron? Dice, el viaje era de 7.

0: días.
1: Sí.
0: En mi maleta de 7 días preparé 7 outfits
1: sí.
0: de sorpresa romántica. Porque si ese hombre me va a proponer, quiero que me recuerde como la mujer más hermosa que alguna vez vio.
1: Sí.
0: Me puse el outfit el primer día y le propuse, la propuesta no sucedió. El tercer igual tampoco sucedió. Al cuarto llegó la propuesta. Pero no era de compromiso, era de separación, dice sí. la Joaquín. Pero era 7 días. ¿Y los otros 3 días?
1: Ella fue por 7 días. Pero se ve, algo pasó. Y al cuarto él la dejó.
0: Bueno, señoras y señores. Mira, ahora están pasando ahí en la televisión. Oh, Prato, ¿te das cuenta? Bueno. Contale cómo termina, Prato, porque a vos te gusta contar cómo termina.

0: El Laca. Leonardo Chetitón, ¿viste la noticia de que viene el Papa León a Córdoba? Sí. Ya se sabía.
1: Faltaba la confirmación del Vaticano.
0: Faltaba la confirmación oficial, pero ya se sabía que viene a la Argentina el Papa, viene a Uruguay también.
1: Y a Perú.
0: A Perú. Y Paraguay, ¿no? No. Bueno, tres países o no.
1: Sí.
0: Bueno. En Sudamérica, y va a pasar un día acá en Córdoba.
1: Buenos Aires, Luján y Córdoba.
0: Acá en Córdoba va a haber una misa.
1: Sí.
0: Quedó totalmente confirmado, algo que ya se sabía.
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1: Papa León XIV visitará Argentina, Uruguay, Perú en noviembre del 2026. ¡Lo reiteramos! Robert Prevost estará en suelo argentino entre el 8 y el 11 de ese mes, con paradas en Buenos Aires. En Córdoba estará también y Luján. El presidente Javier Milei celebró el viaje del Papa León XIV a la Argentina. Una visita histórica para todos los argentinos, dijo el presidente. La Santa Sede comunicó que el sumo pontífice realizará una gira por el país. El presidente aseguró que recibió la notificación oficial de la aceptación de la invitación cursada por la Casa Rosada a comienzos de año. Cerró una histórica fábrica en Córdoba y crece la incertidumbre por 350 trabajadores. La crisis que atraviesa Granja Tres Arroyos, la mayor empresa avícola de Argentina, sigue profundizándose y ya impacta de lleno en Córdoba. La compañía resolvió extender el cierre de su planta Avex en Río Cuarto, que permanecerá paralizada durante un mes y mantiene sin actividad a 350 trabajadores. Guillermo Arias será el nuevo jefe electoral de Córdoba. El ex secretario legislativo del oficialismo quedó en el primer lugar tras el concurso en el Consejo de la Magistratura para suceder a Marta Vidal. Luis Juez cuestionó el proceso y Facundo Torres le respondió. Tercer día del juicio Oscar González. Se reanuda con declaraciones de bomberos y policías. El debate continúa este miércoles en los tribunales de Villa Dolores. La audiencia estará centrada en los testimonios de agentes que intervinieron tras el choque fatal.
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0: 13 grados 8 décimas la temperatura en Córdoba, chicos. 97% de humedad. El viento del oeste y noroeste a 4 kilómetros en la hora. Visibilidad 2 kilómetros reducida por llovizna débil y neblina. El cielo está totalmente cubierto. La máxima para hoy, 17. No, perdón, 19. 19. Yo mensajes de la gente, ¿eh? Lore Mechiditón es el día de Malvinas, Argentina. Mandar un saludo para todos los habitantes de aquí. Un saludo muy grande para toda la gente de Malvinas.
1: Sí, señor.
0: Sí, señor. Gran saludo para Malvinas, Argentina. La ciudad de Córdoba. ¿Cuánto está Malvinas? ¿10 kilómetros de acá?
1: Sí, muy cerquita.
0: Está cerquita, está pegadito prácticamente a la ciudad de Córdoba. Así que mandamos un saludo muy grande. 14 kilómetros al este del centro, de la capital provincial, departamento Colón. Se conecta mediante la ruta 19 y la ruta provincial A188. Cuenta con organización municipal propia y surgió originalmente como una estación de trenes, Malvinas, Argentina. Así que un saludo muy grande para la gente de Malvinas, que hoy es su día. Mensaje de la gente, sí. Atento, pronto. No tiene ninguna respuesta, Prato.
1: No,
0: te pasó nada. Bueno, Kevin me dice: Titán, le puedes preguntar a Prato qué pasó en Tino, Agasta y Soto, barrio Primero de Mayo. Hay mucha policía y ambulancias. Saludos y que tengan una excelente jornada, chicos. Vamos a abrir el Prato.
1: Sí.
0: Muchas gracias, Titán. Los mejores que alegran mis mañanas. No digas mi nombre, Titán. Mándale un beso a mi bombonazo que escucha la pop. Él es de Altagracia. Yo soy de Córdoba. Decile, por favor, que el día está para encontrarnos y recuperar el tiempo de distancia que tuvimos. Escuchate, Prato, esa frase. Decile que el día está para encontrarnos y recuperar el tiempo de distancia que tuvimos. Decile que su morocha lo ama y siempre espera por él.
1: Ah, lo que se ve.
0: Esos chicos son los mejores. ¿Le podés dedicar el tema Puño de Diamantes? ¡Para vos, bombonazo! Dice acá, ¿no?
1: Ajá.
0: No soy yo, loco, el que te dice, ¿no? Para vos, bombonazo, ¿no?
1: Como
0: no, que... yo le voy el bel.

0: No tenemos WhatsApp para que la gente se comunique, por lo menos por ahora no tenemos WhatsApp. Pero los pocos que se comunican, Prato,
1: sí,
0: no tendremos, qué sé yo, 30.000, 50.000 mensajes de WhatsApp. Sí. Pero los poquitos que se comunican a través del mensajero, ¿viste? Sí. ¿Cómo es? Tienen que bajar la aplicación de la Popu, buscar el mensajero, abonarse, poner el nombre, el apellido, crear una cuenta, qué sé yo, y es complejo.
1: Sí, sí.
0: Es complejo.
1: Sí, sí.
0: Pero bueno, si tienen ganas de comunicarse con nosotros, tienen que sortear esa complejidad. Y una vez sorteada esa complejidad para inscribirse, bajar la aplicación y poner todos los datos, la cuenta de mail, qué sé yo, todas las cosas que tienen, les piden, le mandan un mensajito, ahí está el mensajero y mandan un mensaje.
1: Sí.
0: Bueno, es así. Ya algún día quizás, Prato,
1: sí,
0: lleguemos a ser importantes y podamos tener este... WhatsApp también.
1: Claro.
0: Para que la gente, sí, se comunique, sí, mucho más rápido.
1: Sí, claro.
0: Mucho más rápido, ahí al instante. Tac,
1: al toque,
0: tac,
1: al toque,
0: tac. Sin, sí, necesidad de andar escribiéndose en ningún lado. Va, no sé. No sé. Capaz que sí, qué sé yo. Pero ya algún día vamos a tener una línea más directa, digamos,
1: con la gente.
0: Con nuestros oyentes. Este, para que. Tac, tac. Sí, ahí nomás, instantáneo. Tac, tac, tac, tac, tac, tac, tac, tac. Van a tener que esperar, para.
1: Hay que ser paciente.
0: Hay veces que hay que esperar, hay que ser paciente, hay que saber que no todo tiene que ser tan fácil en la vida.
2: Ah, mira vos.
0: Ya te he dicho, Prato.
1: Sí.
0: Siempre te dije.
1: Sí, sí.
0: Ya te lo conté un montón de veces.
1: ¿Qué cosa?
0: Sabatón, ibas a hacer un programa propio en una radio. Estabas algo, estaba para todo.
1: ¿Cómo?
0: Callate, no me interrumpas.
1: Ansioso.
0: Estaba loco.
1: Claro,
0: ¿y a qué hora? No, vas a hacer un programa de 12 el mediodía, 3 de la tarde. Estaba hasta las 2 de la tarde Mario Pereira y a las 2 de la tarde arrancaba Ronnie Vargas. Sí. Pobre chavatón. Tito, vení a hacer un programa acá. ¿Qué es el que está, Prato?
1: No.
0: Hace lo que vos quieras, Tito. Podés hacer lo que vos quieras.
1: No.
0: ¿Vos ponés Jiménez?
1: Sí, hace lo que vos quieras.
0: Porque en ese momento estaba...
1: Sí, había. Había Chiperio.
0: Había.
1: Sí,
0: había. Estaba bravo el tema.
1: Claro, claro.
0: Pero mira que yo pongo Jiménez.
1: Sí, no llegó un problema, Tito. Vení a hacer lo que vos quieras.
0: Bueno, ¿qué es el que está, Prato? Sí, ¿y a qué hora el programa? ¿A qué hora? A la mañana, Tito. Mario Pérez. Era de vuelta.
1: Ah.
0: ¿Qué?
1: Así. Ah, así no.
0: Bueno, bravo.
1: Siempre remando el dulce leche.
0: Hola, Titi, te habla Mario. Quiero que vengas con tu programa y con esos dos chiquitos que tenés con vos ahí trabajando. Venite con los kids. Algo está pronto yo.
1: Es lo que decía yo.
0: Ofertas.
1: Claro.
0: Bueno, vamos, todo para allá, vamos.
1: Sí, sí.
0: ¿A qué hora? A la mañana, vení a hacer.
1: Otra vez
0: contra él. Otra vez tenía la vereda del frente.
1: Pero,
3: ay, qué linda época.
0: Y ahora. Que estamos más o menos instalados.
1: Sí.
0: De nuevo y de. Son fallas.

0: Yo siempre nací para renegar, Prat. Soy hincha de Boca, de Instituto y del Bel. Nacimos para sufrir. Sí. Con alegría, pero nacimos para sufrir. Nada nos es fácil. Nada nos es fácil. Ustedes ya salieron campeones.
1: Sí, pero tengo 120 años.
0: Bueno, pues ya está, salieron campeones.
1: Oh, este año salí campeón dos veces.
0: No. Pero a nosotros nos cuesta más.
1: Sí.
0: Pero con alegría y con sin perder la fe.
1: Vamos, vamos, vamos.
0: Y por esta chica, y en nombre de todos los poquitos que nos mandan mensajes a nosotros, ¿cómo no le vamos a poner el tema? Pero por favor, adelante, Gastón, adelante, adelante, adelante.
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1: Chicos, cerramos. Fernando Pesechetti y Tona, ayer el turco Genesín en la cadena 3 presentó el WhatsApp de la cadena 3, ¿eh? Vos también podrías hacer lo mismo.
7: Pero no le estoy diciendo yo. ¿Quieren que les cuente de nuevo? Vamos.
8: ¿Toda la historia vos contás de nuevo?
7: Sí, vos contás. Pero no entiendo. Yo estaba acá, trabajaba en... Yo trabajaba en Belvis. Me llaman un día del EBC.
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0: ¿Tenés algún atento aparato?
1: Sí, lo que nos preguntaban recién sobre accidente en el camino a La Calera, más precisamente en Avenida Ejército Argentino, frente a los cuarteles. Un auto, por motivos que tratan de establecerse, terminó impactando contra un árbol y quedó tumbado sobre uno de sus laterales. Están esperando la grúa. No hay heridos de consideración.

linda. Ahí estaba, señores, la Valentina con Olivia. Sobria, no me aguanto. Y con la otra Valentina. Chicos, 9 de la mañana con 43 minutos en todo el país. Muchos mensajes de la gente, chicos, ¿eh? Muchos mensajes de la gente, chicos. Federico, me sentí todo. Estoy envenenado, loco. Literalmente. ¿Vos sabés que anoche no me podía dormir? Me levanté a buscar los auriculares para conectar el tele, para no joder a la doña. ¿Vos podés creer que me picó una lacrana en la pata? ¡Ah! Hasta los vecinos desperté, loco. ¡Qué pedazo de porquería ese bicho! Parece que apoyé el pie en hierro al rojo vivo del ardor, hermano. Todavía tengo ese ardor. No me podía agendar un tema de Scorpion, dice, por favor, Federico. Sí, cómo no, Federico. Me lo pico en la lacra y me pide Scorpion. Bueno, peor sería que pidiera un tema de... Había un tema en la lacra, ¿no? Sí, había un tema. Bueno. Abrazo, arma grande, Federico. Este programa es así, este programa nosotros estamos, viste, no tenemos WhatsApp. Estamos ahí, está difícil para mandar un mensaje, pero cuando logran mandar un mensajito, estamos. Y bueno, nacimos para sufrir, el amigo se...

0: primer tema te das al toque. Para nuestro amigo Federico. Se despertó. Pobre Federico. No quería hacer ruido, viste, para no despertar toda la familia.
1: Claro.
0: Dice, bueno, voy a prender el tele, pero me voy a poner auriculares así no se despierta nadie. Puso el pie en el piso. Hay que tener pulsería porque la lacran. Te pica porque vos lo tocás o le haces algo.
1: Claro, porque sin quererlo, sí, o se siente defiende, amenazado.
0: Se digamos. Defiende. Justo, pero tenés que poner el pie encima.
1: Claro.
0: Para. Justo. Mira qué grande la casa, ¿no? ¿Y el bichito? ¿Cuánto mide el bichito?
1: Depende del tamaño, pero sí, más de. No sé.
0: 10 centímetros,
1: 7, 8 centímetros. Los más grandes,
0: mucho, pues. Mira que grande la casa y pone justo el pie ahí, ¿no?
1: Bueno, sí.
0: Bueno, Federico, querido, yo no he tenido tampoco tanta suerte. Fíjate, hacía un programa, competía con Mario Pereira. Así comentaba fútbol, competía con Víctor Grisio. Quería empezar a relatar partido de fútbol en Belville, estaba Luderico Polastri y el relator.
1: Ah, sí, también.
0: Ah, mira, en Belville también, ¿sabes lo que me costó? ¿Sabes lo que me costó? Relató un partido. Estaba Luderico, no soltaba el micrófono ni por casualidad, Luderico Polastri.

0: mandar un mensaje a la Popu.
1: Pero bueno.
0: Poquitos, pero les damos bola.
1: Ah, sí.
0: Poquitos, pero le damos bola, porque mucho, no sé, ¿eh? Poquitos, pero le damos bola, Prato. Escucha.

0: me dice Titón. Ustedes no deberían tener WhatsApp, chicos, si son los número uno. Gracias por alegrarme las mañanas. Me quedó el hábito de escucharlos. Gracias a mi papá, que hoy lo tengo en el cielo. Dice Jessy. ¿Vos decís, Prato? Dice, no le hace falta, chicos, WhatsApp a ustedes, si son los número uno. ¿Vos decís, Prato?
1: Pues, no sé. O sea, sí. Hasta altura ya estoy dudando.
0: No sé. Pero bueno.
2: ¿Por qué te enojado el Titi? ¿Lo han dejado por el WhatsApp?
0: Ya me pasó con el Cacho Carrario, Melvin, espérate.
1: ¿Qué te pasó con
0: el Titi? Sí, el Cacho Carrario me decía, pero yo quiero relatar, y está Polastrelli, no largue el micrófono, ese desgraciado. ¿Cuándo se retira del relato?

0: Me decía, tranquilo, paciencia, paciencia.
1: ¿Y?
0: Y llegó el momento.
1: ¿Cuándo?
0: El momento.
1: ¿Cuándo?
0: Que Ulrico Palastri me cedió el micrófono.
1: Ah, dijo,
0: empezó a relatar los partidos de la liga y él pasó a comentar.
1: Ah, mira.
0: Sí, sí, claro, sí, claro. Sí, sí. Formamos una dupla maravillosa. Sí, en la vida.
1: Un acto de generosidad, ¿eh?
0: Sí. Llegó el momento, Y bueno, qué sé yo. Supongo que será igual.
2: ¿Tenés una deportiva pronto?
1: Sí.
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1: Se completa hoy la segunda fecha de la Liga Profesional Argentina con dos partidos pendientes. A las 19 estará jugando Boca frente a Estudiantes de La Plata. 21:15, Tigre Belgrano.
0: Y encima se me manca el operador.
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0: Mira, Karin Aguirre me escribe, Prato y su Titón. Les puedo mandar un saludo para los chicos que trabajan con Marquitos, Darío y Leo, en especial para Pablo Celis, que si no se lleva la radio para escucharte a vos, no quiere laburar.
1: Muy bien.
0: Muy bien, muy bien, muy bien. Lo otro se lo tienen que llevar. Así que le mando un saludo muy grande para mi amigo Marquitos. ¿Sabes quién? Marquitos es el...
1: ¿El qué?
0: En la pandemia, Prato,
1: sí.
0: Cuando yo me enfermo de COVID,
1: sí.
0: Tenía COVID, estaba en casa, pero cuando se me complicó, que se me fue la fiebre a 39,
1: sí.
0: El doctor Najo,
1: sí.
0: ¿Lo conoce a Najo?
1: Sí, claro.
0: Bueno,
1: sí, sí, le gané una final.
0: Me dice, ándate para el hospital, para la reina Fabiola.
1: Sí.
0: Que te vamos a hacer una placa, dice, porque si está haciendo 39, ah. Tiene COVID y está haciendo 39... Puede ser peligroso.
1: Claro.
0: ¿Y cómo hago para irme a la reina Fabio?
1: Tenía que ir. Claro, si no se podía salir a la calle.
0: Bueno, claro. Pero me fui, manejé yo en un auto y mi señora fue en el otro.
1: Claro, está bien.
0: Pero después de la vuelta,
1: sí.
0: Como Marquito ya había tenido COVID, ¿te acuerdas que había tenido, no se contagiaba?
1: Claro, tenía un periodo ahí de...
0: él ya había tenido.
1: Sí.
0: Él fue el que me fue a buscar.
1: Ah, mira.
0: Me fue a buscar y fue a buscar el auto, todo.
1: Todo.
0: Sí.
1: Muy bien.
0: Y le agarro como 5 veces más después. Nada, no, mentira. Para Marquito, para Darío, para Leo y en especial para Paulito Celi. Un saludo muy grande para todos.
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0: Bueno, chicos, cerramos. Cerramos la segunda, cerramos.
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0: Champions League, dale.
1: Gracias, amigo, de corazón.
2: Gracias por todo.
3: Gracias, amigo.
0: Gracias, Córdoba.
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bueno. 14.2 chicos, la temperatura sobre en Córdoba, para 24% de la humedad. Al viento del noroeste a 4 kilómetros en la hora. La visibilidad sigue reducida, ¿eh? 4 kilómetros reducida por llovizna débil, neblina, cielo cubierto. Máxima para hoy, 19.

0: mensajes de la gente, sí. Mercedes me dice, qué lindo volver a ver al Papa en Córdoba, chatón. En el 87, yo tenía tan solo 5 años. Pero algo me quedó en la memoria cuando anduvo por acá por Córdoba, el Papa móvil. Bueno, esta mañana estábamos en el, viste que yo desayuno ahí en el Bonquebón. Estaba la Sandrita, que cumpleaños la Sandrita. Estaba Rita, estábamos hablando de eso con el Josécito. Josécito, que tiene el kiosco de diario de revista ahí en la terminal, en la, sí, en el Boulevard Ilia.
1: Sí.
0: De la visita al Papa. Y Rita me decía, yo me acuerdo ese, cuando vino el Papa, porque yo trabajaba en Colón y General Paz. Y en la casilla, sí, hay una casilla grande ahí de gas.
1: Ajá.
0: O algo por el estilo, me dijo Rita. Dice, yo me subí arriba, cuando pasó, me subí arriba de la casilla y salí en el diario. Estaba la foto de la Rita parada arriba de la casilla con un cartel que no sé qué le decía el Papa, qué sé yo.
1: Ahí sabía haber una casilla de 20 cospeles, pero no sé si en esa época no.
0: Una casilla de gas, me parece.
1: Claro, claro, en esa época
0: o de lujo, de gas o algo.
1: Claro, vale.
0: Ahí se subió la Rita y salió en la voz del interior. Y de ahí pasó derecho al Bonquebón. Después de ese momento de fama, derecho, yo había una oferta para trabajar en todos los Bonquebón. Acá está la canción de Mauro. A ver, creo que es esta,
1: a ver.
0: Para un casito. Creo que es esta la canción. Creo que se la habían hecho. Sí, canción oficial, elegida por la Conferencia Episcopal Argentina. Autores Leandro Mauro y Julián Mandriotti. Creo que era esta, a ver.

0: esas son imágenes de la bicicleta.
1: Estuvo en Fadea en aquella oportunidad, veremos dónde está ahora. Todavía no está confirmado, ¿no?
2: Cuidemos el fervor
0: para no ir. Yo soy un tipo raro, Prato.
1: Sí, no, sí, ya lo sabemos, sí.
0: ¿Cómo?
1: No, Titi,
0: yo soy
1: un
0: tipo raro. Acabo de cerrar los ojos y me llega un mensaje. Ay, para que me estoy conectando. Me estoy conectando. Alguien me está mandando un mensaje. A ver, déjame un poquito más,
1: Activa las parabólicas, yo tenía.
0: No me desconcentré, boludo. Acaba de llegar un mensaje, no sé desde dónde, Prato. No, el resumen de la tarjeta, no. ¿Qué fecha es? A ver, ¿cinco?
1: Cinco.
0: No, todavía no. El diez. No me cerré los ojos de nuevo, porque estoy recibiendo un mensaje, no sé desde dónde. Algo me dice... Te lo digo a vos porque otros no me escuchan. Tíralo vos. Porque otros no se dan cuenta, así me dice. Estoy recibiendo mensajes, ¿eh?
1: Sí, ¿qué más?
0: No sé desde
1: más,
0: dónde me llega este mensaje.
1: ¿Qué más?
0: Vos sí me vas a entender. Gracias por estar conmigo. Van llegando frases sueltas. Ajá.
1: ¿Qué dicen?
0: Ahí está.
3: ¿Qué cosa?
0: Hay arme. Sí.
1: ¿En francés?
0: Qué bueno que sería.
1: ¿Qué cosa?
0: Me acaba de llegar un mensaje. Como en aquellas épocas, como en aquellos tiempos. Alguien me dice, si yo estuviera ahí, ya a esta hora... Estaría juntando a los artistas del cuarteto.
1: Sí.
0: A las voces de Córdoba, no solamente del cuarteto, puede ser otros géneros.
1: Sí.
0: Todo este mensaje me llegó recién, ¿eh? Ajá. No sé desde dónde, pero cerré los ojos y me llegó de alguien. Y ya estaría haciendo la canción, la misma canción.
1: Pero entre todos.
0: Entre todas las voces de Córdoba. La misma canción, pero más moderna.
1: Qué lindo.
0: Actual. Alguien me lo mandó este mensaje.
1: ¿Sí? ¿Quién?
0: Alguien que no sé desde dónde me mandó este mensaje. Me lo mandó a mí. No sé por qué a mí. Pero no sé por qué a mí.
1: Sí, por los receptores.
0: Me llegó a mí. Ya estaría haciendo. Yo, decilo, Titi, decilo que lo hagan. Bueno, yo lo digo, eso claro, yo lo transmito. Claro. Decile que lo hagan, decile que alguien lo haga. Por favor. Que alguien lo tiene que hacer. Me está diciendo. Que se junten todas las voces de Córdoba, no sé, los cantantes de cuarteto, qué sé yo, y hagan la canción para que ese día que esté acá, todo el mundo aquí en Córdoba, señores, suene a cada rato el bien.
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0: lindo. Historias de amor. Qué linda, qué linda, qué linda. Melina, me sentí tan cuando hablabas, digo, ¿qué está loco este chaval, Tony? ¿Pero de qué canción de Juan Pablo II está hablando Mauro? Hasta que pusiste la canción.
1: Y se acordó.
0: Resulta que me la sé de memoria.
1: Claro, se acordó.
0: Bienvenido. Bienvenido. ¡Qué emoción, loco! Me hiciste acordar que era chiquita. Y sí, sonaba en todos lados. Todo el tiempo. Gracias, Titi, por ese recuerdo, dice Meli. ¿Te das cuenta, Prato, que no hace falta tanto...
2: ¿Viste?
0: Tanto... Sino que tiene el otro también.
2: Claro,
0: tanto. ¿Dale, Prato?
2: Pero,
0: eso
2: claro.
0: Me acuerdan los amigos míos cuando los pasaba a buscar para jugar al fútbol.
2: ¿Ah, sí?
0: ¿Cómo? Unos equipos, unos botines. Oh, mira los botines, las medias que tenían para jugar.
2: Oh,
0: ¿y? Después lo largo de la cancha y faltaba lo otro.
2: Ah, claro, sí, todo
0: sí,
2: lo otro.
0: Faltaba lo otro. 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
2: Ya está, ¿eh?
0: Ya está publicado en el Instagram, sí. Señores. Se van a las historias del Instagram de la radio. Y así se anotan en la publicación de Mariano Max. Hoy mismo se va la orden de compra de 150 mil.
2: 150, sí.
0: ¿Solamente eso tenemos o está el asado también?
2: No, tenemos eso.
0: Por ahora, hoy se nos va en nuestro programa.
2: Orden de compra de 150
0: mil. 150
2: mil. No, perdón. ¿Viste? Es la. Vamos a aclarar. Es la orden de compra por 150 mil pesos más el
3: combo. Date PDC traba.
2: Son las dos cosas juntas.
0: Ahí está.
3: Date PDC traba. Date PDC traba.
0: En la página, señores, lapopu.com.ar, todo nos cuesta, ¿eh? Acá en la Popu. Nos cuesta todo. No, pero no lo digo por vos, Prato. No.
2: Por mí también.
0: Nos cuesta. No, por vos, pero nos cuesta todo. Hasta hacernos entender nos cuesta. Bueno, en la popo.com.ar está el banner con el sorteo de Naldo. Y en el Instagram, las historias del Instagram, hoy acá en la mañana para todos, regalamos una orden de 150 mil pesos de Mariano Max, más el asado de cerdo para el fin de
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14: Qué temazo el de Gary, me dice mi amigo Esteban. Ese tema, el del Papa, en la cancha, lo cantábamos así.
2: ¿Cómo?
14: Azul y blanco, los colores de Talleres. No, pero no pega. Azul y blanco, así sería.
2: Sí, así sería.
14: Colores de Talleres se parecen al comando. ¿Pero qué iban a cuarto grado con los ganadores? ¿Pero qué en cuando jugaban en séptimas? Los cantadores. ¡Ey, Dios querido! Bueno, gracias, Esteban. Igual no sé cómo la habrán cantado. Que eso. No, nosotros con lo del velo parábamos así, íbamos a todas las canchas de la Liga Bolivianense y cantábamos. No se escucha, no se escucha. Y ahí nos hablábamos así, local. No, viste, venían la policía, todos los comisarios. Entonces, nos hablaban nosotros. Mira, Titi, vos que sos el jefe de la barra brava del Bel, decían, por favor, no canten esa canción, porque vamos a tener problemas. La gente de acá, el pueblo, se enoja, viste. Nosotros metíamos el pecho en todos lados con esta canción. Dale.
15: Se escucha, no se escucha.
2: Hicieron tres, ustedes corrían como locos.
14: Era el único caso en la historia del fútbol,
2: sí,
14: que un hinchado visitante sacaba corriendo los locales. La hinchada nuestra sacaba corriendo. No,
2: sí.
16: Conduce Titi Ciabattoni.

Granito.

0: Lindo. Andrés con los Rodríguez, señores, en la mañana para todos. La chancha, Messi Titón. Ese tema del Papa, bienvenido. ¿Era el original o copiaron la melodía? No, no, sí. Les di los autores. Los autores son Leandro Mauro, que era Mauro el cantante, y Julián Mandriotti. Esos son los autores del tema, ¿no? No, no, era una canción que hicieron especialmente para la visita de Juan Pablo II en el 87. Bienvenido, bienvenido. Sí, sí, original, original. Qué lindo sería que nos hicieran caso, ¿no? Digo, nos hicieran caso porque yo ya me hice socio.
1: No sos vos, digamos.
0: Socio, sino de la idea.
1: Claro, claro.
0: Socio,
1: claro,
0: de la idea. Claro, claro. Que hagan una
1: apoyas opción, la idea.
0: Se junten todos los cuarteteros, ya que son todos tan amigos. Se llevan todos tan bien todos. Viste que no hay celos ni nada. Se juntan todos en un estudio, hacen un video, sale viral, sería noticia. Ya tendrían que estar así, ya esta tarde se tendrían que juntar. Ya esta tarde se tendrían que juntar. Ya mañana, que pasado, ya tendrían que estar en YouTube, en tres días. Hacen un videito ahí, todos juntos, cantan pum. Vamos, hicieron todos juntos. Los cuarteteros de Córdoba se juntaron para recibir al Papa.
1: La unión.
0: Noticia. Los cuarteteros de Córdoba. Unidos. Exclusivo. Ahí está. Qué buena idea. Miren lo que han hecho los cuarteteros de Córdoba. Aquí está, aquí. Pero bueno. ¿Cómo, Gastón? No puedo hacer más. No puedo hacer más.
1: Ya y está. No, ya está.
0: Suficiente. Les hago. Confórmense con eso. Les hice arreglar el hueco de acá de la calle Alvear.
1: Sí.
0: Listo. Y el de la Agustín Piazza allá cuando cantamos la
1: canción. También.
0: Con los Alegres del Sur. Y basta. No hago más nada. Roberto Carlos,
1: dame una. Bueno, Tini Stoessel ha subido en sus redes sociales muchas imágenes. Está en París. Y
0: ¿sola?
1: Por lo menos en las imágenes se la ha visto sola, después está jugando.
0: ¿No estará con una cigüeña allá en París? No.
1: Por lo pronto sacó muchas fotos con un perrito, que debe ser su perrito.
0: Ah, viste que con algún animalito estaba.
1: Sí, con su perrito. Se sacó muchas fotos.
0: Después está en Miami.
1: Después está en Miami.
0: Ya.
1: Y ella
0: en París. Cigüeña no.
1: No.
0: Pero con algún animalito
1: Perrito.
0: Con alguna mascotita estaba. Sí.
1: Compartió muchas imágenes de París y sorprendió con un emoji en la descripción, un emoji de un anillo. Lo que desató todo tipo de especulaciones de un inminente compromiso con Rodrigo de Paul, reavivando los rumores de la boda. Pero si ya lo dijo Susana Jiménez.
0: Susana
1: se casan el 19 de diciembre.
0: Pero si lo dijo Susana. Pero ¿qué dijiste esta mañana de la película, Hachico?
1: Que de Richard Gere se murió.
0: ¿Qué dijo Susana?
1: Que el 19 de diciembre se casa.
0: Listo. Señoras y señores, desacatao. Cumbias desacatadas en vivo.

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0: Vendía droga en Córdoba desde un falso kiosco de bebidas y cayó después de meses de ser investigado. La FPA allanó una vivienda en Barrio Los Paraísos y secuestró 110 dosis de cocaína, dos motocicletas y otros elementos vinculados a la causa. El hombre también llevaba sustancias a domicilio. ¡Lo reiteramos! Vuelven a aumentar los peajes en Córdoba. Camino de la Sierra se actualizará los valores del telepeaje y del pago manual. También se mantienen los descuentos por cantidad de pasadas. Será desde este viernes 7 de agosto. Yarlora celebró la visita de León 14 a Córdoba. Será un evento histórico e irrepetible. El gobernador de Córdoba dijo que representantes del Vaticano ya recorrieron posibles escenarios y que el operativo de seguridad se prepara desde hace meses. Evitó anticipar lugares y cifras de asistentes.
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0: Caligari, Santa Feria. 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

0: Cuando la muela, señoras y señores, con Ángela, no podrás amarla. Su mensaje a la gente, chicos, ¿eh?
1: Prato, podemos confirmar de que efectivamente ha sucedido esto en un colegio. Niño ha llevado un arma al colegio.
2: Sí, está confirmado el hecho, nos faltan mayores precisiones, pero en la escuela hogar Alberto Maggi de la comuna de San Roque ocurrió el hecho en el que un menor de tercer grado, estamos hablando de un niño de 8 años, ¿no?
1: Sí, sí, tercer grado.
2: Asistió al colegio con un arma de fuego.
1: Sí, estamos... Igual vamos a confirmar si el chico tiene 8 años.
2: Claro, sí, sí.
1: Es un niño de tercer grado.
2: Un niño de tercer grado, exacto.
1: Bien, habría asistido con un arma de fuego. Son los primeros detalles que estamos teniendo.
2: Sí, sí.
1: Estamos esperando siempre la información oficial que nos confirme algo más que haya pasado en el lugar. Pero bueno, lamentablemente por ahora esa es la información. 15 grados, chicos, la temperatura está ahora en Córdoba. 90% la humedad, el viento del nor-noroeste a 4 kilómetros en la hora. Sigue la visibilidad reducida, 7 kilómetros, por neblina, cielo cubierto. Máxima para hoy 19, estamos en 15. Muchos mensajes de la gente. El Beto, Titón, anoche en la HIT te nombraron los chicos.
3: ¿Sí? ¿Ah, sí?
1: Pero vos. ¿Quiénes están de noche en la HIT? Dijeron qué grande este Titi en vivo tomando la ruda. Ah, pero eso fue el sábado.
2: Ah, sí, están medio atrasados.
1: No, lo que pasa es que te han estado viendo el video.
2: Claro, pero.
1: Y otras cosas más. ¿Pronto te escuchó el sábado, Titi? Ah, pero ya lo hablamos el lunes.
2: Sí. Tiene más atrasado que los chicos de la HIT.
1: Claro, están parejitos, ¿eh? Bueno, para el 2 al toque, ponete Santa Fe de Bon Jovi, hermano. Dice el Beto. Bueno, Beto querido, un abrazo, hermano. Normita, Titón, un placer estar acompañado por ustedes todas las mañanas. No, el placer es nuestro, tratar de hacer un poco de compañía. Gracias, Normita, por estar allí. Muchas gracias, muchas gracias. Titón, Sergio, te escuchamos desde Altagracia, hermano. Estamos haciendo movimientos de suelo. No llega hasta acá eso, ¿no?
2: ¿Qué cosa?
1: Movimiento de suelo.
2: No,
1: a nosotros nos están moviendo el piso.
2: Sí, pero no es lo mismo, es otra cosa. Mismo. Movimiento de suelo se le llama cuando te mueven la tierra, chavatón.
1: Nos están queriendo mover el piso acá. Pero no es eso, no es lo mismo.
2: No es lo mismo.
1: Ah, bueno. A nosotros nos están queriendo mover el piso, sí. Pero no es lo mismo.
2: No es lo mismo, nada que ver.
1: Tranquilo, entonces, pero
2: tranquilo, chavatón, tranquilo.
1: Soy Sergio y decirle a Matías que le meta. Con la pala, dice Matías. ¿Me podés pasar persiana americana de lo del fuego? Pero sí, hermano, mira, yo te explico una cosa por si te enganchaste más tarde.
2: Sí.
1: No tenemos WhatsApp, no tenemos. Seguimos con el sistema viejo nosotros. Aplicación. Tienen que bajar. ¿Quieren mandar un mensaje? ¿Quieren comunicarse con esta radio? Tienen que cumplir ciertos requisitos. Bajarse una aplicación, anotarse, registrarse, ta ta ta ta ta ta ta ta ta. Una vez que pasan todos esos filtros, recién ahí nos pueden mandar un mensaje. Algunos, como vos, amigo mío, lo han hecho. Así que te mereces. Serán pocos los mensajes, Prato,
2: sí,
1: pero les damos bola.
2: Obvio.
1: Porque por ahí, si son muchos, ¿quién se va a poner a leer todo eso?
2: Sí, no, claro.
1: Pero nosotros somos pocos, Prato.
2: Sí.
1: Pero le damos
2: bola. Sí, sí.

0: Toque el fuego, señores, con la voz del Banana. Casi 6.700 platos escuchando la pop en vivo. En YouTube. Algunos dejan mensajes. Fabián Mechetitón, desde Santa María de Ponilla. Muchas gracias, Fabián Coveaga. Federico Bonacina. Titón mandó un saludito, un temita de la monada. Del taller de Bonacina, acá en Pilar. Esta semana se activan los asados, loco. Ah, ¿qué pasó? ¿Estaba frisado eso?
1: Ah, no sé. Bueno.
0: Liliana Serrano Titón, a mí también me salía eso de Google, no le di pelota. Son mi compañía todas las mañanas, besos a todos, dice Liliana desde Toledo. Claro, claro, claro, prueben así, sin tocar nada, solamente poner nombre, DNI y número de teléfono. Nada más, y ponen a enviar, y si le acepta, les va a salir ahí algún carterito que me dice, estás participando por los premios de nada. Casi 6.700 señores, también dejando mensajes, escuchando la popo en vivo a través de YouTube.

0: Facu. Cristian necesita un Matías. ¿Le puedes mandar un saludito para Diana? Vamos viajando para Chuña. Supongo que debe ser allá al norte. Chuña, allá en el norte de nuestra provincia. Vinimos a hacer unos estudios y se portó re bien Diana. Así que muchas gracias, te escuchamos todos los días, Titón. Muy bien por Diana. Han venido a hacerse unos estudios acá a Córdoba. Ya están volviendo aparentemente a Chuña. Tienen todavía un largo recorrido. Y se ha portado muy bien Diana.
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0: Uli, señores. Se dice en la mañana para todos. 11:43.
1: Quebre las cinturitas, que lo ponga al revés.
0: La gente, chicos, muchos mensajes. Siénteme, Cientito, ¿qué pasó con Piñón Fijo? Para la fiesta del Kempes. ¿No es una fiesta para los nenes? ¿No es una fiesta para las mamás o papás? ¿Por qué siempre llevan a los cantantes de cuarteto si es el día del niño? Tienen que llevar cantantes para niños, pero si hay cantantes para niños, está lleno de cantantes para niños. Está Pimpao, que es un espectáculo para niños. Bandín, que es un espectáculo para niños. Los Roce son para niños un poquito más grandes, pero son para niños. El grupo del K-pop, las Chaos, o K-Os, como le dicen algunos, K-Os.
2: Son para preadolescentes.
0: Claro, claro. Y San Carlos y los Caligaris y Ángela Leiva son para toda la familia. Claro. Pero aparte, siempre. Bueno, las veces que tuvo Piñón Fijo hubo otros números también, claro, que eran para otro. No entiendo. Bueno, hay gente que le busca la vuelta para quejarse. Hay gente, yo siempre te digo, pero te viste, sí, que hay gente que se levanta especialmente para chocar el estrés.
2: Así es. Sí.
0: Hay gente que sufre el estrés, le hace mal, no puede sacárselo de encima. Pero hay gente que está empezando, sí, está cortada la calle Pueyrredón, van a ir por la Pueyrredón.
2: Sí.
0: Van a ir por la Pueyrredón. ¿Quieren ir por ahí?
2: Hay gente que suma, hay gente que no.
0: Le está buscando la vuelta a algo que no entiendo. Ahora, si vos me decís, che, estoy enojado porque no está Piñón Fijo, bueno, pues no me venga a decir que no hay espectáculo para niños.
2: Claro.
0: Santiago, mi chutito, mandar un besazo para la chica del bar de la Universidad Católica. Soy el que le compró esta mañana un pebete. Decile, aunque tenga cara de mala, que la amo. Mira, parece que tiene cara mala la pobre chica.
2: ¿Será el único pebete que vendió, che?
0: No te hagas problema, nena. A mí me dicen lo mismo.
2: Ah, sí.
0: Chau, Anthony, te vi. Tenés una cara de... Nimpo. Acá está. No le hagas caso. Tito, soy Alejandro. Querés pedir un saludito para mi esposa Laura y mi hijo Nehuen, que trabajan en la peluquería donde te cortás el pelo vos, Chabatoni. Ayer me corté el pelo.
2: ¿Ah, sí?
0: Sí. Ayer fue el primer día de mi hijo. Sí, sí, sí. Ahora me acuerdo. Es la peluquería de mi amigo Mariano. Peluquitas. Que no, es así.
2: De... No, no es pelucitas.
0: No, no es pelucitas.
2: Es peluquita.
0: No, no. Sí, o sea, el chiste tuyo. Bueno, Peluquitas es la peluquería de mi amigo Mariano Ciut.
2: Sí.
0: Está ahí a media cuadra del Paseo del Jockey.
2: Ajá.
0: Sobre la calle... ¿Cómo se llama esa calle?
2: Mala suerte.
0: Sí, porque ahí choqué yo.
2: Claro, ¿viste? Calle. ¿Viste?
0: Mala... Mala no sé cuánto. ¿Mala Esperanza puede ser? No, algo de mala es la calle. Ahí está la peluquería Peluquitas. Es una peluquería para niños.
2: ¿Y qué haces ahí vos?
0: Mírame la cara, Prato. Paso.
2: ¿Eh?
0: ¿Paso como qué?
2: ¿Qué?
0: ¿Paso como qué con esta cara? Como que soy el amigo de Mariano.
2: Sí, lo mejor.
0: Entonces lo llevo a Franco y me voy, me espera Mariano siempre en el último, cuando está por cerrar.
2: Sí.
0: Al último, ya cuando cierra, le corta el pelo a Franquite, como es amigo mío, me corta el pelo a mí.
2: Ah.
0: Al último, antes de cerrar. No.
2: Sí.
0: Ocupándole lugar a otro chico porque si no está mal,
2: ¿no? Ah, no, obviamente.
0: Entonces me lo hace de gamba a mí.
2: ¿Entendés?
0: Como nos conocemos, para que no tengamos, si no tengo que ir a dos peluquerías distintas. O sea, ahí. Y ayer estaba el pibe.
2: Ah.
0: Ahí está practicando, está arrancando y me dijo, ¿usted es el de la radio?
2: Ah.
0: Sí, le digo. No me va a cortar vos, por favor, te lo pido, si está practicando, pero está arrancando. No, bueno.
2: En la calle Malpaso.
0: Mal paso. Por lo mucho que hay que corta, dijo el pibe. ¿Cómo?
2: ¿Eh?
0: No, ¿qué? nada, que yo no le corto, le va a cortar él, dice.
2: Cuidado.
0: Pone loco.

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0: Señoras y señores, muy buenos días. Y ya casi mediodía, tarde, pero seguro llegamos a la popular. 56 de minutos, 11 de la mañana en Caleta Olivia. Llegamos a la popular, a la radio más escuchada. Qué tarde. Bienvenidos a todos, solo éxitos.
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0: Estamos en vivo en este día, miércoles, partiendo la semana al medio. Miércoles 5 de agosto del 2026.

bienvenidos a todos. El show comienza. En la masa popular estamos, mi negro. Miércoles 5, tarde pero seguro. Hermosa mañana soleada en Caleta, Olivia. Le venimos a poner todo el color, todo el calor a tu radio, la música del cuarteto de Córdoba.

0: Cris Diana Moreno es mi nombre, soy el encargado de la musicalización. Pues al aire, producción de Solo Éxitos, encargado de contenidos en la radio. Junto a la voz dulce de Jimena Justiniano.
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0: Bienvenidos a todos, nosotros nos vamos a la apertura musical, así nos presentamos. Sí, así, así, así. Apertura musical en la masa popular.

manera de arrancar, solo éxitos. Banda Express, el éxito. Siempre, siempre, tú y yo. A tú y yo aquí en La Popular.

0: ¿Cómo viene ese mensajero, eh?
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0: Bienvenidos a todos los amigos comerciantes, a las empresas, a los empresarios.
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0: Sindicatos, por ese apoyo incondicional hacia este programa popular de radio. Bienvenidos. Buen miércoles de ventas. Colgame el mensajero arriba.

Solo Éxitos Radio. Qué manera de arrancar la mañana, ¿eh? Colgame el mensajero arriba, colgame.

Ya vengo con el mensajero, ya vengo. Qué lluviecita anoche, papá, qué lluviecita. No estaba programado la lluvia anoche. ¿Qué pasó? Bueno, vamos con el Servicio Meteorológico Nacional. Indica para Caleta Olivia, miércoles 5 de agosto. La temperatura actual a esta hora 4 grados. Es un miércoles totalmente soleado. Se esperan mínimas de un grado bajo cero para hoy miércoles. La máxima de 7 grados indica que va a estar soleado durante toda la jornada de este miércoles. Atención, para mañana jueves va a ser un jueves parcialmente nublado con una máxima de 10 grados, una mínima de 2 grados. Para el día viernes va a ser un viernes parcialmente nublado con una máxima de 8, una mínima de 0 grados. Y atención, porque el fin de semana viene cargadito con el viento. Paró la lluvia. Fin de semana vuelve el viento a Caleta Olivia. Nuestro querido y amado viento. Sábado se esperan vientos con una máxima de 6 grados, una mínima de 0 grados. Y para el domingo también un poco de viento con una máxima de 5 y un grado bajo 0. Bueno, se calmó la lluvia. Por lo que indica Servicio Meteorológico Nacional. Para esta semana nada de lluvias. Sábado viento, domingo viento. Así que mira, venimos bien entonces. Y lluviecita anoche por la madrugada. Voy con el mensajero para nuestro gran amigo José Daniel. Le mandamos un saludo grande a la gente de Corazón Comercialero. Nos escribe José Daniel, buen miércoles, amigo. Así que bueno, te mandamos un abrazo grande, José Daniel. Marcela que dice, sí. Viento, volvé, dice, te amamos. Bueno, vuelve el viento, ¿eh? Hace más o menos 2 meses y medio que no hay viento. Margarita nos escribe, dice, muy buenas tardes, Cris. ¿Qué pasó hoy? ¿Qué pasó hoy? Buen miércoles, Margarita, desde el barrio Perito Moreno. Dani nos escribe desde el barrio 2 de abril. Dale, che, dice, tarde, cantó la gallina esa, dice hoy. ¿Qué tenés, un reloj de arena? Así que bueno, le mandamos un gran saludito para Dani, que está en la buena compañía de la radio. Nosotros le metemos un temita más, ¿te parece? Poneme este tema de Banda Express. Buen miércoles, negro Dani. Marcela del barrio Golfo.

0: veníamos de compartir. Estamos, sí. La música de Banda Express, Buen Perdedor, versión en vivo.
1: Arriba, arriba, vamos.
0: ¿Cómo estás, mi negro?

Saluditos para Marce. Me dice que no está en el Golfo San Jorge, está trabajando a esta hora, así que bueno. Gran saludito a Marce, buen miércoles. Gracias por escucharnos siempre. Está trabajando, dice Marce, bueno. Le mandamos saludos para Laura también, que nos acaba de escribir en la buena compañía de la radio. ¿Qué pasó? Dice, ¿qué pasó? Llegamos tarde hoy.

0: 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Voy con un saludito más. Nos escribe el Negro Bustamante. Dice, buen día, amigo, buen día. Un saludo para todos los becados de la Taser. Te mando un abrazo. Siempre que llovió, paró. Algún enganchadito del Negro Omar pasa, si puede ser, para los chicos, y toda la monada ahí del Quincho Granate.
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Saludito grande para Laura, que está en la buena compañía de la radio, en la buena compañía de la popular. Dice, acá, acá, estamos en la sintonía. Vamos con el mensajero, impresionante. Hola amigo, buen día, buen día. Nos escribe el Juanpa de Petris. Pásame algún temita de desacatado. Te estoy escuchando como todos los días. En mi tallercito, ¿qué pasó? Dice, ¿te dormiste hoy? ¿Cómo anda el negro con limón? Dice, hola, hola, mamadera. Dale, arriba, arriba, coquetín. Hola, princesa, ¿cómo estás? Te mandamos saludos, para Karina, para Dani. Así que bueno, le mandamos un gran saludo para Karina. Mirá la fotito que nos comparte ahí, una radio retro, papá, escuchando solo éxitos. No para este teléfono, no para. Bueno, Mar se dice que había mucha greda en Barrio Golfo San Jorge, que dice, ¿cómo bajó? ¿Qué bajó en canoa? ¿En qué bajó hoy a la mañana, Marce? Terrible greda, dice. Claro, bajó en canoa, dice, del Golfo. Para Miri, que nos manda ahí, buenos días, abrazos. Y un día lleno de bendiciones. Gracias, Miri, un besito grande. Margarita dice, ya que se viene el viento el fin de semana, dice, y sí, la gente quiere el viento ahora, dice, para que se seque el barro. Claro, claro. Ahora querés, ahora lo aman al viento, ¿no? Ah, como son. Bueno, el fin de semana regresa el viento, ¿eh? ¿Después de cuánto? No, no, no, no. No me lo mandé crudo porque los muchachos están ahí a pleno. Para que lo voy a escuchar, a ver qué dicen los changos. Ah, está hablando de las garras.

0: Bueno, si van siempre a comprar las garras ahí los changos. Ayer estuve con la Colo. Estaban grandes las garras, ¿eh? Bueno, para el que mandó el audio, si no te habrán preparado alguna comidita con unas garras, ¿no? No te vengas a hacer acá. Así que bueno, ahí para los changos que están laburando ahí en el centro y laburan ahí cerquita de la Suprema Patagonia. Vayan a buscar las garras, muchachos. Llegaron las garras. Sé que me mandó el audio. Para vos todos los menús con garras. No lo voy a nombrar porque lo quemo. Ya tú sabes, mi negro.
1: Fuertes aplausos.
0: El agradecimiento así al Gaby y a toda la familia de GS Lubricentro. Saludito grande para Silvina, para José, para el Gaby. 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

Saludito grande para el Juanpa de Petris, que está en la buena compañía de la radio. ¿Cómo viene ese mensajero, eh? Besito grande para Miri desde el barrio Gobernador Gregores. Besito grande, gracias por esos lindos deseos siempre, Miri. A nuestro amigo Pucho, así a los chicos de Placeti Sur, que dice, buen miércoles, máquina. Abrazos y un excelente programa para hoy. Pucho querido, te mando un abrazo grande.

Así que bueno, un gran saludito, cumplimos con todo. Y para el doctor César Gustavo Gorosito, que también está en la buena compañía de la radio. Ahí vamos a chequear también cómo venimos saliendo por internet. Así que bueno, para César Gustavo, para Silvia le mandamos un saludito enorme a través del diario digital ilegaletenes.net en la buena compañía de la radio.

0: nosotros le metemos más música. Me escribió Laura, dice, algunos clásicos, si puede ser para este mediodía. Unos buenos clásicos. 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

0: 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Perdón. 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
2: Ahora sí, vamos. Arriba La Palma, La Rioja, vamos que se escuche. Señoras y señores.

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1: Ahora sí grabamos en vivo, muchas gracias.

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0: Complacíamos para Laura allí unos buenos clásicos del Rey Pelusa, la música de Sebastián. La música del gigante de La Rioja, sola en asiente para los changos de El Quincho Granate. Los enganchados de Ale Severio y algo de Monada también sonando aquí en la más popular de todas. 12 minutos, 13 horas en Caleta Olivia, partiendo la semana al medio. Estamos en vivo.

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0: Saludo grande para el cordobés Nilsson. Saludito grande para el riojano. Para nuestro amigo el correntino. Al monito y a toda la familia, a que nos acompañen aquí en Solo Éxitos. 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

0: Le metemos más música a tu radio.
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0: 18 minutos, 13 horas en la ciudad. Es un miércoles radio.

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0: Y mandamos un gran saludo así para José Daniel, para todo su staff. 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
0: Las mejores clases de comerciales. 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

0: te pido perdón. Muchas gracias, buenas noches.
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0: Muchas gracias, buenas noches.
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2: Veníamos de compartir buena música. Otra nota sonaba aquí en Solo Éxitos. Temazo de la barra, versión acústica.
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2: El temita de la barra, perdóname, ¿no? Es acústico. Me fales de todo, Luca Ra y Abel Pintos sonando aquí en La Popular. Decime dónde voy, la música de...

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2: Y es un clásico en Solo Éxitos, Germain, con el éxito herido. 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

0: 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Qué temita, qué tema. Sonando aquí en la popular, Eugenia Quevedo. Es un enganchadito de algo de lo nuevo, ¿no? Junto a la princesita Karina, sonando aquí en Solo Éxitos. 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

nos acaba de escribir Emir aquí a La Popular. Dice, decíale un muy feliz cumple para la cordobesa Jimena Belén. Hoy está cumpliendo años. Le mandamos un gran saludo desde La Popular, desde Solo Éxitos Radio. Es propietaria de La Gota, sí, que venden así agua de misa, living. Así que bueno, le decíamos todo lo mejor para Jimena Belén, de parte de Mir el Oso Silva. Le mando un saludo grande, de parte de toda la familia de La Popular. Que pase un hermoso día de cumple para la cordobesa, para Jimena Belén. ¡Feliz cumple! Gran bailarina de cuarteto, así que le dedicamos el programa del día de hoy y que pase un grandioso día de cumple.

Así que si anda por el local de La Gota, que venden agua de mesa Leven, me la saludan a la cordobesa hoy. Está cumpliendo años, que la pase súper lindo junto a toda la familia, junto a los amigos.

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3: Muchísimas gracias por todo ese tiempo.

¿Qué temitas de sabroso, eh? ¿Qué temas? Lindos temas sonando aquí en la popular. Veneno versión en vivo. El río de los peces atraviesos. La música de sabroso. Los clásicos en la radio. Le mandamos saludos para el negro Dani desde el barrio 2 de abril, escuchando la popular. Deja esos temas, dice, picantes. Picantes temas sonando en la radio. Le mandamos saludos al negro Abraham. Hincha de River, ¿será hincha de River todavía? No, Abraham, ¿está trabajando o está dentro del container? ¿Dónde anda mi amigo Abraham? Le hicimos una etiquetación el otro día, no me la contestó. ¿Estará en el container todavía, Abraham? Abrazo grande, chileno. En la marmolería. ¿Estará dentro del container escuchando solo éxitos? Abrazo grande. En todas partes, solo éxitos. Para el negro con limón. Hola, Limón. Hoy juega Boquita, ¿eh? Hoy juega el más grande. Bueno, que vaya preparando todo, ¿no? Hoy juega Boquita.

¿Me siguen ahí con las palmas? Justo a tiempo. Arrancamos jugando. Yo cuento 1-2, 1-2-3-4 y revienta Córdoba. Felices 11 años a ustedes también que nos han seguido. Muchas gracias. Infinitamente gracias. No voy a llorar por ahora.

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0: buen clásico en la popular banda chévere, Melina, el éxito presentado por Repuestos en Ruta 3, detrás de la cancha de Vial.
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0: De Héctor de Bouvier, Repuestos Ruta 3, acompañando solo éxitos radio, aquí en la masa popular de todas.
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0: Consultorio San Javier, también el agradecimiento así al director Bartolomé Ramírez, que nos acompaña aquí en Solo Éxitos, Consultorio San Javier.

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0: Y así veníamos de compartir buena música aquí en La Popular, solo éxitos, radio hasta las 15. 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

0: Y así veníamos de compartir la música de Germain Cortinita, que indica que nos vamos, nos vamos, nos vamos, nos vamos. Dos minutos, 15 horas en Caleta, Olivia. 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
0: Mi nombre es Cristian Moreno, soy el encargado de la musicalización, pues está al aire, producción de Solo Éxitos. Encargado de contenidos en la radio, la voz femenina, la voz dulce de Solo Éxitos, Jimena Justiniano. Que tengan excelentes ventas en el día de hoy. Para todos los amigos comerciantes, agradecido siempre a las empresas, a los empresarios, a la dirección de la radio por los minutos prestados de siempre. Que tengan un hermoso miércoles, mañana jueves. Si todo sale bien, venimos y copamos tu radio. Bonito miércoles para todos. Y como te lo digo en cada final, sin vos no somos nada. Se viene la popular de Córdoba. Se viene colorete la ensalada. Sí, la ensaladera, papá. Buena vida para todos. Que tengan buenas tardes. Gracias por su atención. Chau.

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Reynoso, cara a cara. Venía acompañado con este mensaje. Hola, buenas tardes, Gitana y Nico. Feliz miércoles. Yo no dedicaría cara a cara de Sabroso por un ex que no valió la pena, decía alguien por acá. Y la próxima canción, Gitana, la canción que no volvería a dedicar sería Cuando Quieras Quiero. El año que sale esa canción conocí a una chica muy fanática de Ulises. Bueno, creo que lo leímos hace un ratito el mensaje. Por trabajo me vine al interior y no nos veíamos seguido hasta que nos separamos. Nos decía un oyente, otro nos decía, Gitana, feliz cumpleaños a Freidora, canción que me crucifica y me hace acordar a alguien, es Cuando Quieras Quiero, de Ulises. Y un saludo grande para los chicos lavautos. No se crucifique. Recuerda.

0: ¡Qué tremendo tema! En el momento clásico, hoy esas canciones que no volverías a dedicar. Ajá. Ahora bien, tu turquito, ¿no? La primera vez, Rubiño en Chévere. Hola, gitana, ¿cómo estás, bella? Soy Torta. El tema que no volvería a dedicar sería La Primera Vez de Rubiño. Porque el amor que sentí por primera vez por él, no lo sentí por nadie más. Y a causa de eso, no dejé que volvieran a romperme el corazón. ¡No, mi vida! No, no, no, no, no. Al amor hay que darle la oportunidad una y otra vez. ¿Cómo vas a tener miedo? Pero si la vida es un ratito. Que una mala experiencia no te haga vivir, que no te deje una mala sensación con el amor, es solo una experiencia. Gitana, un tema que me hace acordar mucho a una persona que fue parte de mi vida. Muy especial, cuando éramos chicos, fue mi primer amor y yo el de ella. Primera vez en todo y por motivos de la vida nos separamos. El tema es Buena Suerte, de la banda de Carlitos. Ella me lo dedicó a mí. Si está escuchando, decirle que nunca la olvidaré. Se llama... ajá, Torda. Oh, usted dígame el nombre y yo le paso el nombre de ella. Y que tu puerta... próximo tema, lo ha pedido un oyente pidiendo que no diga su nombre, pero este tema se lo dedico.
1: O sea que, ¿cómo se lo decía?
0: Dordo
1: lo pidió.
0: Un temazo.
1: A ver. Se lo dedicó a su ex.
0: Se lo dedicó a su ex.
1: Bien.
0: Y después, bueno, aparentemente cuenta algo raro ahí el oyente, que no lo quiero... es muy largo, muy, muy, muy largo el mensaje. Y dice como que intentó ahí retomar así. Y le dijeron, no.
1: Yo ya te olvidé. ¿Le hicieron salir por donde vino?
0: Le cerraron la llave.
1: Ah, pero entonces no la ponga la canción, le va a hacer mal.
0: Y que le haga mal, que lo sienta. Y él cada vez... ¿Se habrá portado mal él?
1: ¿Qué es eso?
0: Bueno...
1: ¿Qué es eso?
0: Cada vez...
1: No, yo quiero creer que no. 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

0: por Dios, por Dios, ¿por qué debí? Las cosas no deben quedar en el debí. ¿Por qué no le regalaste flores?
1: Regálale las flores, querido.
0: Ahora entiendo por
1: qué. Vela a bailar, querido.
0: Pero ahora entiendo por qué dice que él intentó ahí ver qué onda, vio, creía que tenía una puertita abierta y dice no. Claro, le quería ofrecer el jardín entero, que en esa época no le ofreció. Y no, ya era tarde. Ya apareció otro jardinero.
1: Y ahora se baila.
0: Aparece un jardinero y no sé, un músico de cuarteto o algo. Uy. Baila siempre. Nuestras condolencias a nuestro querido oyente Dordo.
1: Sí, Dordo. Que duela menos, hermano. Vamos.
0: Y acá, mira, tengo para cerrar, me parece que vamos a cerrar este momento clásico de la tarde con un doblete.
1: A ver.
0: Uno porque es una dedicatoria, me pareció algo muy lindo, una oyente que siempre, eso sí, los pedidos musicales en la vueltita, el momento clásico, siempre lo cerramos con el mandamás. El viejo arruinador. Hay un doblete. Uno de los temas lo pidió un oyente que se lo dedicó a su padre y su padre ya no está. Entonces siempre que escucha esa canción se lo recuerda a él y no la volvería a dedicar. Y el otro
1: me parece fantástico el giro que da la temática.
0: Sí.
1: Una dedicatoria para un padre.
0: Me encanta, está bueno eso, ¿eh? Así que me parece que se tendría que ir, pero también estoy ahí con dicotomía, sí, con otra, porque
1: ¿por
0: dice?
1: ¿Qué dicotomía? A ver.
0: Hola, buenas tardes. El Machi de Ushuaia lo saluda, Machi. Gitana. Primero y lo más importante, feliz cumpleaños, hermano querido Nicolás Núñez.
1: Muchas gracias.
0: Sos crack y te mereces lo mejor de la vida. Que todos tus sueños se cumplan y que nunca nada te falte. Hay un regalo dando vueltas en Córdoba desde marzo. ¡Upa! Ya te va a llegar, ¿eh? Y te dedico un tema de La Mona. No te voy a decir el nombre del tema. Ponelo, Gitana, por favor.
1: Uy.
0: Me dejo un piropito. Gracias, Machi. Para mi amigo.
1: Cuando avanzamos a Ushuaia tenemos pizza. No sabes las pizzas que hace el Machi.
0: Entonces cierra el momento clásico de la tarde con un 2x1.
1: Doblete.
0: Doblete del manda más.
1: Me parece bien.
0: Y cierra así para mi amigo el Nico desde Ushuaia. Y aguanten los populares.

0: Para usted, Nico, seguí en carrera de parte
1: muchas
0: de Machi.
1: Muchas gracias.
0: Iba a pegar el otro, pero mira este mensaje.
1: A ver.
0: ¿Ves lo que pasa por no regalar flores? Vamos, chicos, Gustavito tiene la solución.
1: No, ¿florista?
0: Sí, regalen muchas flores. Feliz cumple, Freida. ¿A dónde, Gustavito?
1: Ahí al lado del Buen Pastor, ahí frente a los capuchinos, esa zona. Bueno, lo van a ver, es el puestito de flores que está ahí.
0: Para que no le pase lo que le pasó a su oyente. Debí regalarte flores. Ahí está.

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2: Hora 15:42 minutos en todo el país. Hola, gitana, hola, niño freidora, feliz cumple, hola. Niño. Pensar cuando ingresaron. Él y vos, CL, yo me resistí a aceptarlo, dicen por acá.
3: Ah, bueno, sí, pasa.
2: Hay gente que todavía también se
3: no,
2: parece.
3: Pasa mucho, sí.
2: Pero no, no, vamos ahí.
3: No, no.
2: Hoy los amo.
3: Ay,
2: son parte de esta jungla de mi tutu ta ta ta, me dice la Colo. ¿Será? Ahí está. El color, el dueño de mis tardes. Sí, pero no hablemos de color, dice, no está.
3: Bueno,
2: no?
3: Está bien, no, no, pero no la peleé.
2: Ah, no, no, no, no, no, no, no peló nadie. Y yo no hubiera dedicado nunca te amo tanto de sabroso, me dice la Colo, la matadora. Vamos, Colo, querida. Bueno, Nico, sí. Viste que dijimos
3: sí.
2: Que la gente esté atenta durante la programación.
3: Ah, sí, ¿sí? Y que no se tenían que ir.
2: No se tenían que ir porque... ¿Quién se va? ¿Cómo es el dicho de la silla?
3: Que se fue a Sevilla a perder su silla.
2: Exactamente. Si hay gente que se fue a Sevilla, lo lamento porque a partir de este momento...
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2: Vamos a empezar a celebrar el cumpleaños número 32 de la Popu.
3: ¡Uy, qué lindo!
2: Sí, sí, sí, sí. Tenemos muchos regalos.
3: Sí.
2: Una parte, una gran parte del sorteo lo encuentran en el www.lapopu.com.ar.
3: Sí.
2: Donde hay un montón de premios de Naldo para participar. Es simple.
3: El banner gigante ahí, me viene a abrir la página.
2: Exactamente, está el banner y tiene que completar únicamente con nombre, apellido, DNI y número de documento, ¿sí? Para participar. Pero yo tengo ganas de que alguien se vaya al Mariano Max. Al Mariano Max, ¿te parece, Nico?
3: Pero ¿para qué? ¿Para hacer la compra?
2: Para que hagan una compra.
3: Pero, ¿qué tiene que ver eso?
2: Y tenemos acá el color, te nos dejó acá un billetín.
3: Mentira,
2: sí,
3: que...
2: ¿Para qué? ¿Sí?
3: Mentira,
2: ¿sí?
3: Que...
2: Para regalar
3: la gente. Compra.
2: ¿El color te paga la compra?
3: ¡El color!
2: ¡El color! Entonces, ¿te parece,
3: sí.
2: Nico? Comenzamos a regalar, a festejar el cumpleaños de la Popu. Lo vamos a hacer con una orden de compra por 150 mil pesos.
3: Ah,
2: 150 mil pesos.
3: ¿150 Calú?
2: Sí, sé, Calú. Qué buen nombre artístico, Calú. ¿Por qué? Atención que hay palabra acá, clave. Ya hay muchos Nico por tu cumpleaños.
3: Ah, sí.
2: Entonces dije, elijamos el nombre del dueño del súper.
3: Antonio. Ah, no,
2: Mariano.
3: Es el nombre de pila, el
2: no,
3: nombre de pila.
2: Mariano.
3: Mariano, entonces.
2: Mariano.
3: Listo.
2: Con la palabra Mariano, obviamente haciendo alusión al Mariano Max.
3: Sí.
2: Con la palabra Mariano, nombre, apellido, tres últimas cifras del DNI. Y participan por una orden de compra de 150 mil pesos.
3: Nada más, tan fácil.
2: ¿Es así o qué querés? Pero es tu cumpleaños.
3: No, me encanta, me encanta.
2: No. Es el cumpleaños de Freidora, es la semana del cumple de la Popu. La palabra clave es Mariano, nombre, apellido, tres últimas cifras del DNI. Y ya está participando.

0: Sí, sí, sí, y sí, y dale, dale, ahí está. No estamos solos, estamos todos súper acompañados. Atención, atención, envíen la palabra Mariano, nombre, apellido, tres últimas cifras del DNI. Acá enviaron la palabra Nico. No, es la palabra Mariano. ¿Por qué? Porque el sistema registra. El sistema busca después la palabra Mariano y todos los que se anotaron, ¿eh?
1: Ahí está.
0: Y atención, atención, porque vamos a dar tiempo hasta la hora 16. A la hora 16, cuando el reloj marque, estén atentos porque después van a estar la cadena de gol. ¿Quién ganó la orden de compra? ¿Quién fue? Y nunca nadie va a responder.
1: Sí.
0: Así que hasta la hora 16 vamos a decir
1: clavado, en punto.
0: ¿Quién se va a llevar la orden de compra de Mariano Max?
1: ¿Y es 100... todo lo que regalas hoy?
0: Después te cuento. Es tu cumpleaños.
1: ¿Me sigo quedando entonces?
0: Pero que claro que sí.
1: Se va.
0: Quédate ahí. Quédense ahí. Háganos caso.

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0: Última hora de los populares. Qué lindo que la hemos pasado. No hemos enterado de historia, de esto y lo otro. Que no te dedico, que sí te dedico. Habría que sacar un par, guardarse, como hizo un oyente. Dijo, tengo para no dedicar más miles. Así como para tener una base, claro, de canciones.
2: Miles, mira. Un tipo que dedicaba mucho, ¿no?
0: ¡Claro! Mucha gente participando con la palabra Mariano para la orden de compra.
2: Sí, tenés que... ¿Ya está?
0: No.
2: ¿Dijiste 16?
0: Un poquito más, Nico.
2: Ah, bueno. Ya está como aquel. No. ¿Dijiste 16?
0: No, bueno, pero se pasaron 4 minutos escuchando la banda de Carlito.
2: Estuvo buenísimo, no digo que no, pero era las 16.
0: No, vamos con la novedad popular mejor. ¿Te parece? Después de la novedad, para que mira.
2: No me parece.
0: No, porque no. Yo, por ahí hay gente despistada. Y dice, ah, mira, justo la gitana ahora va a decir, o ya lo dijo, no lo dijo, ya sortearon. Hagamos una cosa. Termina la novedad popular. ¿Y lo sorteamos o no?
2: O sea, ¿se siguen anotando durante
0: sí,
2: la novedad?
0: Sí, dale.
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6: Yo sé, Nico querido, que hay mucha gente que quiere ir a Margarita este sábado, claro. 8 de agosto. ¿Cómo? Ay, que claro, no. Que sí. ¿Cómo? ¿Quién está? La banda 21, claro. Banda 21, este sábado 8 de agosto. ¿Quieren ir? ¿Qué palabra? ¿Lucho 21, o Marcos? Ya que estamos con nombre, estamos con Nico, con Mariano.
7: Sí. ¿Lucho?
6: Lucho, para ir a Banda 21.
7: Pero mañana si sorteamos metemos Marco, claro. Porque si no se va a poner,
6: más celoso, listo.
7: Lucho, entonces.
6: Exactamente, enviando la palabra Lucho, nombre, apellido, tres últimas cifras del DNI, para irse obviamente gratis a Margarita este sábado. Mariano de Chivilcoy, Nico, dice, sí. No soy muy simpatizante del básquet. No. Pero por ser un equipo local, se le hace el aguante
7: ven
6: siempre.
7: Ahí, ven
6: así
7: ahí.
6: Que le hace el aguante.
7: Y ahora me lo cuida Mateo Charini. Le va a dar alegrías, quédese tranquilo.
6: Lo cuida Marianito, Enviando la palabra Lucho, participan por entradas para Banda 21 este sábado en Margarita.

Violeta Trulla. Atención, atención, cerrado concurso para ir a disfrutar de Banda 21. ¿Cuándo? Este sábado. Enviando la palabra Lucho. Participaron por entradas dobles, obviamente, siempre doble. Acabamos de cerrar concurso. Ahí se viene, ahí está viniendo un Susana.

0: Abrime el sobre, abrime el sobre, abrilo, ahí está. Los ganadores se van directamente este sábado por lista en boletería. Los que enviaron la palabra Lucho a Margarita este sábado, atención, con DNI en mano, un acompañante, claro, porque las entradas son dobles. Tonio Herrera, así se llama, mira vos. Tonio Herrera, 651, y Elena Pereda, 862. Antonio Herrera, 651, y Elena Pereda, 862, son los ganadores para las entradas dobles este sábado en Margarita. Es una manera también de celebrar el cumpleaños de la Popu, de celebrar el cumpleaños de Nico Núñez. Hola, Cele y Nico, muy buena la radio. Feliz cumple, Nico, querido.
1: Muchas gracias.
0: 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Te regalo un corte de pelo en Barbería El Pirata, dice alguien por acá. Así que busque ahí.
1: Opa.
0: Barbería El Pirata. Te está faltando acá, ¿viste? Ahí. Acá ahí, tranqui.
1: Para acá.
0: Sí, la sí. Bueno. Y de corte de pelo te veo bien, pero...
1: Sí, bueno.
0: Te podés, mediano, sí. Te podés hacer el mantenimiento en la Barbería El Pirata.
1: Claro, nunca viene mal, olvídate.
0: Qué lindo, qué lindo. Creo que nos quedamos cortos, Nico, con Margarita.
1: Ah, estás regalera, en serio.
0: No, en serio. Es tu cumpleaños.
1: Estás regalera, regalera.
0: Es tu cumpleaños.
1: Y bueno, métele.
0: Me le meto. ¿Sabes quién está este viernes en Margarita?
1: No lo sé.
0: Javier Lapé, pobre. ¡Ay, ay, qué hermoso! Ahora para, hoy estuvimos con...
1: Sí.
0: Nico.
1: Sí, mucho.
0: Por el cumpleaños.
1: Sí.
0: Mariano, por el supermercado.
1: Sí.
0: Lucho, por Banda 21. ¿Con qué palabra se anota la gente de la Pepa?
1: Y Javier.
0: Javier, Javier va con B corta.
1: Bueno, bueno. Premio al que escribe bien, dame. Es lo que hay.
0: Enviando la palabra Javier. Participan por entradas dobles para este viernes en Margarita. Y dale que vas.

0: Valentina Márquez haciendo Si tú no estás aquí, equivocada. Tengo entradas. Cerrado el concurso a partir de este momento de 1999. ¿Escribieron Javier con B larga?
1: No, no, no creo, no, no. Les avisaste, Ana.
0: Con la palabra clave, Javier, ganadores. ¿Por qué? Porque la Pepa se presenta este viernes en Margarita. Viernes 7 de agosto. Iba a decir marzo.
1: ¿Marzo? Ah, pero te iba muy atrás.
0: Muy, muy atrás. Pasó mucho. Lo que no se me pueden pasar son los ganadores. Celeste Sánchez, 526. Y Matías Pico, 393. Celeste Sánchez, 526. Matías Pico, 393. Son los ganadores de entradas doble para Margarita este viernes. ¿Qué tienen que hacer? Directamente por lista en boletería de Margarita y a disfrutar de la Pepa. ¡Qué lindo! ¡Qué regalero que estamos! ¿Qué tendremos mañana? Pienso... ¿Vendrá Colorete? No sabemos.
1: ¿Qué decís vos?
0: ¿Cuánto es la temperatura ahora, ve?
1: Fíjate.
0: Hora 16, 30 sí. Minutos exactos.
1: ¿Está lloviendo?
0: No, 16 grados 9 décimas. Está fresquita.
1: No,
0: está.
1: Entonces no voy a ir.
0: ¿Vos decís? Vamos a ver. Última media hora de programa. Ya se viene la cadena del gol en la Popu. Hoy juega el Pirata.
1: El Grano. Sí,
0: Nico,
1: sí, sí.
0: Querido.
1: Hoy juega el Pirata. Va a estar jugando 21-15 contra Tigre. También juega Boca contra Estudiantes de La Plata. Ese partido es 19 horas. Así que doble partido en el día de hoy. Recuperando la fecha 2. Porque esos equipos, Tigre y Boca, estaban jugando Sudamericana.
0: Ok, hoy hay fútbol cordobés, Tigre con Belgrano.
1: Tigre con Belgrano, sí, 21-15.
0: 21-15. Sí, sí. Bueno, pero yo creo que, bueno, ya vamos a hablar seguramente en la cadena de gol.
1: Largo y tendido lo explazará Maxi Molina, 17 horas.
0: Ay, toma. Y nos ven por YouTube.
1: Encima nos ven las caripes.
0: ¡Qué bonito!

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0: súper enganchados de Qué Locura, sonando en los populares. Últimos 20 minutos de este programa. Hola, gitana, feliz cumple al crack.
1: Muchas gracias.
0: Qué hermoso, que tuve el placer de conocer, toma, mira, escucha esta.
1: A ver.
0: En el baile de la Euge en Barcelona.
1: Toma, mira.
0: Ahí estamos. Algunos te conocen de Caminando a la Costanera, otros de algún puesto de Chori.
1: En la banda de Carlitos, en la Equality.
0: Exactamente, no. En el baile de la Euge en Barcelona.
1: Oh, qué lindo ese día.
0: Claro, ese fuiste el enviado especial.
1: Claro, y ese fue el primero de los cuatro bailes que viví, así que sí, era especial, muy especial, espectacular.
0: Qué hermoso, mira, sigo escuchando la radio mientras trabajo, dame con el placer de escuchar ese tema de Chipote clásico, Entenderé la luz. Saludos a la familia Ludueña y González desde Tarragona, España. Ah, mira, un cordobés viviendo allá, parece, ¿eh? Que los cumplas feliz, te están cantando el cumpleaños acá.
1: Qué lindo.
0: De parte de Tonio y la banda del taller Los Abusos, te mandamos un abrazo grande y la invitación. ¿Yo puedo ir?
1: Sí, obvio. Ah. El taller de Los Abusos se pasa sin pedir permiso. Sí.
0: Y la invitación a comer el asado en el taller.
1: Listo.
0: Está de pie para festejar los cumples. ¿Ahí tiran tablón, todo eso?
1: Tablón, ¿sí? Y al lado está Global.
0: Mortal.
1: Venden escabio, así que... Mirá.
0: ¿Qué itinerario conoce acá, Núñez?
1: Se va la guitarra.
0: Mirá la banda gitana. Está en la foto la pancha, el engomau, cariñosito. Y yo, me manda la foto, a ver.
1: Muy bien.
0: Ahí está, mirá.
1: Ahí está la pancha, el que te decía ayer, que ese es el que cocina.
0: Ah, mira, acá está el amigo con los lentes, uno de remera roja que parece Quinche de la Gloria, ¿no? Sí,
1: me parece. Sí, tienen personalizadas las remeras. Sí.
0: Y bueno, ahí están los otros chicos, ahí está, un gusto conocerlos, me encanta. Gitana, feliz cumple para Nico, abrazo grande, de regalo le vamos a regalar una remera de calamares, dice Seba el Pirata.
1: ¡Oh, qué buen regalo! Sí, aguante los calamares. El 4 furibundo de los calamares.
0: ¿Se la va a poner?
1: Se va el pirata. Sí, obvio.
0: Me alegro.
1: Vamos todavía.
0: Mucha gente. Chico, buenas tardes. Feliz cumple, Nico. Regalen algo para la juventud. Jaja. No sé qué. No sé. Damián, Ulises, va como loco. No entendí.
1: Ah, bueno. Eso, que los que dividen por generaciones. Cualquier baile, ¿o no?
0: Claro que sí, pero por supuesto, mira, hablando de generaciones, sí, de fusiones musicales, se han unido para armar esta explosión cuartetera, nada más y nada menos que Damián Córdoba y Banda 21.
1: Bueno, ahí está.
0: Con un tema, o mejor dicho, unos enganchados que pertenecen al álbum 25 años. Estas canciones, mira.
1: Miro.
0: Algunas de ellas son canciones que entraban en el momento clásico, con esa canción de que no volvería a dedicar.
1: No me digas que están.
0: Porque el enganchado tiene Para Siempre, Fuego de Noche, Nieve de Día.
1: Que había...
0: ¿Viste? Así que acá en este programa me he dado cuenta que se une absolutamente todo.
1: Es la magia, sí.
0: Es la magia. Exactamente. Todavía
1: por no
0: salió.
1: Que todo sale de casualidad.
0: Pero en serio, pero mirá, venimos con el nacimiento de Freidor hace 28 años hasta el día de hoy. Mañana, jueves 6 de agosto a las 20 horas, se estrena en todas las plataformas digitales esta canción, Damián Córdoba junto a Banda 21.

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1: Qué bonita canción esta, la conga con Ulises, me encanta. Últimos minutos, lo hemos dado absolutamente todo, mi Nico querido.
2: Estoy vacío, che.
1: ¿Está vacío? ¿No tiene nada
2: rico,
1: para
2: ¿no?
1: dar? ¡Oh! ¡Qué rico! Con cebollita. Morroncito. ¿No te voy a mandar una foto de un vacío con cebollita y morroncito?
3: ¿Y?
1: Al horno.
3: ¿Y era una invitación o era una foto?
1: No. No, no, pero podría ser.
3: Ah, ¿eh? ¿Se puede transformar?
1: Claro, puede ser como diciendo, puede ser algo así como, mira cómo cocino.
3: Ah, estamos hablando de...
1: Claro, no, no, digo, o sea, de no, no, porque ¿no? si alguien te manda una foto es porque te quiere invitar a comer o porque quiere mostrarte su arte culinaria.
3: Claro, su arte.
1: Exactamente.
3: No separemos el arte.
1: Gitana querida, no digas mi nombre, mi jefe me mata.
3: Bueno.
1: Primero, un muy feliz cumpleaños para Niño Freidora, que junto a la dupla del colorete me alegra las tardes y me hacen reír aún en mis días tristes. Gracias a ellos y por supuesto a vos también, que te escucho en la vuelta, me cambian mis tardes. Dice, ay, ¿cómo? ¿Qué jefe? La...
3: No,
1: ¿por...
3: lo digas.
1: ¿Pero por qué la va a retar?
3: No, tú estuviste a punto, parece.
1: No, sí, pero...
3: Viste la silla.
1: Pero...
3: Es ahí, es la posición. Sí, es eso.
1: Ay, el Titi es de decir los nombres por ahí, no sé, yo...
3: No
1: sé, la manda
3: no
1: por ahí.
3: Creo que se le escape tanto, ¿no?
1: Bueno,
3: es el Colorado, y ahora vos...
1: No, porque digo, por ahí ahora, cuando hagamos la cadena del gol, y hay algún oyente que me diga, Gitana o Mauri, que nos está esperando, no diga mi nombre, vamos a ver qué nos sale ahí. Yo calculo que no decimos los nombres, no
3: claro.
1: sé. Gitana, Freidora, buenas tardes, saludos desde Lérida, siempre la Popu presente para no olvidar mi Córdoba querida, saludos, nos dice Sergio. ¿Tiene algo por ahí, por más que lo has dado todo en el día de hoy, mi querido Nico?
2: Sí, que desde Europa buscan que no, ni siquiera se trate la iniciativa de la FIFA y de Infantino como presidente de ella, que de que se juegue con 64 selecciones el próximo Mundial. Si bien ya está... confirmado, se podría decir, porque el presidente de Conmebol lo hizo así a través de sus canales de comunicación.
1: Sí.
2: Se unieron todas las ligas europeas o las más importantes de esas y emitieron un comunicado en sintonía con la UEFA, mostrándose en contra de la FIFA y de la gestión de Infantino directamente con todo esto de llevar más alto todavía la cifra de 64 selecciones.
1: Es un montón.
2: Ya fue largo este mundial, imagínate con 64. Pero bueno, también buscan evitar la propuesta de Conmebol de una ampliación de cupos en la Copa del Mundo, esto solo para Conmebol, y cuestionaron el procedimiento para tratar el tema. Así
1: es
2: que,
1: un montón.
2: Hay una linda... Un lindo combate, se podría decir, allí entre las principales instituciones del mundo.
1: Pero aparte pienso, ¿no?
2: Fútbol,
1: si
2: ¿no?
1: teníamos, claro, ¿cuántos países tuvieron? ¿48?
2: 48.
1: Había un montón por ahí, va a parecer un poco grave lo que digo, pero países que no conocíamos, ponele. Imagínate,
2: sí,
1: o nombrados.
2: O cebado de lo futbolístico, partidos que...
1: Claro.
2: Sinceramente, a luz de los resultados, no estuvieron buenos. No
1: Exacto.
2: eran, no tenían nivel de mundial.
1: Pasó con Cabo Verde, que era...
2: Bueno, pero dentro de todo,
1: no, rindieron
2: Cabo
1: bien.
2: Verde, claro, rindió.
1: Pero me refiero a que no eran jugadores preparados de la misma manera a lo que estamos acostumbrados, ¿no? A eso voy.
2: Sin duda.
1: Imagínate con 69, dijiste.
2: 64 selecciones
1: 64.
2: Es lo que quieren cebar, sí. Sí,
1: es
2: sí,
1: un
2: sí.
1: montón.
2: Y se opone a Europa. Que se te oponga a Europa es grosso para la FIFA. Y salió un... Esto ya es más un rumor de que Infantino querría darle a Marruecos la final del Mundial 2030 para que Marruecos lo apoye en todo esto. Bueno, todo política, ¿no? Ojalá que el que salga triunfando sea el fútbol, que no lo dañen tanto.
1: Dios mío, y todavía faltan... ¿Será dentro de 4 años, Nico? ¿Será?
2: ¿Qué cosa? ¿Nosotros?
1: El Mundial.
2: Ah.
1: No, ¿qué?
2: No, pensé que de nuevo nosotros
1: campeones. No, digo, realmente el Mundial, si esperaremos 4 años más.
2: ¿O?
1: 3. ¿Por qué no 3? ¿Por qué no 3?
2: Vos querés bajar el... Vos estás como Infantino. ¿Querés bajar el...
1: para que juegue Messi, no. ¡Claro! No se le escapa, no se le escapa,
2: Messi. Sos amiga de Infantino. No.
1: Pero nada, ¿viste cuando el Mundial le pasó? O sea, durante lo vivido parecía eterno, pero ya pasó y pasó tan rápido que dan ganas de ya quiero un Mundial rápido.
2: Ganas de que se juegue todo el tiempo Mundial. Pero también lo que lo hace especial es eso, que pase tanto tiempo el medio entre que se juegue uno y se juegue el otro.
1: Exactamente, Nico. Bueno, Nico, vamos a entregarle a nuestros compañeros de la cadena de Gol Horario.
2: Son unos delincuentes, eso igual.
1: Sobre todo el que habla de Talleres.
2: Sí, y la conductora del medio.
1: ¿Viste? Y la que lee los mensajes, claro.
2: La del medio y la de su izquierda dan dos de esas.
1: Entregamos absolutamente todo. Mañana no sabemos, estará esta dupla. La de la gitana con Nico, que ya tiene un añito más. Estará la dupla de Nico con Colorete, no lo sabemos. Pero como acabamos de decir, en una invitación para los sorteos de Naldo, que estén prendidos a la programación de la radio, porque acá absolutamente puede pasar de todo. Nico, nos vemos en un ratito.
2: Chao.
1: Nos reencontramos mañana en alguna hora del día.
4: Los botas con la barra.
1: Y ahora en la cadena del Gol. Chao.

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7: Empezando a salir del trabajo y se comunican con nosotros, nos mandan mensajitos. Completamos el equipo con Fede Borelo, primeros títulos de instituto. Fede, ¿cómo estás? Buenas tardes.
8: ¿Cómo le va? ¿Cómo anda? Buenas tardes. Buenas tardes para todos. Saque lapicera, anote.
9: ¡Epa! ¡Oh! ¿Qué hay que anotar ahora?
8: Jueves. Lista de pedido para el cumpleaños, ¿no? Pero
10: jueves.
8: No, feliz cumpleaños.
10: Ah, muchas gracias.
8: Eso para que te salude.
10: No, sí.
8: La vez que iba a arrancar información, la vez que arranco con información, Molina me corta. Es que no podemos saludar a tu hermano de la vida.
10: Uno de los primeros.
8: De hecho, yo saludo a mis dos hermanos hoy. Porque hoy cumpleaños mi hermano, que no es de sangre, que es Nico Núñez, y hoy cumpleaños mi hermano de sangre.
10: Querido Gonzalo.
9: Hoy está cumpliendo años un Borelo, entonces.
8: Sí, el bueno, claro. Economista es.
9: Más vivo por lo menos.
8: Gran la diferencia, sí. Fiel oyente de la cadena del gol.
10: Muy bien.
8: Gonzalo, sí. Pero hoy no. Me dijo hoy no.
9: Le iba a preguntar, que mando un mensaje al mensajero, diga soy Gonzalo Borelo.
7: Claro. ¿Cuánto se está cumpliendo Gonzalo?
8: Está cumpliendo 25.
7: Muy bien.
8: 25 añitos.
7: Bueno, ¿qué tenemos que anotar? Porque arrancó con todo Borelo.
8: Jueves 27.
7: Sí.
8: Estadio Coloso Marcelo Bielsa.
7: 27 de agosto.
8: Sí, señor. Copa Argentina.
10: Epa.
8: Instituto Complatense. 21-15.
7: Todo confirmado.
8: Con Palermo como técnico, sí señor.
7: Otra vez cancha de Newell's, donde la Gloria ganó la rueda anterior.
8: Sí, le sienta bien Santa Fe a la Gloria, ¿no? Porque hizo primero Rafaela, ahora Newell's. Bueno, vemos Newell's.
7: No hay problema con el tema prohibición de las banderas, de los bombos.
8: Y no, está prohibido.
7: Está prohibido, digamos, pero bueno, al tener un buen recuerdo, un grato recuerdo, los hinchas ni le prestan atención a eso. Así que a la cancha de Newell's.
8: Sí.
7: Bueno, ya va a contar
11: jugaría,
7: más.
11: ¿Jugaría Fede cuarto con Estudiantes o Barracas, Mauri?
7: Depende de quién pase.
11: Claro.
7: Linda chance para
8: Barracas, van a jugar el mismo día.
11: Ah, el mismo día.
8: El mismo día antes, temprano, a las 19, Estudiantes Barracas. Y luego Platense Instituto. Sé que
7: ¿y Belgrano está confirmado, Maxi? Todavía no, oficialmente.
8: No, yo oficialmente no tengo, ahí lo tiene Fede. ¿Te acordás que a usted le dijo en Juntos?
7: Sí.
8: Artime que era el 19.
7: 19.
8: A mí me dijeron el 19 a las 21 en La Pedrera. Tal cual. ¿Es así?
7: Bien.
8: Yo no lo tenía oficializado. ¿Sí?
7: Mira vos.
8: A las 19:15.
9: A las 19:15.
7: 19:15.
8: Sí. 19 a las 19:15 en La Pedrera.
7: Sí. O sea que ya salió la programación oficial de esos partidos.
8: Sí. Racing Club de Avellaneda, bravísimo.
7: Confirmado lo que nos había dicho el Luifa entonces.
11: Perfecto. Un Racing que puede llegar también complicado en lo interno, ¿no? Insultos a Milito, insultos a Bosboda. Sosa que parece que se va, no se va. O sea, el caldo de cultivo para Belgrano hasta ahora le está siendo favorable, ¿eh?
9: Vamos a ver qué sucede. Hola, Gitana, acá escuchándote como siempre con los chicos del trabajo. Saludos para Juan y para Lautaro. Besos. Buenas tardes, Gitana, Mauri, equipazo. Me acostumbré a escucharlos por acá.
7: Muy bien.
9: Firme a la hora 17 con la cadena del gol. Le choreamos una hora al Titi y una hora al Colorete. Y hagan un programa de tres horitas.
7: No, con una es suficiente.
12: aparte que animarse, ¿no? Es un pesado en serio.
9: Y escucha, y como frutilla del postre, pido temón, uno de Sebastián, amaré una ilusión. Gracias y aguante Talleres, dice.
7: Temón. Si Freidora cumple 28, yo cumplo 18. Soy rubio de ojos celeste, dice Luciano.
9: No, no sea envidioso.
12: Para abajo o para arriba me habrá tirado.
7: Mire ese rostro juvenil. Por favor.
9: Cara de porcelana.
12: Sin filtro.
9: Porque estamos saliendo en vivo por YouTube.
8: Y de rostro...
12: ¿Doy más?
8: Estás más o menos.
12: ¿Pero más doy?
7: No, yo te diría
12: que doy menos.
7: Sí, para mí da menos. No sé qué digan los oyentes que entren al YouTube, lo vean a Nico Núñez, que es el de buzo gris, y nos digan si da o no da los 28 que tiene, da más o da menos. Fede Borelo, ¿cuánto tiene usted, por ejemplo?
8: 27.
7: Bueno, Borelo da mucho más.
8: Sí,
9: más,
12: es más chico que eso.
7: Y es más chico.
8: Me mataste. Yo pensé que éramos amigos.
9: No, yo le doy menos.
8: Recuerdo que hoy no está Prato, que el productor soy yo, ¿eh?
9: Es un niño.
7: Gitana, sos hermosa. Saludos desde Villa Mercedes, San Luis. Los escucho siempre en el taller de motos, nos dice el amigo Cali. Muchas gracias.
12: El taller de motos, te podés ir cuando vas a Villa Mercedes. Cuando vas a la Pedrera, ahí está.
7: Qué lindo.
12: Comer un asadito.
9: Hablando de estadios, nos dice un oyente por acá. No, ingeniero, el estadio de La Plata hace tiempo está en plena renovación.
11: Ojalá.
8: Sí.
7: Ojalá. Está poniendo La Plata a la AFA. Junto con la provincia de Buenos Aires, que firmaron un convenio.
8: Hace rato, con espectáculos y todo, ¿no?
7: Supuestamente lo van a mejorar, pero bueno.
11: Hasta ahora no fue ningún espectáculo, aviso.
7: Para mí Núñez es clase 91, dice Matías. No te hagas drama, Nicolás, estás de 10, dice Florencia. Todo en el YouTube, que son los que están viendo, los que pueden dar fe del rostro de Nico Núñez. Un abrazo grande para Fede Tristán, un querido amigo de las épocas del fútbol. Pensé que cumplías 26, dice Mayra.
12: Bueno, mirá. Ahí, cerquita.
7: Está casi. Muy bien, está muy bien. Se siguen comunicando en el YouTube, se siguen comunicando en el mensajero de la Popu. Nos dejan sus mensajitos, los leemos al aire, los acompañamos hasta las 18. Antes de la pausa, antes de la música, ¿tiene confirmado el 11 el ruso Maxi o todavía hay dudas?
8: Sí, a los jugadores se los confirmó. No para el afuera. Sí, ya está. Exactamente. ¿Lo quiere ahora?
7: Chamin.
8: 25 Cardoso, 14 Morales, 2 Maldonado, 17 Licho López, 13 Sporle. Acá vienen los cambios, ¿eh? 24 Rigoni, que va a la derecha. 5 Longo, en lugar del Mudo Vázquez. 21 Sánchez. 8 para Ramiro Hernández, que va en lugar de Alcides Benítez. Ese es el cambio táctico. 10 Celarrayán, 22 Ubita Fernández.
7: Bueno.
8: Ese va a ser el 11 de Belgrano.
12: Cómo me gusta cuando decís los números.
7: Está muy bien, completo.
8: Gracias.
7: Adentro Ramiro.
8: Para armar la planilla.
7: Adentro Longo.
8: Adentro Ramiro, adentro Longo. Sí, señor.
7: ¿Te gusta, ingeniero, este 11 de Belgrano?
11: Sí, definitivamente sí. La presencia de Hernández le da al equipo una posibilidad táctica por la banda, porque Hernández también tira diagonales, es un jugador que lee muy bien el juego, y va a volver a ser compañero de Sánchez Longo. Cuando el ruso cambió, Belgrano empezó a caminar hacia el título de campeón, con Longo ahí al lado de Sánchez. No
7: vuelve,
11: quiere decir
7: a la
11: nada, ¿no?
7: Pero de Longo. Digo,
11: claro, vuelve, porque mirá que podía ponerlo a Metilli ahí al mismo Hernández, y sin embargo... Dijo, no, Longo.
7: Longo no es titular desde la final con River. Claro. Ese fue el último partido que jugó de titular. Y Ramiro jugó de titular con Gimnasia de Jujuy.
11: Claro.
7: Por el campeonato, su último partido de titular fue con Argentinos Juniors. Con Argentinos entró.
8: Me parece que fue con Sarmiento.
7: Entró, Mauro. Con Sarmiento fue el último partido. Claro. Con Argentinos entró en el segundo tiempo, claro, y jugó todo el alargue.
8: Él y el Mudo cambian la cara al equipo.
7: Exactamente. Bueno. Claro. Sí que es una buena noticia, ingeniero.
11: Muy buena. Para mí muy buena, porque es, insisto, lo que dijimos hace unos días, que ya no entra Hernández porque es el pibe. No entra porque es un jugador para jugar en primera división.
7: Uh-huh. ¿Cuánta gente prendida del otro lado?
9: Mucha, Mauri. Hola a todos ahí. Che, una pregunta.
7: Pregunte.
9: Si ya saben que Belgrano es uno de jugar la Supercopa, ¿por qué lo hacen jugar en el Kempes? Me parece raro que no se note la mano de Artime.

0: suponete que eligen Santiago del Estero y te toca un Belgrano River de nuevo, o un Belgrano Boca, o el rival que sea, Racing, Independiente, ¿te queda chico el estadio? Claro. En cambio, el Kempes, siendo Belgrano, que no es local en el Kempes, es más, al hincha de Belgrano no le gusta jugar en el Kempes, te asegurás que si el rival que llega a la final es un equipo muy convocante, el estadio no te quede chico. Me parece a mí, viéndolo desde ese punto de vista.
1: Sí, pero si fuera Central Córdoba el campeón y eligieran de antemano el Madre de Ciudades, generaría
0: habría suspicacia. Claro. Tenés razón, en ese punto nada que discutir. Pero si te toca un equipo muy convocante, ya tenés un estadio chico en Santiago.
2: ¿Siempre
0: Santiago,
2: es mitad el estadio?
0: En las finales, sí.
2: Así contra el equipo que te toque.
3: No, depende. Por ejemplo, la que fue Boca Tigre, que fue acá en el Kempes, sí. No fue mitad y mitad. Claro. Por darte un ejemplo rápido. Sí.
0: Y Huracán, le dieron la doble bandeja a Boca. Y Huracán, una platea y una popular a Tigre. Tiene razón Fede.
2: Claro, por sí. Eso también, ¿no? En ese voto también te asegurás desde lo económico.
4: Y Huracán Platense, ¿cómo fue? ¿50-50? Con el Madre.
0: Huracán Platense, sí, pero no lo llenaron.
4: Por eso te digo, Mauricio, no, como vos decías recién, eligieron ese estadio y no lo llenaron.
0: No.
4: Eligen este y lo llenan.
0: Sí.
4: Porque lo llena Belgrano, Maxi, lo llena Belgrano.
1: Sí, eso preguntaba. Claro, sea contra quien sea, lo llena Belgrano. Claro.
2: Otro eso tema. Preguntaba y digo, no, esa viste.
0: Claro. Que a lo mejor es menor o no tanto, depende cómo se lo mire. Hay muy pocos estadios en Argentina con la posibilidad de recibir, por ejemplo, a toda la prensa que va a un partido como ese, como el Kempes, digamos. Si vas al Madre de Ciudades, te queda chico con la cantidad de periodistas que se acreditan. O queda incómodo. Si vas a un estadio del interior, podría ser la cancha de Central, pero es menos neutral. A mí me parece que el Kempes es el estadio más neutral de todos, junto con el de Santiago. Y ahora el de La Plata va a empezar a ser muy neutral, porque ese estadio no lo usa nadie. Ni los equipos de La Plata, claro. Ni nadie. Es un estadio que está sin utilidad. Por eso me parece que va a ser muy utilizado. 17 horas 23 minutos en todo el país. Tenemos que hacer una pausita. Antes, algunos mensajes. Vamos y venimos. Buenas tardes. Hace tiempo que suena Belgrano contra Instituto, dice Rodrigo. ¿Será?
2: No sé.
0: 19 del 12 del 26.
1: La final de Luna.
0: ¡Epa! Por ahí en el mensajero, ¿qué andan diciendo?
5: ¡Feliz cumpleaños! Que Dios le conceda las peticiones de su corazón. Dice Julio Martínez, pintor cordobés desde Ulapa en La Rioja. Gracias a todos por hacerme feliz y acordarme de mi Córdoba, nos dice Julio. Y con este mensaje bonito para Nico, vamos con un poco de música.
0: Sí. Hoy va a elegir el tema del cierre, por supuesto.
1: Uy, lo voy pensando.

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0: está haciendo la previa Nico Núñez para esta noche. ¿A dónde es?
1: ¡Epa! Vamos a calentar los perros un rato.
2: ¡Mira vos! ¿Qué se toman lo de Nico Núñez?
1: Fernet, que me regaló Diego Barrios Durán.
0: Le regaló
1: Durán, me regaló un fernecito por mi cumpleaños, así que tomaré fernet.
3: Porque últimamente estás con otro trago.
1: Ah, estoy sin Tony.
2: Sí.
1: Sí, estoy con el zinc.
2: Quería ir.
1: Estoy con el zinc. Sí.
2: Porque salgamos un poquito de lo que todo el mundo...
1: Claro.
2: Nadie le dice que no a un fernet, eso está clarísimo.
1: Sí, Cocolo, yo sí.
2: A ver...
4: A mí no me gusta el fernet.
2: ¿No te gusta el fernet? ¿Por qué no te gusta?
4: Porque tuve una mala experiencia.
2: Claro, sí.
4: Era muy niño, pero bueno, ya está. Pritiao. ¿Qué más cordobés que el pritiado? ¿Qué más cordobés? Un mandamás con una priti, claro. Más cordobés que eso no hay.
3: ¿O no, ingeniero?
4: En cambio el fernet es italiano, ingeniero, ¿no?
2: Exactamente.
5: Pero tiene una cosa.
4: Bien, ingeniero. Pero para mí el pritiado es más cordobés que el...
1: Yo estoy con el gin tonic.
2: El gin tonic.
1: Gin, gaseosa tónica.
2: Ajá.
1: Y que es agua tónica en realidad.
2: Claro.
1: Y después alguna fruta. Limoncito, un arándano.
2: Mirá vos.
1: Una naranjita.
2: Bueno.
1: Playa. Vamos viendo. Y vamos variando. Un limoncito con un arándano. Se hace la mezcla también.
3: Deja de hablarle a Maxi. La mirada que te pegó recién.
1: No, estoy pensando.
3: No te dijo nada porque es tu cumpleaños.
2: Acá nos está escuchando. Un casi 60. A mí lo que me gusta es la variedad de edades, porque eso da variedades de gustos. El turco Genesir, que nos está escuchando, esperando el partido de Boca, dice que también se retiró del fernet.
1: Mirá.
2: Pero acá Núñez no se retiró.
1: No. La gitana se retiró del fernet.
2: La gitana
4: una sola
2: retirada.
4: Experiencia y chao.
2: Y le gusta... el priteado.
4: Sí.
2: Está perfecto. Núñez está incursionando en el clericó, vendría a ser, porque es una cosa lleno de fruta.
4: Es Navidad todo el año para Núñez.
1: Confianza.
2: Borelo.
3: No, Fernet.
2: Fernet.
3: La última vez que salimos, Núñez me dijo, yo me encargo, y cayó con un gin.
1: Claro.
3: Sí. Y lo miramos medio raro al principio.
1: Claro, un zin y campera. Sí.
3: Miramos medio raro al principio. Pero, estaba rico.
1: No, y después rebotamos en el lugar donde íbamos,
3: Bien.
1: Terminamos
2: jugando. Si tenés que elegir, ingeniero.
5: Fernet. El gin es de nuestra época,
3: claro,
5: El
3: gin tónico.
2: Sí, es como que se va reciclando. Todo vuelve, menos la esperidina, todo vuelve.
5: Todo vuelve.
2: Maxi.
6: No, a mí cerveza.
2: Cerveza.
6: Si el fernet tampoco me hace mucho, ¿eh? No me gusta. Cerveza sí, la que quieras.
2: Aprovecha porque bajaron. Están de oferta.
6: Sí, en esta época sí.
2: Listo. Sí, en esta época.
4: Toda la información, Cocolo, ya sabes.
2: Acabamos de ir al súper a la siesta. Aproveché. Hay unas de que me gusta, pero es muy cara y hoy la vi a mitad de precio. Mitad de precio.
3: ¿La verde con H?
2: No.
4: La amarilla. Sí, amarilla esa, transparente.
2: La lata dorada.
4: ¡Ay, qué rico!
2: Estaba muy cara, siempre es muy cara, y hoy estaba a mitad de precio. Se ve que entre que el precio está inflado.
1: Está bien, sí.
2: Y en esta época se vende poco,
3: claro, se vende
2: entonces
3: poco.
2: La bajan a mitad de precio.
1: Claro. ¿Y vos, Mauri, de la birra, entonces?
2: A mí me gusta la cerveza también, sí. Y el fernet, las dos. Mira. Y el vino con lo que vaya, como el negro Cherini, que nos está escuchando, un amigo que dice que le gusta el blanco con coca, que no está mal. Lo hemos hablado en su momento, coca, ¿se acuerdan cuando fue lo de
1: Messi?
2: Sí, bueno. Pero obviamente beber con moderación, toda la historia. Prohibida la venta a menores de edad. Nos saca de acá, gitana, por favor.
4: Por favor, chicos, acá en el taller de Rocco. Una pregunta, ¿el Mudo Vázquez juega hoy?
3: No.
4: Como fue expulsado para la próxima fecha, esta sería la segunda.
6: Esta es la segunda, pero a partir de mañana se va a conocer cuántas tiene.
2: Si todavía no se sabe.
6: No, todavía no. A partir
2: todavía
6: de dos
2: no
6: me
2: se
6: dijo.
2: Sabe.
6: Pero bueno.
4: Ok, buenas tardes muchachos, feliz cumpleaños para Freidora, este programa. Gracias. Que tendría que tener mínimo 3 horas.
2: Mínimo.
4: Así que hay que hablar con Chabato y ni con el Colorado, porque nos donen 2 horas.
0: Claro, yo ya cedí una.
6: Muy bien.
0: Yo ya cedí
6: está
0: una.
6: Está bueno eso, mire.
0: ¿Eh? Que sigan el ejemplo
1: que
0: ahí.
1: Es como el teje esto, ¿eh?
0: Ahí vamos al mismo.
1: Atacamos el mismo territorio.
2: Mirando al panel, saco a los dinosaurios.
6: Upa.
2: Me quedo con la bella y no con la bestia. Saludos desde Villanueva, nos dice Juli. Así que estamos afuera los dinosaurios.
6: Bueno,
2: 70-30, aparte de ser el trago por excelencia, es del pago de Jairo, de Cacho Buenaventura, del Cacho Mercado. Excelente programa, nos dice Cristian Montoya, claro que sí.
0: Cele, acá yo voy a usar un poquito de sinónimos, ¿sí?
2: A
0: con
2: ver.
0: Todo el respeto. Cele, son lindos los pibes nuevos del equipo, pero el
2: muy
0: más
2: lindo.
0: Comestible es Coco.
2: ¡No! ¡No! Núñez, hable de talleres, por favor, salgamos de acá.
1: Uy, por Dios, ¿cómo hacemos el recorte ahora? ¿Cómo cambio todo?
0: Estamos hablando de vino y ahora de la comida.
6: También,
0: claro,
6: también.
0: ¿También?
1: Por favor.
0: Todo tiene que ver con todo.
2: Todo tiene que ver con todo.
0: Talleres, Nico.
1: Sí, Casu Dávila. Reunión entre el técnico y el jugador, donde se le informó, y palabras más, palabras menos, se le sugirió que se busque otro club. Se le informó que no es del agrado y no será utilizado en el torneo. Estoy buscando las palabras para hacerlo suave.
2: Está perfecto.
1: Pero que no será utilizado en el...
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2: Roberto.
1: Ah, en la clase de Roberto.
2: Le mandamos un abrazo grande, tiene un temita personal, pero no, nada grave por resolver, por eso no nos acompaña hoy, pero ayer nos dejó una lista...
0: De enseñanza nos dijo. Exacto. Para analizar.
2: Nos instruyó. Claro.
0: No tenía nada. Hola, exacto. Cadena del Gol. ¿Hoy transmiten el partido de Boca o solo el de Belgrano? Pregunta para
2: los dos. Los dos. Perfecto. Ya están Gustavo Vergara y Diego Borinsky en la cancha de Huracán. Ese partido va por AM700.
1: Sí, Rosario.
2: Y Rosario y Buenos Aires. ¿Eh?
1: Exacto.
2: La aplicación y YouTube, seguro. Cadena3.com también. Y después, el Bocha, el ingeniero, Mario, Maxi y todo el equipo estarán con Belgrano por Radio 3, 100.5. ¿Estoy diciendo bien?
1: Sí, señor.
2: Si digo mal, corríjanme.
1: No, por favor.
2: Aplicación, YouTube, Cadena3.com, todas las vías. Los dos partidos. Partido que haya dando vuelta, partido que transmitimos, solamente hay que buscarle la frecuencia, pero está. 17:42 en todo el país. Algunos mensajitos más y nos vamos a la pausa. Decile a Maxi que me diga, por favor, cómo sale Belgrano esta noche. Dice Daniel, ¿cómo sale del resultado? ¿O cómo, cómo es?
0: ¿Cuánto sale? Ah, ya sabe todo.
1: Sé que salió en 66 hoy en la quiniela, nada más.
2: 66.
0: Será 6-6. Hola, gente, un poco tarde, pero tienen que probar Amargo Obrero. Bien argentino. Oh,
1: sí.
0: Ahí asiente el ingeniero.
1: Sí. Bueno. No, mi novia es fanática del Amargo Obrero.
2: Mira vos.
1: Fanática.
0: ¿De qué hablamos? Sí. ¿Como de un...?
2: Un aperitivo.
0: Qué rico, sí.
2: Aperitivo.
0: Sí.
1: Pero tiene
2: exactamente.
1: Alcohol.
2: Sí.
1: Bueno, ¿no? Pero poquito, tiene graduación... Mínimo. No, es suavecito.
2: Es para un vermú, digamos.
0: Vermú
2: a la tardecita o a media mañana.
0: Y algo importante... Feliz cumpleaños, Nico. Mañana me voy a llegar por la radio a llevarte un presente, dice Adrián.
1: Muchas gracias, Adrián.
2: No hace falta. Si es para que comamos todo mejor todavía.
0: Sí, claro. No ha llegado la torta, Mauri. No ha llegado la torta todavía.
1: No pasa nada.
2: No ha llegado.
1: Disculpe. Me pongo en onda Borelo. A ver. ¿A usted le trajeron torta?
0: Sí.
1: El día de su cumpleaños.
0: Ah, sí.
1: Mira, y no estaba todo ese día. Onda, si Borelo diría, viste, que no tiene nada, no tiene filtro. Y va y dice...
2: Muchachos, tengo la edad del ingeniero, he visto mucho fútbol, mucho a Talleres. El técnico sabe de fútbol como yo de relatar partidos.
6: No, en serio.
2: ¿Cómo no lo va a ver a Dávila? Es un gran 9, no tiene ni idea. Opina Osvaldo. Es la opinión de un oyente. La opinión de un oyente. Pero bueno, el tiempo dirá, ¿no?
6: Y es poco popular la decisión también, ¿no?
2: Sí. También.
3: ¿Sabes qué me hace ruido a mí? Que vos te quedés con Bartichotto y no tenés ninguna seguridad de que Bartichotto esté físicamente bien. Porque cada juega dos partidos y se lesiona Bartichotto.
2: Y además
3: de que
2: se te
3: lesione, ¿qué vas a hacer?
2: Hasta que si algún día logra encajar de nuevo con la gente, va a tener que hacer mucho para que la gente le perdone lo
1: goles,
2: que pasó.
1: Goles, es la única
2: forma. Muchos goles. Sí. Y muchos goles importantes.
1: Sí.
2: Bueno, 17 horas 44 minutos en todo el país. Estamos en la cadena del gol. Los acompañamos hasta las 18. No lo hemos dicho. Diego Barrios Durán en los...

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2: Hora 17:49 minutos en todo el país. Mensajes muchísimos de la gente a esta hora. Hola, soy de Talleres. Pero estaría bueno que Dávila vaya a Belgrano o a Instituto y la rompa, nos dicen por acá, ¿eh?
3: No va a pasar.
4: No.
3: Buenas tardes, Mauricio. El tema
4: de Mauri, eso mismo dijo Fede Borello.
3: No.
4: Andaría bien en la gloria.
5: El Instituto se cansaría de hacer goles.
4: ¿Vos te imaginás una dupla Luna-Valentín? Andarían bien.
3: ¿Y
4: pero
3: Córdoba?
4: No va a pasar.
5: Me gusta,
4: Pero
3: no.
4: ¿Pero qué? ¿De qué se ríe tanto?
3: No, porque parece Juan Manuel Borello.
4: Pero yo te hago una pregunta.
5: Pero se fundieron en un abrazo, yo lo vi. A la salida del último partido local de Instituto.
4: No.
5: ¿Quién? Usted con el presidente.
4: Ah, no.
5: Cuente todo, porque usted
3: tiene buena relación, está muy bien, está perfecto.
5: Lo abrazó. Después vemos el abrazo.
3: No importa. No somos amigos.
4: No fue tan abrazo.
5: No.
3: No, pero no va a pasar.
4: No,
3: va a pasar.
4: Igual no está buscando un nuevo instituto, no está buscando.
2: No, está bien, parece así. Hola, Mauri, Gitana y Mesa. Una pregunta de afuera. Soy de La Gloria. ¿Hace cuánto vienen hablando en Talleres que al equipo lo manejaba más fácil que el técnico de turno?
3: Sí.
2: Ahora que es al revés, ¿también está mal? Pregunta Marcos.
5: No sé. Pero el técnico dijo los otros días en conferencia con Marito Celeste que él no se metía en el mercado de pases.
3: ¿Lo
5: dijo así?
3: Sí,
2: eso fue lo que dijo. Exactamente.
5: Entregó la pelota totalmente.
6: Pero exacto, en la política deportiva del club.
5: Lo dejan.
6: Claro.
5: Me imagino que es
6: eso. Se mete en la política deportiva del club. Porque puedo decir, la primera insinuación es Dávila, la segunda será Baroni, porque.
5: Mañana los dos en reserva.

0: Ahí está.
1: ¿Quién?
2: Dávila y Baroni.
0: ¿Van a jugar en reserva?
2: ¿Serio? En reserva.
1: ¿Con San Lorenzo?
2: Con San Lorenzo. Ahí estaremos, ¿eh?
0: Bueno.
3: ¿Quién está, es el ingeniero para contar ese container?
4: El container, el container.
0: ¿Qué es el container?
4: El container es una... Bueno, estamos hablando recién de la falta de respeto a los juveniles. Y me parece que River también le ha faltado el respeto a todos aquellos que ha separado, ¿no? Pero no lo digo yo, que lo explique uno, un presidente joven, pero que siempre tiene una postura bastante clara en relación a algunos temas urticantes, ¿no? Juan Sebastián Verón habla del container que hoy por hoy River tiene con los jugadores que están separados del plantel. A ver qué opina Verón, a ver qué dice.
5: Como jugador no me gustaría esa situación. Nosotros como dirigente, te repito, tuvimos situaciones, tratar de mantenerlo dentro del plantel, más allá de que sepa de que no lo vas a tener en cuenta o que le buscas una salida o lo que sea, que tomar o que adoptar esa postura, ¿no? De separar. Yo particularmente como jugador no, tampoco como exjugador no lo veo bien. No me gustaría tampoco estar en esa situación, porque aparte hay jugadores que salieron del club, o sea, apartarlos así de esa forma me parece raro, pero bueno, son decisiones muy muy particulares.
4: La Brujita Verón hablando del container, esa falta de respeto de River con un grupo de jugadores que son dejados casi como si no les importara nada. A algunos que tienen, como decía Verón, su inicio en divisiones inferiores.
0: Creo que River tiene, no hablamos mucho de River y de Boca, pero en este caso está bueno el tema que trae el ingeniero, porque River tiene un problema en sus dos principales cabezas, que hoy son el presidente y quien se encarga de la comunicación, que es una persona muy poco conocida, más allá de que ha tenido cierto recorrido periodístico. No viene ninguno de los dos del mundo del fútbol.
4: Ahí está.
0: Manejan, por decirlo de una forma elegante, otras formas. Y no quiero decir que no entienden nada de fútbol, pero...
4: Está cerquita.
0: Lo que dijo Verón lo deja claro.
4: Muy claro.
0: A mí me llama la atención que estando Poncio o Francescoli...
4: Están pintados, Salolio,
0: claro. No haya habido uno que haya dicho, che, esto no da. Vamos a tener un grupo de jugadores en un container, apartados. Me sorprendió, pero bueno, es una decisión que claramente ha repercutido en el plantel. Entre ellos, un pibe formado en el club campeón del mundo como Pesela.
4: ¿Qué te parece?
0: Te guste o no te guste, juegue peor, más, menos, lo que sea. Muy raro que River haya decidido eso, pero bueno, sabrán los dirigentes por qué lo hicieron. Nos quedan los últimos minutitos, último ratito, ya venimos con la ronda final. Mil gracias a todos los que se han quedado prendidos, enganchados en el YouTube de La Popu, acompañándonos en esta cadena del gol. Saludo grande para Mónica, que nos escucha en Belville, también a Juan Utrera. Abrazo grande para Maxi, La Torre. Buenas tardes, Mauricio. Quiero saludarlos a todos, pero especialmente a la gitana, que está muy bonita, lo digo con todo respeto, dice Gabriel. Está muy bien, con todo respeto. Con todo respeto.
3: Gracias,
0: Fede, tenemos protagonistas de la gloria.
6: Sí, hoy fuimos al predio de Agustín, hablamos con el técnico Diego Flores. Alarcón, ¿por qué fue suplente el otro día?
3: Apa, ¿así la agarraste?
6: No, yo le pregunté otra cosa. ¿Por qué fue suplente Alarcón? ¿Va a jugar el sábado? ¿Va a salir Tutín Masachesi del equipo? A ver qué dijo Flores.
7: No, fue táctico porque táctico físico, porque veníamos a jugar 3 partidos seguidos. Paloma había tomado valores muy altos desde lo físico. Si viene un jugador que recupere rápido, sabíamos que si dividíamos los minutos entre ellos dos no íbamos a potenciar. Y bueno, también está Agustín, que en pocos días tenemos un partido de Copa y era importante para él también sumar.
8: No influye, así no hubiera hecho el gol. Paloma es una parte clave de nuestro equipo. Como te dije recién a tu compañero, había una cuestión física.

0: y que queríamos sacar ventaja de que tenemos un plantel con varios jugadores para competir. Y pero nada, más allá que hubiera hecho el gol, ¿no? Palomo es un jugador clave para mí.
1: Bueno, ¿les convenció?
2: Yo sí, le creo.
3: Después de las indirectas por las redes sociales y todo eso,
2: yo le creo.
4: No, pero tenía fecha Copa Argentina.
5: Se fue Luna.
4: Ese había sido Luna.
3: Tenía
4: fecha Copa Argentina.
5: Ey, sí. O sea, fue un cambio pensando en eso. En que Masachesi tiene que sumar minutos porque esa defensa, Masachesi, Mosevich, Galván, va a ser la de Copa Argentina.
2: Lo que había dicho Borello. Bueno. A mí me parece convincente la explicación que da el técnico.
4: Y para Gimnasia no saldrá, que yo pienso, en Galván y se sostendrá Masachesi y volverá al Arcón.
5: Ah, bueno.
4: Porque si es rotación.
2: Bueno, y le podemos escuchar la voz al nuevo refuerzo.
5: Sí, señor.
2: Sí, a ver,
5: dale. A uno de los últimos, porque vamos a escuchar a Wilder Viera.
2: Wilder.
5: Y ya le cuento algo de Sansevieria. Wilder Viera hablando por primera vez como refuerzo de la Gloria.
6: Soy un volante con mucha garra, como se caracteriza un paraguayo, ¿verdad? También creo que soy un jugador que deja todo en la cancha siempre, que no se guarda nada. Y eso creo que es lo más fundamental de mi juego.
5: Wilder, ¿te gusta pisar el área? ¿Qué te gusta hacer? ¿Te gusta más defender?
6: Y ahora, como el fútbol ahora se exige mucho pisar las dos áreas, también me gusta mucho defender y también llegar cuando se puede, ¿verdad? Para acompañar y de atrás a los compañeros.
5: ¿Te sentís más cómodo jugando al lado de un volante más de marca o uno más de juego?
6: Y en eso creo que no tengo problema porque todos los compañeros acá son de características, son completos. Todos creo que marcan y todos juegan también, entonces en eso no hay ningún problema.
7: ¿Crees que ya vas a poder estar para el partido del sábado en el Monumental del Córdoba?
6: Y Dios mediante, vamos a ver, estoy trabajando de la mejor manera y si Dios quiere y me toca, ahí vamos a estar.
7: Pero tú estás desde
6: ya.
7: Lo físico,
6: sí, ya.
7: Con el plantel,
6: sí.
7: Recién.
6: Sí, ya estoy 100%.
5: Bueno, ahí está. Wilder Viera.
2: Aguerrido.
3: Muchísimas gracias,
5: linda.
3: Fede Borello, ¿eh?
5: Linda la tonada,
4: y la cortina de Dieguito.
2: Programa completo.
3: Sí, completísimo. Al ritmo de esta cortina hacemos la rondita de títulos. Comencemos. Vamos. Con Belgrano, Maxi, ¿te parece?
4: Bueno, decíamos, Marito Salón recién me dijo, che, ¿qué se le puede preguntar al Luifa? Y le digo, es un montón de temas. Bueno. Desde, ¿qué va a hacer del... Y Mario tiene que ir y preguntarle al hueso. Nosotros lo mandamos, ¿no? Nos ponemos la caripela y lo mandamos a Marito. No, pero Mario... Tema Metilli, a definir, insisto, si Metilli no firma en los próximos días, me dice que no va a jugar más en Belgrano. Por lo menos hasta diciembre, ese es uno de los temas. El otro tema, ¿qué va a suceder? Aunque me parece que va a seguir así, en stand-by, el tema de Cardoso. Lo de Pasearini yo creo que ya está descartado. Digo, algo de lo que viene en Belgrano. De ahí en más, no hay grandes novedades. Yo le empezaría a prestar atención a un tema. El tema Metilli no traerá aparejado la firma de primer contrato del pibe Ortiz, del cual todos también hablan, tiene 17 años, citado un montón de veces a las selecciones juveniles. Lo representa el mismo grupo. Digo, no tendrá nada que ver. Yo le estoy escribiendo a los representantes, ¿no? Le escribo a los de allá y a los de acá. Ninguno me responde. Hola, soy Maxi, Cadena 3, quiero hacerte una consulta. Che, ¿qué va a pasar con el futuro? Nada. Cric, cric. Porque hola Rodrigo, ¿cómo estás?
2: Sí.
4: Soy más, Rodrigo, escúchame, te puedo hacer una pregunta. Y no me respondió más.
2: Nada.
3: ¿Sabes por qué?
4: No, Maxi, voy a decir el apellido de Rodrigo, ¿no?
2: ¿Por qué?
4: No es bueno.
3: Le tenés que poner soy Maxi de la Popo.
2: ¡Ah! Claro.
4: Ya le escribo. Ya le escribo.
2: Por ahí bien.
4: Ya le escribo Rodrigo. Ya le escribo Rodrigo.
8: Bueno, mañana práctica abierta de Talleres. Vuelve a los entrenamientos. Hoy tuvo día libre. Así, por supuesto, tendremos cobertura. Y un jugador hablará con la prensa. Así que también palabras de protagonistas. Por otro lado, la reserva. Estaremos junto a Fede en el partido de reserva entre Talleres y San Lorenzo. Con, bueno, varios de los pibes que conforman el banco de suplentes del primer equipo jugando, ganando minutos así en reserva.
3: Perfecto. Fede Borello, la última.
5: Bueno, Juliano Cerato. hay un interés de la Liga de Quito, de Ecuador. Pretenden un préstamo con opción que puede ser obligación de compra. En Instituto dicen solamente se va por venta. El tema
4: lo
5: es
4: dijo
5: que
4: Juan Manuel
2: lo dijo el otro día,
5: al aire en la transmisión.
1: Todo de flores ese.
2: Sí, por supuesto, todo el técnico.
4: Y de Carranza también, que lo trajo de Aldo Civi.
5: El tema es que si se va Cerato, está De La Fuente. Pero te quedás medio corto.
2: Vos sabés que me acordé cuando vi la noticia de lo de Cerato. Cuando hablamos con él en el final del campeonato pasado y le dijimos que iba a llegar a los 100 partidos con Instituto, y medio como que dudó, como diciendo, bueno, sí, pero para eso me tendría que quedar.
8: ¿Te acordás? Sí, es verdad.
2: Está en 98.
5: No.
2: 98, sí. Le faltan dos.
8: Tiene que llegar, che.
2: ¿Va a llegar a los 100? Sí. Bueno, veremos.
3: Ingeniero.
1: A cinco años, digo, de la salida de Messi del Barça, mirá la noticia, Mauri. Que la compartimos con todos, ¿no? Thiago Messi va a formar parte del sub-14 del Barcelona. Noticia rara. Deja la academia del Inter Miami y va a formar parte de la división inferior del Barça.
2: Y dicen que el Barça piensa proponerle un cargo directivo honorario a Messi.
1: A Messi, sí.
2: Una especie de Di Stéfano en el Real Madrid.
1: Empezaron por el nene. Habrá que ver si papi quiere.
2: Operativo seducción, operativo para que vuelva.
1: ¿Y cómo te imaginas una saga Cuti Romero Josema Jiménez en el Atlético Madrid?
2: ¡Ay, qué lindo que sería!
1: A ver, que lleva un abogado para presentar. No,
2: nos pasamos dos minutos de las 6 de la tarde. La Gitana Pereira va a cerrar el programa de hoy. Se queda Agostina con la vueltita popular.
3: Sí,
2: ayer escuché casi todo el programa. Estuvo espectacular. Hizo Titanes en el ring.
3: Toma.
2: Muy buen duelo se mandó Agostina. Así que la verdad, se quedan a escucharla. Estuvo bárbaro. Al final no pude escuchar quién ganó, pero era La Barra contra Sabroso. Espectacular. Muy bueno. Nico Núñez ha elegido el tema de cierre.
3: Es el cumpleañero, sí. Así que...
4: Dijo un tema lindo, mi amigo Alejandro no está escuchando.
3: ¿Qué?
4: Ale está escuchando.
3: Pero no es el cumpleaños de Alejandro, no, es el cumpleaños de Nico. Es
2: que le guste, le mandamos un abrazo.
8: Elegí un buen tema.
3: A ver.
8: Por su amigo Alejandro y por todos los oyentes. Me gusta mucho jugar, incluso con, recién contamos que rebote.
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estamos todo listo. Muy, pero muy, muy buenas tardes, mi caleta querida. Hola, mi viejita del agua. Ay, feliz al miércoles. Día de miércoles, no, martes.

Bueno, no, yo me... Bueno, ahí estamos, sí. Ay, día de miércoles, la más linda del mundo, ¿eh? ¿Cómo estamos, sí? ¿Cómo estamos por ahí, che? Sí, señor. Hola, sí.

bueno, ahí estamos. Ay, Dios, hoy sí, sí. Pensé que no lo hacías, ya que juega la selección. Sí, me tienen al tanto, por favor, van a tener que tener al tanto, Pero encima ni la compu. Sí, sí, está en cirugía la compu.

Estamos en buen programa para Pablito ahí, como siempre, en Santiago. El saludito enorme, enorme. Para toda mi gente linda, sí, señor. Vamos, Boca, carajo, sí, señor. Para Dieguito ahí, el saludito enorme, enorme, enorme. El miércoles que viene sorteamos el costillar, El miércoles que viene sorteamos el costillar. Así que atentos todos, o sea, aquellos que ya tienen su numerito. Aquellos que quieran un numerito, quedan, sí, señor, quedan numeritos. Así que dale, quedan poquitos, así que dale. Miércoles que viene, miércoles.

Sí, señor, puede ser, ¿eh? Ahí te pasó, Sí, sí, el costillar, el vinito, ¿eh? Y la réplica, ¿eh? Vaso de la Copa del Mundo, ¿eh? Que está espectacular. Así que vale, ¿eh? Sí, voy a tener que hacer otro videito, ¿eh? Vamos a hacer, ¿eh? Hola, Muñoz, hola, ¿cómo estamos? Sí, tú, bene, ¿eh? Ay, hoy está lindo con el sol, sí. Me gusta, dale.

0: bien ahí esa musiquita, muy bueno. Hola Muñe, ¿cómo va todo por ahí? ¿Qué andamos? Puede ser, ¿eh? Bueno, dale. Hola, Muñoz, hola, ¿cómo estamos? Sí, que andamos, Vale. Ahí estamos, sí, ya sabes, sí. 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
0: El saludito para todo el equipo ahí.

qué hora? No, a las 19 juega Boquita, ¿eh? Sí. 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Bueno. ¡Hola, muñeca!

sí, señora, acá estamos. Hola, Muñoz. No sé lo que es. Ahí me mandan. A ver. Sabes que ya no le creo a esto.

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sí, señor, como tiene que ser, ¿eh? Vamos a decir, sí, sí, hay tantas cosas, ¿eh? Tantas cosas que no se hablan, ¿eh? Injusticias increíbles, sí, sí, sí, sí, sí, pero bueno, ¿eh? ¿Qué se le va a hacer, eh? De nada sirve, de nada sirve. Sí. Sí, sí, hay noticias que te indignan. Pero bueno, la idea no. No, escucha. ¿Qué sé? Bueno, ahí estamos. Sí, hola, Muñoz. Hola, acertijo, sí. Tenemos acertijo. ¿Qué onda? ¿Qué onda, güey? Sí, bien, bien, bien ahí.

0: No, yo con Estación Matera full. ¿A quién pasamos? Yerba Centenaria.
1: ¡Ah, oh, qué tursi!
0: ¡No! ¡Olvídate! 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

0: que estamos. Sí, salud. Este que me regaló la pulsera, ¿eh? Sí, creo que sí, ¿eh? Ahí estamos, ¿eh? Buenas, Muñe, amigo querido, ¿eh? Salúdame a mi viejo Hugo Márquez, ¿eh? Que desde el fin de que no sé nada de él, ¿eh? Sí, andaba, no sé, estaba por ratito. Creo que de allá del cumpleaños la fue para... Saludito para toda la familia, ¿eh? Saludito enorme para toda la flía, sí, para toda la familia Márquez. Genios total. No te puedo aburrir nunca. Bueno. Qué lindo. Siempre todos juntos, ¿eh?
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0: No, yo también.

Dios mío. Como te dije ayer. Yo sí. Llego colado a un cumpleaños, tomo como albañil recién cobrado. Y salgo con regalos. No, no llevo nada. Ah, un saludito enorme, linda, hermosa familia, ¿eh? Ahí estamos, sí, tenemos dos cumple ahora, en agosto. Ah, bueno, ya se anotó el vago. Sí, que mi, no, no me invitan, pero lo mismo voy. Hola, Muñoz, hola, ¿cómo estamos? ¿Esto?

0: Perfecto. Hola, Muñoz. Hola, sí, señor. Hola, hola, ¿cómo estamos ahí? ¿Qué tal? ¿Qué tal? ¿Se la lucha? ¿La lucha? Todo pene, todo pene. Ah, bueno. No, los videos que me mandan están. No.
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0: Tanta suerte va a tener. Sí.
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0: lado. Bueno, ahí subí la fotito, ahí subí. Si no, entra al merendero del Clan de Muñeco, los libros y revistas que trajo mi amigo Rafita, para regalar, Sí.
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0: Ah, bueno, sí, ya quedan pocos. Sí. Lea, no se aburra, lea.
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0: Ahí está para Alejandro, el saludito enorme, che. Gracias, capo total, a toda la familia, hola Muñoz, hola, ¿cómo estamos? Sí, todo bien, como tiene que ser. Vale.

Vale, hola Muñoz, hola, sí señor. Ah, bueno, terrible. ¿Qué pasó? ¿Qué pasó? Puede ser, Muñe. Bueno, dale. Búscame un acertijo ahí copado, Búscame un acertijo. 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
1: hola, carita. Muñoz, hola, sí, señor, dale, dale, búsqueme por ahí, ¿eh? ¿A qué hora el partido? Ahora empezó, creo, me imagino, ahora, ¿eh? Sí, creo que ahora, ¿eh? Mercador Rodríguez, ¿eh? 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Bueno, vamos.

0: Ay, dale, dale, dale. Vamos, vamos a la tanda, vamos a la tanda. Empezó a jugar la selección, avisen, por favor, Avisen, avisen, Vale, vale, Acertijo, dale, La tanda que viene, venimos, sí. 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Dale, dale.
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Ay, Dios mío, ay, sí, nos agarró todo. Sí, estamos ahí que nos agarra moquillo, por Dios. Todo el mundo está. Hola, Muñoz, hola, ¿cómo estamos ahí? Comenzó. ¿Cómo vamos? Sí, cuéntame. ¿Cómo va la selección? 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

Nena. Ahí está, apareció, Ale, apareció, apareció. Acá estuvito, un saludito en sintonía, un saludito para mi hijo Ale. Me regaló una pulsera espectacular, Ahí estamos, para mis nietos, para Bauti, para Luciana que me pelea. Vergüenza. Saludito enorme, Lucianita, para Bauti. Y para su nuera Daniela, también les mando un saludito enorme, enorme a todas las frías, polarizados, número uno, Ale. No, tenés que polarizar tu auto, avísame, te paso el número. Genio total, número uno.

0: Ahí está, por acá, sí. Dicho de mis amigos acá, Juanca. Llueve un poco y llueve un poco y ya quieren dormir, con vos. Ah, aguantá, preguntá si la pieza se gotea o algo. Ay, Dios, no te digo eso. Es una luz. Hola, Muñoz, hola, ¿cómo estamos ahí? Todo bien.
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0: Sí, ¿cómo va el partido? ¿Qué onda?

está. Oh, Muñe, está haciendo. Sí, está fresquito, está fresquito. Ahí estamos, 6:37 minutos, 0-0. Bueno, vamos, vamos, vamos, quita, vamos, vamos, sí. Vamos. Ahí está, bonito, ahí.

0: sí, señor, cero, cero, la selección. Bien, gracias, gracias, sí. Hola, Muñoz, hola, ¿cómo estamos ahí? Que andamos en la lucha, el saludito para toda la familia ahí, para Rafín, el saludito enorme, enorme. Hola, Muñoz, hola, bueno, ahora vemos, sí, Sí, sí, aquí no lo podemos ver.
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ver, dale, dale, dale. Vamos con ese, ¿eh? No, ni idea, ¿eh? Tiene llave, pero no cerradura. Voz, pero no boca. Y habla sin palabra. ¿Qué es? Ni idea, ¿eh? Tiene llaves, pero no cerradura. Voz, pero no habla. Ni boca. Habla, pero sin palabras. ¿Qué es, eh? Mándame tu nombre, tus tres últimos números de documento y la respuesta del acertijo, ¿eh? Sí, bastante, bastante, dificilito. No, ni idea qué es, ¿eh? A ver, acá lo tenemos, sí. Sí, sí, bueno, tenemos la compu. Tiene llave, pero no cerradura. Voz, pero no boca. Y habla sin palabra. ¿Qué es? Mándame tu nombre, tus tres últimos números de documento y la respuesta del acertijo, ¿eh? Mates con caña. Ah, bueno. Contigo, ya estoy. Ya no saben dónde echarle alcohol estos otros.

0: Ahí estamos, ¿eh? Mi abuelo decía, así es fea que sean algunas. Bueno, porque donde la cara ofende, el despierta. Ay, Dios. Sabio el viejo.
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0: El Indacumbia Muñez, sí, señor.

Hasta che, no puedo enganchar en ninguna plataforma, en ninguna, Mira aquí con el celu, gol de Boca, bien, vamos, ahí estamos, Es casi igual. Bien ahí, amigo. No puedo, terminó el primer tiempo. No puedo engancharlo en ninguna plataforma, Hola, Muñe, para participar por el acertijo. Ah, mira, Bueno, Belén con el 4. Ahí vemos, Ahí son ni idea.

0: todos, ¿eh? No pongo enganchado ninguno, che, ninguno, ¿eh? No sé. Sí, ahí estamos. 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Por acá, que se juanca. Para le demos volumen, si no le damos volumen. A ver.
1: Carlitos, buenas tardes, buena jornada. Yes. Saludo grande para toda la monada. Buen programa, amigo.
0: Dale,
1: abrazo grande. Buen miércoles, ya miércoles. De semana, ¿cómo pasa el tiempo, che?
0: Sí, señor.
1: Abrazo, amigo.
0: Vale. Próximo miércoles el sorteo, ¿eh? El próximo miércoles el sorteo, el costillarcito, el vinito, ¿eh? Y la Copa del Mundial vaso, ¿eh? Sí, está espectacular. Ah, divina, ¿eh? Así que bueno, suerte para todos aquellos que tienen numeritos. Y para aquellos que no, me piden el número. Por 10 mil pesos te ganas el costillarcito, ¿eh? Para disfrutar el mes de agosto, entre amigos.
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0: Sí, señor, ¿eh? Y
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0: El vinito también, sí, señor. Otro loco más. Pierde el cordero. Ahoma, ¿eh? Y el vaso réplica Copa del Mundo espectacular. Así que dale. Pidan su número. 10 mil pesos te ganas todo, ¿eh? Hola, Muñoz. Hola, puede ser por el acertijo. Sí, señor, puede ser.

0: no puedo entrar, che, no. No, no, no me da ninguna.
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0: estamos. Sí, sí, la verdad, la verdad. Las noticias en Argentina son, sí, de terror, Con esto, sí. Con esto es de la novia de Moyano, que se le da por salir a correr, sí, sí, sí, bueno. Y Campanita, que no quería salir de la casa del Gran Hermano, el caos total en Argentina. ¿Qué querés que te diga? Sí, sí, sí. No, no lo viera Rulo. No, Rulo, sí. Cuídate. No, no, tremendo.
1: Traidora.

Ah, mira, no lo había visto nunca. Primero agosto, la marca de la caña, ¿Qué tal, No, no lo había visto nunca. ¿Qué tal es, Rica? Sí, bueno. Pero es noticia, El, a ver. Ah, mira, pelota libre lo está viendo este otro, ¿Pero cuál? Viste que hay unos cuantos pelotas libres, Esta, pero no sé cuál de los pelotas libres. Mándame ahí cuál. Viste que hay como 3-4. Por lo menos yo tengo un 3-4. Ahí estamos, sí. Por eso cada día escucho más radio y no veo tele. Salvo que sea para ver los partidos de fútbol. Los sargentos con Francia. Está buenísimo, me encanta también. El primero que no me da chi. No me da, Ya vamos a ver. Tiene gusto, güey. Ah, bueno, con razón te gusta, Ah, bueno. Sí, las 20 horas.

estamos. Este lo recomiendo a Rulo. Él va a... Ese le gusta cualquier cosa, ese alcohol. Tiene llave, pero no cerradura. Voz, pero no boca. Y habla sin palabra. ¿Qué es? Mándame tu nombre, tus tres últimos números de documento. Y la respuesta del acertijo. Un poquito de rock nacional, Muñeta.

estamos. Buen miércoles para todos. Bueno, vale. Junto al clan de muñecos, ya sabéis. 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Hola, Muñoz, hola.

Muñe, te cuento, me agaché y la rodilla me hizo crack. Me levanté y la columna me hizo crack. No cabe ninguna duda. A ver, aparte de guapo, estoy crujiente.

estamos, ¿eh? Hola, Muñe. Yo también tengo pelota libre, pero ninguna pelota hable. Me tiene la... Ay, Dios. Sí, sí, sí. Bueno, dale, dale, dale, dale, ¿eh? Ahí estamos, ¿eh? Hola, Muñe. Hola, ¿cómo estamos? Vale, sí, sí.

0: Bueno, dale, vamos a la tanda, ya volvemos. Sí, hola Muñoz, hola. Bueno, dale, Tiene llaves pero no cerradura, voz pero no boca y habla sin palabras. ¿Qué es, Mándame tu nombre, tus tres últimos números de documento y la respuesta del acertijo, Dale, vamos a una tandita, ya volvemos, dale. Bueno, cumbia de aquella, dale.
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0: Estamos, hola Muñe, acá estamos haciéndole el aguante a Boquita, con mis amigos los extraterrestres. Los estoy convenciendo para hacerlos de Boca, para que sean felices. Hola Muñe, hola Boquita. 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Hola, Muñoz. Hola. ¿Cómo es el acertijo? A ver, tiene llaves pero no cerradura, voz pero no boca y habla sin palabra. ¿Qué es? Mándame tu nombre, tus tres últimos números, comento y la respuesta del acertijo. 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

Te lo llevamos. Sí, ¿cómo se las digo? Tiene llave, pero no cerradura. Voz, pero no boca. Y habla, pero sin palabra. ¿Qué es? Mándame tu nombre, tus tres últimos números de documento y la respuesta del acertijo.

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2: Hola, Muñe, para participar, Fabián con el 500B. Puede ser, Fabián, puede ser, puede ser.
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2: Aguante la cumbita, Muñe, bueno.

puede ser, por ahí, dale, puede ser, Casa de Comidas Nuevo Ángela, sí señor, las cuatro diosas de la cocina se han juntado para hacer exquisiteces día a día, sí, y todo un equipo único, para saludito 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No. Buena Muñe por el acertijo, Marcela con el que siento que tú puedes ser, Marcela puede ser, ahí estamos, Panadería San Honorato, Barrio Miramar, calle Bernardino del Hoyo, 560, sí, la factura más 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

Bueno, hola Muñe, puede ser. Sí, señor, puede ser. A ver qué me dicen por acá. Muñe, tenés. Sí. Olvídate. Che, las 9 ya, por Dios. No te puedo creer.

dale. Bueno, bueno, hola, Muñoz. Hola, sí, señor. No, de no creer, de no creer. Vale, vale. 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

0: 15, sábado 15, Juanca, ¿eh? Ahí te mando, ¿eh? No, va a estar lindo, para mi gente linda, está copado, ¿eh? Prepárate, Macaya. ¿Terminó el partido? ¿Ganamos? ¿Eh? Decime que sí, por favor, ¿eh? No, va a estar lindo, con gente linda, ¿eh? Ganó Boquita, bien, ahí, Dieguito, ¿eh? Ganó Boquita, bien, resucitamos todos. Vamos, pero jugó lindo, che. No vi nada, no pude ver, vi un cachito ahí, se colgó, no sé qué, que a veces gana de culo, sí, a veces juega, eso es lo que me calienta, a veces cuando perdemos, jugamos bien, vamos a perder, ahora cuando jugamos mal, y bueno. Jugó muy bien, me dicen por acá. Bueno, buenísimo. 1-0 nada más, ¿eh? Pero vale, con 1 no basta y no sobra. ¡Ay, mi Boquita! Benito prendió velas al pedo, ¿no? 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No, exquisito. Un sándwich tremendo ayer. Che, ayer fue el día del panadero, para todos los panaderos, corquitos, ¿eh?
1: Ubícate.
0: Para nada, Alexandra, ¿eh? Para Antonio, ¿eh? Para todos los panaderos. Ayer fue...
1: Me despido.
0: ¡Qué boludo!
1: 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No te quiero ni de amigo.
0: Bueno, yo tengo como no sé cuántos mensajes. Bien, ¿eh? Ganó Boquita, sí, jugó muy bien, ¿eh? Y ganó, merecía un golcito más, ¿eh? Bueno, vamos afilando. Ahí estamos. A River le dice el marido recién divorciado, ¿eh? Porque perdió... Nah, che, no empecemos, ¿eh? Ay,

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0: muñeco, ¿cómo estás?
1: Para Carloncho por ahí, Estética Valenzuela, el señor número uno es... Chapa Pintura, el número uno en toda la Patagonia, Estética Valenzuela, Saludito para Carloncho, Facultito para todo el equipo, la Peti, el saludito enorme, enorme, enorme, enorme. Bueno, dale, che, las nueve, no te puedo creer, por Dios. Ay, Dios mío, bueno, dale, dale, dale, el acertijo dice... Tiene llavero, pero no cerradura. Voz, pero no boca. Habla, pero sin palabras. Sé qué es lo que sé, qué es lo que es. Mándame tu nombre, tus tres últimos números de documento y la respuesta de los antiguos. Dale, dale, vamos, vamos cortito, dale.
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